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1: viendo lo lleno de esta tarjeta, digamos.
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2: Queridos y queridas, ¿ustedes han ido a esos hoteles viejitos o han ido al restaurante? Ay, ¿cómo se llama este restaurante? Que todavía tiene puertas giratorias. Yo nunca he entendido el porqué de esas puertas giratorias. Se me hacen a mí tan inútiles. Pero además, déjame les platico algo. Las puertas giratorias no nacieron solamente para verse elegantes. Además de permitir entrada y salida de personas, ayuda a reducir el intercambio de aire entre el interior y el exterior comparadas con una puerta convencional. Y eso, pues, puede ayudar a conservar la calefacción o el aire acondicionado. Las puertas giratorias, ¡qué loco! Así que no están ahí solamente para hacer pasar vergüenza a la gente, que a mí se me hacen muy estorbosas. Repito, no, tienen un porqué. Aparte, es para guardar la calefacción o, lo contrario, el ambiente. Digamos que es para guardar la temperatura del lugar interno. Interesante, interesante, bebé.

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2: Estos son tus tips de la hora del tráfico. Mantén la calma y la paciencia, especialmente en situaciones de tráfico intenso. La congestión y los retrasos son inevitables en ocasiones, pero mantener la calma puede ayudar a reducir la frustración y mejorar la seguridad en la carretera. Respeta a los demás conductores, evita comportamientos agresivos y mantén una actitud positiva mientras conduces. Recuerda que la seguridad y la cortesía son fundamentales para un viaje tranquilo y sin incidentes. Estos fueron los tips de la hora del tráfico. Soy tu amiga Mayra, informando para La Qué Buena.
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2: Familia, público conocedor. Hoy es 15 de septiembre y eso significa que hoy se echa el grito de la independencia de México. Así es, mis amados y mis amadas, un día como hoy, bueno, nosotros mexicanos realmente celebramos el grito de la independencia de México un día como hoy. Ahí nomás te lo encargo y te lo echo la tarea. Es el 16 de septiembre, pero el festejo es el 15, o sea, las fiestas patrias allá en México son hoy. Hoy es cuando grita, ¡viva México! ¡Viva Miguel Hidalgo! ¡Viva Allende! ¡Viva hijo de su...! No sé dónde vayan a ir ustedes, si saben dónde, por favor me echan el pitazo para ir, ¿no? ¡Uy! Tengo muchísimo que no celebro algún grito de la independencia. ¡Muchísimo! ¡Machín! Dicen que mañana se va a poner sabroso, ¿será? Pues iremos tú. ¡Iremos! Familia, quédense con nosotros. Yo soy tu amiga La Mami, acompañándote como siempre. Búscame en redes sociales como @lamamilocutora, mami con Y.

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1: ¿Qué vale, familia? ¿Cómo estamos? Yo estoy súper contenta. Ay, contenta. Mira, tan contenta de que hoy se celebra el Día de la Independencia de México. Oiga, rapidito me voy con esto. No saber no es lo mismo que no hacer nada, ¿eh? No saber no es lo mismo que no hacer nada. Hay una diferencia muy importante, quiero que pongas atención. Aceptar incertidumbre no significa sentarte y decir, pues quién sabe qué pase. Si existe información que puedes buscar y búscala, pero si necesitas hacer una pregunta, hazla. Si tienes que tomar una decisión, reúne lo que puedas, pero después reconoce el punto donde ya no tienes control sobre las respuestas y está bien. No saber no es lo mismo que no hacer nada. Apúntale, yo sé que parece reflexión, pero no. Lo estoy buscando de esa perspectiva psicológica. Ponla tú. Regresamos.

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¿qué tal? ¿Cómo están? Vamos a darle tres pasos sencillitos para poner en práctica lo siguiente. No tener todas las respuestas también es una respuesta, ¿eh? Ahí les va. Tres pasos sencillos para practicarlo. Número uno, practica decir todavía no sé. Y no tiene nada de malo eso, ¿eh? Agregar todavía cambia muchísimo. Y no significa que nunca tendrás respuesta. Significa que hoy al menos no la tiene. Dos, distingue entre información y especulación. Pregúntate, ¿puedo averiguar algo nuevo ahora mismo? Si la respuesta es no, seguir imaginando escenarios no necesariamente ayuda. Y tres, ponle horario a la preocupación. Si hay algo pendiente que solamente puede revisar mañana, pues decide mañana a las 10, vuelvo a ocuparme con eso. Hay preguntas que necesitan una respuesta, pero hay preguntas que por ahora necesitan tiempo. ¡Apúntele bien!

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1: Estos son tus tips de la hora del tráfico. Si te preocupa encontrarte con tráfico pesado durante tu recorrido, toma tiempo antes de salir para establecer una ruta alternativa en tu GPC. Evita las horas pico y los lugares conocidos por la congestión. Esto te ayudará a ahorrar tiempo y reducir el estrés en tu viaje. Estos fueron los tips de la hora del tráfico. Soy tu amiga Mayra, informando para La Qué Buena. Síguenos en nuestras redes sociales como Qué Buena Rino en Facebook e Instagram. Maneja con cuidado.
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2: ¡Qué huele, gente bonita! Vámonos al mundo del deporte, por favor. La información deportiva con Burrito Leiva. Te escuchamos.
3: Gracias, mami. Excelente tarde. Feliz 15 de septiembre. El día de hoy, la información deportiva. La árbitro mexicana Itzel García denunció robo de identidad en una cuenta falsa que usaba su nombre en redes sociales. El supuesto perfil de Katia Itzel comenzó a ganar visibilidad por comentarios relacionados con su fútbol mexicano. Uno de los mensajes que mayor repercusión tuvo fue el dirigido a Faitelson, que alcanzó cientos de miles de visualizaciones y generó numerosas reacciones entre los usuarios de X. La situación obligó a Katia a intervenir públicamente para evitar que los comentarios siguieran siendo asociados con ella. Aclaró públicamente que en el perfil señalado no es suyo y hasta ahora tampoco se ha identificado al responsable de utilizar su nombre para difundir mensajes en la red social. Julián Quiñones deslumbró con un golazo en la AFC Champions. Julián Quiñones marcó un gol en su debut, abriendo el marcador al inicio del segundo tiempo y colaborando con su equipo para obtener el triunfo de 2-1 ante el Al Wash. Con ese gol, el mexicano fue el hombre del partido. Hasta el momento, Julián Quiñones, quien está nominado al Balón de Oro, lleva 4 goles en esta temporada, a pesar de su ausencia durante las primeras jornadas. Sin embargo, comenzó su cuenta por volver a pelear por el título de goleo. Y atención, fanáticos del pádel, Playa del Carmen ya se prepara para recibir a la élite mundial de esta disciplina. La Pro Padel League llegará a Quintana Roo con México Waves como anfitrión y campeón defensor. El Poliforum de Playa del Carmen será sede de una de las 5 fechas de PPL en 2026, circuito que reúne 10 equipos de Estados Unidos, Canadá y México. El crecimiento del pádel profesional en Norteamérica tendrá una nueva escala y será del 24 al 27 de septiembre. La parada en Quintana Roo será la tercera del calendario después de la temporada de New York y Los Ángeles. Posteriormente, la PPL viajará a Guadalajara y cerrará el año con la Series Cup Finals en Miami, por lo que México tendrá 2 de las 5 fechas de esta campaña. El equipo de la máquina del Cruz Azul de Joel Wiki va a jugar mañana miércoles frente al Inter de Miami de Lionel Messi. La máquina va a llegar a ese partido después de haberle ganado al América y parece que el Cruz Azul poco a poco va venciendo sus fantasmas. ¿Por qué va a jugar Cruz Azul contra el Inter de Messi? En parte por haber ganado la final ante Pumas. Eso le dio derecho a disputar el campeón de campeones frente a Toluca, a quien también le ganó 3-1, y en consecuencia eso le da derecho a disputar el Campeones Cup, encuentro que reúne al último campeón de la MLS y que en este caso es el Inter de Miami, y al campeón de la Liga MX, que es el Cruz Azul. La Campeones Cup se juega desde el año 2018 gracias a una asociación comercial entre ambas ligas. No tiene una validez oficial ante la CONCACAF, pero sí le entrega un palmarés al equipo ganador. El partido entonces es este miércoles 16 de septiembre desde el New Stadium, la casa del Inter Miami. Quienes han ganado este encuentro binacional en el 2018, Tigres quedó campeón, Toronto subcampeón. 2019 ganó Atlanta y el América subcampeón. 2021 ganó Columbus. 2022 New York City. 2023 los Tigres. 2024 América. Y el año pasado ganó el Toluca, quedando Los Ángeles Galaxy en el subcampeonato. El Mundial Femenil Sub-20 continúa y ya tras la eliminación de México y varios equipos, así quedaron los octavos de final. El primer encuentro para el día miércoles será el de Brasil contra Estados Unidos, al mismo tiempo que Argentina contra Corea del Sur. Más tarde, España contra Portugal e Italia contra China. El jueves 17 de septiembre, Inglaterra contra Nigeria y Francia contra Canadá. Más tarde, Corea del Norte contra Japón y Polonia contra Colombia. Por ahora, hasta aquí parte de la información deportiva más destacada de los últimos momentos. Regresamos contigo, mami, y mañana más deporte.
2: Ahí quedó lo mejor del deporte con Burrito Leiva. Gracias, Burrito. Regresamos hoy 15 de septiembre.

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2: Queridos y queridas, en este momento traigo una historia de filosofía. Ahí les va, y rapidito. Hay un filósofo que se llama, o que se llamó, Michel Montaigne. Hizo famoso una pregunta sencilla: ¿qué sé yo? Y me encanta porque no dice, yo no sé nada. Él dice, vamos a revisar qué tan seguros estamos de lo que creemos saber. Este filósofo escribía explorando sus propias contradicciones, dudas y cambios, y varios siglos después, seguimos sintiendo que debemos tener opinión y respuesta inmediata para absolutamente todo. Y a veces la inteligencia no está en responder rapidísimo, está en detener y decir, espérame, sobre esto todavía no sé suficiente. Porque reconocer una duda puede ser muchísimo más inteligente que defender una certeza inventada. ¿Mm? ¡Ay, no más!

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1: Asegurarte con seguridad en el tráfico. En carriles estrechos, asegúrate de mantenerte en el centro de tu carril y no te apresures. Estos fueron los tips de la hora del tráfico. Soy tu amiga Mayra, informando para La Qué Buena. Síguenos en nuestras redes sociales como Qué Buena Rino, en Facebook e Instagram. Maneja con cuidado.
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2: Vamos a ver qué información hay, cómo amaneció el mundo para Reno, Nevada. Oigan, un incendio movilizó a los bomberos de Reno alrededor de la medianoche, ahí por la Patrick Avenue, cerca de Mons Row Street. Varias unidades acudieron al lugar y lograron controlar rápidamente las llamas. Afortunadamente, no se reportaron personas lesionadas. Sin embargo, una persona que vivía en la casa tuvo que abandonar temporalmente su hogar. Ya las autoridades investigan qué provocó el fuego. Hasta el reporte que se había publicado, pues la causa no estaba determinada. Mucha precaución, familia, mucha precaución. 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
1: Óyeme, si tú tienes muebles o cosas que ya quieres sacar que nomás te estorban, mira, ahí les va. Se anunció de manera gratuita, va a haber limpieza para este otoño. La primera va a ser este 19 de septiembre en la O'Brien Middle School, en la 5000 de la Silver Lake Road. De 9 de media hasta que se llenen los contenedores, ahí van a recibir todo lo que sea residuos de hogar, pues muebles, muebles viejos, ¿ok? Para que si tú quieres dejar ahí las cosas, las puedes hacer. La recomendación es llegar temprano y revisar qué materiales están permitidos antes de cargar el carro. Podrás deshacerte gratis de muebles viejos. ¡Qué bueno! Y ahí se los van a llevar por ti, ¿sabes? ¡Qué bueno! ¡Qué bueno! Me agrada la idea. Regresamos, somos la Qué Buena 94.5.

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1: Queridos y queridas, tengo para ustedes una reflexión y día gratis. Ahí les va. Les quiero preguntar algo ahorita. ¿Cuántas personas o cuántas respuestas te has inventado solamente porque no soportabas no saber? No me llamó porque ya no le importo. No me dieron el trabajo porque no soy suficiente bueno. No salió como quería porque seguramente hice algo mal. Tal vez, pero ¿lo sabes? Porque llenar un espacio vacío con la peor explicación posible no es obtener claridad, es sufrir por adelantado. Hay cosas que eventualmente vas a entender, otras quizás que nunca. Y eso también forma parte de vivir. Así que haz preguntas, busca información y toma decisiones cuando responda. Pero cuando genuinamente todavía no tengas una respuesta, ten la tranquilidad de decir, no sé. Porque reconocer lo que no sabes no te hace ignorante. Te evita vivir creyendo cosas que nunca fueron de verdad. ¡Qué profundo!

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1: Estos son tus tips de la hora del tráfico. Mantén la calma y la paciencia, especialmente en situaciones de tráfico intenso. La congestión y los retrasos son inevitables en ocasiones, pero mantener la calma puede ayudar a reducir la frustración y mejorar la seguridad en la carretera. Respeta a los demás conductores, evita comportamientos agresivos y mantén una actitud positiva mientras conduces. Recuerda que la seguridad y la cortesía son fundamentales para un viaje tranquilo y sin incidentes. Estos fueron los tips de la hora del tráfico. Soy tu amiga Mayra, informando para La Qué Buena.
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0: viéndolo bien, no está tan fea que digamos.
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2: Que aquí espantan. Gracias por estarme acompañando. Recuerda, de 3 a 7 yo te acompaño. La mañana Don Cheto, mediodía MJ, y yo de 3 a 7. Métete a las redes sociales.

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1: Bienvenidos a Misterios Ocultos. Comenzamos esta noche abriendo uno de los libros más estudiados, debatidos y enigmáticos de todos los tiempos. Ángeles, profecías, gigantes, visiones, fuegos descendiendo del cielo y acontecimientos que han intrigado a creyentes e investigadores durante siglos. La Biblia contiene algunos de los relatos más poderosos y enigmáticos de nuestra historia. ¿Debemos entenderlos literalmente, simbólicamente, o todavía nos falta información? Esta noche abrimos las páginas del misterio. Bienvenidos a Misterios Ocultos. Su nombre, Luis Mariano Fernández. Él es investigador arqueológico. Nos ha acompañado en diversas ocasiones con temas de interés como la Atlántida en Cuba. Esta noche comparte con nosotros el Camino de Santiago. Le damos la bienvenida a Luis Mariano Fernández. Buenas noches.
2: Buenas noches, Mayra, nuevamente, y buenas noches a todos tus amigos oyentes, y encantadísimo de estar en tu programa otra vez.
1: Gracias, Luis Mariano. Cuéntanos, por favor, ¿qué es este Camino de Santiago? ¿Qué es esta ruta? ¿Cuál es la historia?
2: El Camino de Santiago es una historia, un asunto fascinante, precioso, y que yo conozco muy bien, Mayra, porque he podido realizar este camino en 13 ocasiones. Han sido casi 13.000 kilómetros caminando en estos últimos años de mi vida, con todas las experiencias y anécdotas que pueden dar, ¿no?, una experiencia de estas características. El Camino de Santiago es un camino muy antiguo, transita por todo el norte de España, desde el sur de Francia, frontera con España, hasta el oeste de la península ibérica de España, concretamente la región de Galicia, donde hace prácticamente algo más de 1000 años, se descubren, cuenta la tradición y la leyenda, los restos del apóstol Santiago de Compostela, que es el apóstol, el primer mártir de la vida de Jesús de Nazaret. Bueno, pues en la Edad Media, en pleno siglo XI, se descubren estos restos en Galicia, en el oeste de España, y tras una serie de vicisitudes, una serie de historias políticas, religiosas, se empieza a constituir este camino como el más importante a nivel de una peregrinación cristiana católica, después del camino a Roma, donde están enterrados los restos de San Pedro, y el camino a Jerusalén, donde supuestamente, donde Jesús vivió y murió. Bueno, pues este camino es transitado desde prácticamente el siglo XI, aunque es un camino más antiguo, es un camino precristiano, ya transitado y recorrido por tribus nómadas que venían desde el este, procedentes del este, buscando la puesta de sol, caminando hacia el oeste, hacia el fin del mundo conocido. Porque ten en cuenta, Mayra, que América no se conocía antes del siglo, prácticamente desde el descubrimiento de Cristóbal Colón, ¿no? Oficialmente, aunque América ya fue descubierta mucho tiempo antes, ¿no? Pero oficialmente, no es a partir del año 1492 cuando se pensaba, se creía que no había otro mundo, que no había más tierras más allá de ese punto más oeste de Europa, como era Galicia en España. Bueno, pues todos los peregrinos, los caminantes, hacían ese recorrido por toda Europa para llegar peregrinando, caminando, hasta la tumba del apóstol en Santiago de Compostela, en Galicia. Es un camino, como digo, lleno de peregrinos de todo el mundo, de todas las creencias. Hoy en día, en pleno siglo XXI, lo siguen recorriendo miles de personas que hacen esa ruta, aproximadamente 800, unos 900 kilómetros caminando.
1: Como manda, ¿no?
2: Va parando. Uh-huh. Sí, efectivamente. Hombre, no todo el mundo tiene un mes para caminar, ¿no?
1: Claro, no. Pero aparte, ¿el camino qué tal es? ¿Es difícil de...?
2: Pues es un camino duro, un camino físico duro, porque, en fin, hay, a veces son montañas, otras veces son llanos. Es un camino en el que hay que ir efectivamente pues entrenado físicamente,
1: claro, sí,
2: porque son 30 días seguidos caminando, wow, son 800 kilómetros, todo el norte de España, pero se va haciendo por días, hay 10 de 20 kilómetros, de 25 kilómetros, de 30 kilómetros.
1: Sí.
2: Es un camino duro, pero esa dureza del camino física también es necesaria para la experiencia del peregrino, ¿no? El Camino de Santiago es como el camino de la vida, es un camino lleno de anécdotas.
1: De vivencias,
2: convivencias,
1: correcto.
2: Exactamente, convivencias. Es un camino de introspección, de conexión con uno mismo, con la naturaleza, con
1: mucha reflexión, me imagino, también, ¿no? Historias, y hacen tipo meditaciones o algo así, como para ayudarse uno al otro, para motivarse, etcétera.
2: Sí, claro, el camino es una oportunidad. Yo creo, Mayra, y vamos a aprovechar el lenguaje de la radio o la metáfora de la radio,
1: sí,
2: el camino es una oportunidad para conectar con tu emisora favorita, que es la de tu interior. Entonces, a partir de ahí, caminar en ese ejercicio de introspección, de soledad en muchas ocasiones, otras veces acompañado, es una forma de meditar. Es una forma de conectarte contigo mismo, con la naturaleza y con el entorno, ¿no? En definitiva, en un contexto en el que estás fuera de tu rutina, estás fuera de tu horario habitual, correcto, de tu trabajo, de lo que tienes normalmente en tu día a día, ¿no? Y ese ejercicio espiritual, interior, de conexión absoluta, te hace que te haga muchas preguntas, que reflexiones más sobre tu vida y conectarte con tu espiritualidad en definitiva, porque yo creo que somos, en el fondo somos seres espirituales, ¿no? Con una experiencia humana, ¿no?
1: Todos llevan su motivo por este camino, por esta travesía, ya sea una petición, un agradecimiento, una dificultad, entonces me imagino que ha de ser lindo ir escuchando estas historias y de una o de otra forma se convierte al final del camino, pues como una familia, ¿no?
2: Sí, sí. La experiencia y la vivencia es esa, ¿no? El sentimiento de familia, ¿no? O sea, los peregrinos van hermanados porque en el camino te das cuenta de que todos somos en cierta manera iguales. Es decir, no hay diferencias entre... En el camino no se habla de si eres periodista, si eres profesor, si eres economista. Ahí somos peregrinos. Todos caminamos, exacto, todos tenemos una misma meta, un mismo objetivo, en una constante convivencia, en una constante entrega y ayuda hacia los demás, en una constante forma de ser lo que somos en esencia, ¿no? Entonces, el camino te cambia muchas cosas. Yo en estos 13 caminos que he hecho a lo largo de mi vida, me han ayudado mucho, ¿no? A comprender muchas cosas de la vida, a tener una cierta actitud también ante la vida y sobre todo a tener una visión más de mi propia espiritualidad y conexión con Dios. Hay gente que lo sigue haciendo por motivación religiosa. Hay un denominador común en el Camino de Santiago o cuando se termina de hacer el Camino de Santiago.
1: Exacto, yo
2: y
1: pienso.
2: Ese denominador común es que los peregrinos, cuando llegamos al final, ya sea en la Catedral de Santiago de Compostela, para visitar los restos del apóstol, o ya en el mar, en Finisterre, en ese final de la tierra, en ese final del mundo, en el océano, donde realmente se acababa el camino, ¿no? El peregrino ya no es el mismo. Ha cambiado.
1: Me imagino.
2: Y te aseguro que esa experiencia es increíble. Y por mucho que yo te cuente, que cuenta a los amigos oyentes, cómo es hacer el Camino de Santiago, desde luego hay que hacerlo para poder hablar de él.
1: ¿Qué sensación tienen? Porque sé que ha realizado, me imagino, obviamente muchos milagros se han dado, las historias han de ser infinitas, pero ¿qué se siente estar allí? ¿Qué se siente finalmente llegar? Aparte de, porque pues un maratón te da gusto porque corriste y lo lograste, pero en la parte espiritual, ¿hay una esencia ahí más fuerte? ¿Hay un sentimiento de paz? ¿Hay algo?
2: Es una sensación, Mayra, inefable. No se puede hablar. Es decir, además, cuando vas terminando el camino, se producen sentimientos encontrados. Por una parte, la felicidad de acabar. Por otra parte, la tristeza de acabar. Porque seguirías caminando, ¿no? Ya, porque la parte física la superas a partir del noveno o décimo día, superas la parte física, ¿no? O sea, ya el cuerpo se acostumbra a caminar, exacto, y te pide caminar. Y lo demás todo es ejercicio de reflexión, de pensamiento, de convivencia. Es un disfrute constante y además el concepto, la noción del tiempo desaparece, ¿no? Las sensaciones de paz, de reconexión, de una recarga total de energía, porque el lugar de por sí es energético, es un lugar telúrico especial, todo el Camino de Santiago. Esto nos llevaría a hablar de los ejes telúricos de la Tierra y el Camino de Santiago es un eje telúrico. Pero las sensaciones que te produce caminar sobre esa tierra, de llegar al final, los sentimientos que te despierta el Camino de Santiago, son tan especiales, son tan maravillosos, que hacen que te quieras regresar una y otra vez. Fíjate, como yo, hay miles de peregrinos que hacen cada año el Camino de Santiago.
1: Exacto, eso te iba a preguntar, ¿cuántas personas participan en este recorrido?
2: Bueno, el año pasado, si no me falla la memoria, los datos que tengo, la Catedral de Santiago de Compostela registró más de 300.000 peregrinos en el año 2015.
1: ¡Wow! Es extraordinario ese número.
2: De todo el mundo, Mayra.
1: Sí, correcto.
2: Procedentes de todo el mundo. O sea, eso nos da una idea de la universalidad, de la multiculturalidad y sobre todo de la necesidad que hay de muchas personas de encontrarse,
1: exacto,
2: con su espiritualidad, consigo misma, con Dios, en una sociedad que sea, yo pienso que la humanidad actualmente, Mayra, se está consumiendo. Estamos entrando en un en un bucle, en una mediocridad, en un consumismo tan, tan crudo, que nos estamos olvidando de muchas cosas, nos estamos olvidando de quiénes somos, estamos perdiendo nuestra esencia como personas, como seres humanos, como seres espirituales, y yo creo que el Camino de Santiago es una oportunidad para volver a decirnos, oye, no olvidéis quiénes sois y cuál es vuestra meta, ¿no?
1: Efectivamente, y la meta de Misterios Ocultos esta noche ha sido cumplida, compartir con ustedes lo que viene siendo el Camino de Santiago, esta ruta que recorren los peregrinos de todo el mundo, y le agradecemos infinitamente a nuestro buen amigo, él es Luis Mariano Fernández. Luis Mariano, comparte también con nosotros dónde nuestros radioescuchas y tus radioescuchas ahora pueden encontrarte.
2: Pueden encontrarme en Google, en YouTube, en Facebook, ponen mi nombre, Luis Mariano Fernández, y van a encontrar muchísima información para poder contactar conmigo y ver mis trabajos radiofónicos, audiovisuales, en prensa, lo que deseen. Ha sido un placer estar nuevamente en tu programa y te deseo lo mejor. Un fuerte abrazo para ti y para todos los oyentes de tu programa.
1: Igualmente, y será hasta la próxima, amigo.
2: Hasta la próxima.
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2: Estamos como lo hacemos cada noche con el maestro Fernando, Caminos de la Vida, aquí en Misterios Ocultos, y el segmento Detrás de tu Nombre y Edad Está tu Realidad. Maestro, gracias por acompañarnos como siempre.
3: Muchas gracias, Mayra, nuevamente por permitirme compartir tu espacio, a tener ese contacto con tu maravilloso público. Contento porque cada vez son más las personas que gracias a ti buscan ayuda, me buscan a mí, buscan la manera de darle solución a esos problemas que duraron mucho tiempo viviéndolos y que hoy por hoy, pues afortunadamente, han habido grandes cambios positivos en sus vidas.
2: Así es, y de eso se trata, mi gente, de transformar vidas de forma positiva, es lo que hace muy bien el maestro Fernando y todo el equipo de Caminos de la Vida. Por favor, anoten este número, compartan este número. Si uno ve que una persona está caída, atravesando cosas feas, y dice uno, yo quisiera ayudarla, tal vez dándoles este número de teléfono, ustedes los van a apoyar. 800-440-2616, 800-440-2616.

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1: Con ustedes, y pues yo veo que ella de la nada, o bueno, desde que habló con ustedes, pues su vida le cambió y pues me animé, le pedí su número o un contacto donde poder hablarles a ustedes, y pues aquí estoy porque la verdad tengo demasiado miedo, no sé ni cómo describir lo que yo siento.
2: Uh-huh. Bueno, pues debe ser miedo. ¿Y por qué tienes miedo?
1: En las madrugadas veo cosas en el patio, en mi casa, y he echado agua bendita, he hecho de todo, y simplemente es un miedo el estar en mi casa. Uh-huh. Les estoy marcando de casa de mi mamá, imagínense, vivo a una hora de su casa.
2: Órale.
1: Y aquí estoy teniendo casa propia.
2: Imagínate. Bueno, me dices que es casa propia. ¿Cuánto tiempo llevas viviendo en esa casa?
1: Aproximadamente como 2 años.
2: Ah, okay. ¿Y hace cuánto sientes esas cosas feas y lo que me acabas de describir?
1: Como 3 meses,
2: ah, okay,
1: más o menos.
2: Okay. Bueno, mira, cuando se escuchan ruidos y se ven cosas, ¿qué tipo de cosas has visto en tu casa?
1: Sombras.
2: Okay.
1: Y pues hay claridad por las luces del patio, tiene unos vecinos un alambrado pues muy lindo, y hay claridad, y se ven sombras.
2: Órale.
1: O sea, ni para decir que pues estoy medio dormida y las luces, no.
2: Okay, pues mira, lamentablemente, Rosita, te están haciendo un trabajo oscuro, te están haciendo un trabajo de brujería, te están atacando con seres oscuros, con seres de bajo astral, con espíritus nigromantes, para precisamente destruir tu tranquilidad, tu suerte y tu felicidad. Por eso te preguntaba cuánto tiempo llevabas ahí y hace cuánto tiempo, porque aquí no hay casualidades, ¿no? Cierra tus ojos y cómo estabas de hace 3-4 meses para atrás, nada que ver, ¿no? Estaba el éxito, la tranquilidad, la prosperidad, la armonía en tu hogar, muy bien con tu pareja, o sea, todo estaba perfecto en sus vidas, ¿no? Y lamentablemente...
1: Sí, pues yo rendía en el trabajo y pues yo no tenía problemas con él porque pues no me la paso en mi casa. Mis días de descanso prefiero pasarlas en casa de mi mamá, y luego llega él y le digo, ya llegaste a la casa. Sí, llevo una hora aquí, tú todavía no llegas. Digo, es que yo no quiero estar ahí, es lo que tú no entiendes. Imagínese, dijera usted, hace 3 meses, 4, 3, yo no estaba pasando por esto, y es un miedo, es un estrés y es una angustia, una desesperación de ya no saber qué hacer. Hasta en mi matrimonio tengo problemas por esto.
3: Pues de una cosa lo lleva al otro, ¿no?
2: Sí, claro, es que de
3: ¿no
2: eso
3: la
2: se
3: quieren
2: trata.
3: Ahí? No, ¿será no, que no, no la quieren ahí,
2: no,
3: maestro?
2: No, le tienen envidia. Es que claro. Mira, el éxito, la tranquilidad, la prosperidad, la abundancia, la armonía, híjole, eso es un veneno para el envidioso.
3: Claro.
2: Y ahí es donde viene todo esto, estimada amiga. Y te lo firmo en piedra, eso viene por parte de un familiar tuyo, pero bueno, no vamos a hablar de más. Mira, me dice que me hablas de Sacramento. Mire, visítanos en nuestra oficina aquí de Sacramento para liberarla de todo eso, porque hay que curarte a ti, curar la casa, limpiarla completamente de todas estas fuerzas oscuras, y al final del trabajo, sin que tú me digas nombres de nadie, ni sospecho de Petra, Juana, Carmen o Cecilia, no me digas nada, solamente necesitamos tu fecha de nacimiento y tu nombre, como lo acabas de hacer ahorita. Y al final del trabajo se le dice el nombre de la persona. Y ahí va a aparecer el nombre de la persona que te está contaminando tu energía, dañando tu suerte y tu felicidad. Obviamente no para actos de venganza, sino para que sepa de quién cuidarse. Pero no dejes tomar más ventaja de eso, porque date cuenta cómo van las cosas. Ya está temblando el matrimonio, ya hay mucha discordia, hay mucho miedo. Entonces, pues si esto no se soluciona ahorita, pues el problema va a crecer, ¿ok? Entonces aquí te esperamos.
1: No, sí, pueden hoy mismo, porque si se puede hoy mismo, en este momento agarro, prendo el coche y me voy con ustedes, me digan.
2: Pues mira, igual.
3: Hasta fuera del aire la puede atender ahorita, ¿verdad, maestro? Para darle algo para que se nos apacigüe poquito.
2: Ya ahorita la oficina está cerrada, pero igual si vienes ahorita, pues ya mismo llamamos y que sea el maestro pendiente.
1: Me pongo zapatos, prendo el coche y en este momento.
3: Ya está desesperada, ya quiere, maestro.
2: Perfecto, entonces ánimo, esa es la gente que me gusta atender, que no le pone problema ni al tiempo ni a la

0: Pero a nada, sí, mami. Ok, aguántanos poquito, mi niña. Ok, familia, ya saben. 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
1: Es correcto. Y vea el tema que tocó aquí la niña, ¿no? Nosotros tenemos horarios establecidos, pero si alguien necesita nuestra ayuda antes de que nosotros abramos de la oficina o después de haberla cerrado como ahorita, claro, pues para eso estamos, para servir, ¿no?
0: Exacto. 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Maestro, muchas gracias.
1: Gracias a ti nuevamente por invitarme, amigos míos. Sean libres, sean felices, abran su mente, busquen opciones, no se me rindan. Paz, amor y buen genio, mis peregrinos del alma.
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0: Amigos de Misterios Ocultos, la doctorcita Elvia Contreras está con nosotros en esta ocasión. Vamos a darle la bienvenida como siempre, doctorcita. Buenas noches.
3: Buenas noches, ¿cómo estás? Yo estoy feliz y contenta aquí, tú sabes, ayudando a la gente para darle ciertos consejos para que se preparen, porque como dices tú, en verdad ya vamos a hacer la población por encima de los 60 años en el 2050. Va a ser el doble de lo que existe ahorita.
0: O sea, entonces, fíjense.
3: Hay que preparar. Uh-huh.
0: Quiere decir, doctorcita, que nosotros vamos a tener la oportunidad de vivir más, o sea, nuestra vida, nuestro transcurso por el paso del planeta Tierra va a ser más largo. Estamos acostumbrados a pensar que para los 80, 90 ya, si acaso la hicimos, pero se calcula que vamos a llegar hasta los 120.
3: Exactamente, se calcula que uno puede llegar hasta los 120 sin mucho problema si se cuida. Pero okay, eso empieza desde que estás en la casa, de en donde tu mamá te va a enseñar cómo comer, cómo hacer ejercicio. Eso es, todas esas cosas son importantes y eso te prolonga la vida. Tiene uno y te prolonga la vida en una forma que sea sana, buena, que tú la puedes sí utilizar, ¿no? Que no vas a ser una carga para la gente. ¿Entiendes? Puedes ser independiente. Y si uno se cuida, y una de las cosas que uno tiene que cuidar muchísimo es el cerebro, la manera como piensa.
0: Entonces, sí,
3: la manera como uno se ve a uno mismo es importantísimo.
0: Va de la mano, claro.
3: Exacto, lo que pasa es que siempre, especialmente las mujeres, porque eso yo lo he visto, después que la mujer tenía 35 años, ya consideran que está vieja. Eso es un problema. ¿Entiendes?
0: Claro.
3: Y es cuando la mujer, después de los 35 años, es cuando empieza a tener un conocimiento exacto de cómo, quién es ella, qué poder tiene, que hasta dónde llega su capacidad de hacer las cosas. Y si la mujer se deja manipular y piensa que no, que solamente el valor que ella tiene es a los 20 años, eso está mal.
0: Estamos equivocadas, mis damas. Tenemos que saber que no es así. Estamos recién agarrando nuestro segundo vuelo a partir de los 35, 40 años, doctorcita.
3: Exactamente. Entonces, fíjate, ya el hecho de que las personas pensaban que ya la mujer entre los 35 hasta los 40 años ya había perdido su lustre. Entonces eso es equivocado. Es cuando uno sabe quién es. Y después de los 50 años todavía hay muchísimas cosas que hacer, muchísimas. Pero uno tiene que prepararse especialmente desde el punto de vista físico, aprender a comer bien, a evitar las cosas que no debe. Hacer ejercicio, la gente no hace ejercicio. Es una de las cosas importantísimas. Y no es mucho pedir.
0: Claro, nos tenemos que mover.
3: Tú puedes hacer ejercicio temprano en la mañana, no necesitas sino una media hora antes de bañarte para que hagas ejercicio, eso te mantiene bien. Te mantiene bien. Si es que, ahora, si tú vas después, en la tarde, cuando tengas tiempo, vas al gimnasio y te pones a correr, todas esas cosas ayudan también. Pero lo básico, generalmente media hora antes de bañarse. Pues.
0: Claro, porque tenemos que saber que se puede y que tenemos que vivir, como dice la doctorcita, dignamente, llegar a nuestro final, pero de la manera donde menos necesitemos a los demás y nos podamos valer por nosotros mismos. Y como dice usted, la comida, los hábitos y también los pensamientos tienen que jugar un rol importante en este paso por la vida, doctorcita.
3: Exactamente, el pensamiento que la gente cree que ya, ya para qué me voy a cuidar. Se dejan engordar, se dejan todas flojas, no. No, uno tiene que verdaderamente conservarse desde muchos puntos de vista, y no es tan difícil, es una cuestión de hábitos.
0: De costumbres y de hábitos. Muchas veces, doctorcita, se cree que la mujer ya a partir de la menopausia es cuando creen que la mujer ya no está al 100%, cuando ya no puede procrear, cuando ya no hay menstruación. Por lo general, ¿a qué edad empieza eso? Porque yo todavía no llego ahí, pero pues no sé a qué edad empieza, a lo mejor ya ando rondando.
3: Bueno, hay una perimenopausia en donde okay. las hormonas fluctúan. O sea, después de uno, si uno tiene su menstruación regular y tiene las hormonas andando bien, es un ciclo que es como un ritmo de dos hormonas, ¿verdad? Ahora, llega un momento que sí, en la perimenopausia puede haber un trastorno hormonal que puede ser transitorio hasta llegar a la falta de la menstruación, que es entonces cuando uno entra pues en la menopausia. 6 años después uno nota los cambios, pero todas esas cosas se pueden nivelar. El hecho de que la persona llegue a la menopausia no quiere decir que ya para qué. Que
0: ya estuvo. Sí, no, al contrario.
3: Llegó.
0: Sí.
3: Y no, en verdad no. Hay muchas cosas. Y una cosa que no hacen muchas personas, hombres y mujeres, es cuidar su mente. Mantenerse al día. Aprender algo nuevo. El aprender algo nuevo te mantiene tu mente activa. Y muchas personas no se ponen a ver nada más lo que le ponen en la tele y no hacen un esfuerzo para
0: descubrir, sí.
3: Exacto, de descubrir, de hacer algo que les cueste mantener su imaginación allí o aprender idiomas. Es una de las cosas importantes, ¿no? Aprender idiomas. A veces la persona cree que no puede, ¿no? Le parece que es una montaña que no pueden llegar al tope.
0: Claro, les da flojera.
3: Le da flojera o tiene el concepto errado de que es imposible. Claro. Yo no puedo aprender eso. Y hasta ahí cierra la mente. No, tú tienes que hacer un esfuerzo y ese esfuerzo te va a ayudar a crear nuevas conexiones en el cerebro y te va a ayudar a mantener tu mente activa. Eso es importantísimo.
0: Claro. El hombre también sí. Entra algo similar como la menopausia de la mujer, doctorcita.
3: ¿Cómo no? Yo, primero, mira, en mi concepto, lo he visto, y para mí hay hombres que tienen ciclos prostáticos, ¿ok?
0: Sí, cierto, sí, cierto.
3: Sí, que sus hormonas varían, su manera de actuar varía.
0: ¿Pero varía como para así de ladito o cómo varía, doctora?
3: No, en una forma
0: no,
3: cíclica.
0: No, así.
3: Por ejemplo,
0: okay.
3: En una forma cíclica, que a veces está... Tú sabes que siempre han dicho que la mujer se pone irritable antes de la menstruación, que está en su... ¿no?
0: Que está pasando por eso, sí.
3: Loca. Bueno, los hombres también tienen eso. Yo he observado mucho eso. Que claro. Tienen, yo lo llamo ciclos prostáticos.
0: Exactamente.
3: No está escrito en los libros, pero yo he observado de cerca, sí, hay personas que tienen cambios de su manera de comportarse cíclicamente, hombres.
0: Claro. Definitivamente, caballero, no crea que se quedan atrás, ¿eh? Ustedes también tienen esas emociones para arriba y para abajo, y más cuando empiezan a sentir que la vida se les va y que probablemente no alcanzaron a hacer lo que querían o empiezan a tener ese tipo de remordimientos. No, mi gente, nuestra mente juega un rol súper importante en todo lo que querramos lograr en la vida y tenemos que hacerlo. No importa la edad que tengan, refresquen sus pensamientos y échenle para adelante porque sí se puede. Y si por algo ya están fallando por ahí físicamente y ocupan una ayudadita, una guía, ajá, una orientación, ahí está la doctorcita Elvia Contreras.
3: Sí, verdaderamente, porque muchos hombres no han pedido ayuda hasta que llega ese momento en donde hay una fluctuación hormonal, que también ellos lo van a tener. Lo que pasa es que no es obvia, porque la mujer es muy obvio cuando se cesa de tener los ciclos menstruales, pero en el hombre no, pero en el hombre también hay cambios hormonales que van a ser lentos, pero que van a mostrarse, y muchas veces les da pena buscar ayuda. Y no deben tener pena por eso, porque en verdad sí se puede corregir. Igualmente que la mujer se puede ayudar, y el hombre también. Entonces, son cosas que son etapas de la vida que se pueden ayudar. Y por eso que digo, si la persona sabe que no es el fin del mundo el llegar a esa edad, entonces tienen la posibilidad de mantenerse bien y vivir una vida sana. Eso es.
0: Definitivamente, para que lleguemos a ese 2050 y lo sobrepasemos y alcancemos los 120 añitos de edad. Eso sería excelente y de una manera digna y bien, derechitos, ¿verdad, doctorcita?
3: Exacto, sí, disfrutando la vida, todo
0: exacto. Dar. Así es, mamita. Bueno, la doctorcita Elvia Contreras con nosotros y con ustedes, redes sociales, vía telefónica, oficina en el este de Los Ángeles. Comparta, por favor, doctorcita.
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0: Así es, doctorcita. Ese número para el que se me puso medio lento y no lo alcanzó a anotar, ¿cuál es, doctorcita?
3: 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Llamen y los ayudamos con muchísimo gusto y con mucho cariño a todos, ¿ok?
0: Así será. Gracias, doctorcita. Bendiciones para usted. Que pase una linda noche.
3: Beso. Chao.
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0: Amigos, en el programa esta noche Misterios Ocultos con Mayra Berenice, tengo el gusto de decirles que tenemos vía telefónica a Itzan Khan. Ella es investigadora, es decodificadora de simbología hierática. De hecho, tiene dos libros de su autoría y nos acompaña en el programa esta noche con el tema de seres cósmicos. Le damos la bienvenida a Itzan, buenas noches.
5: Buenas noches, muchas gracias por la invitación y un gusto saludarlos a todos.
0: Un gusto también saludarla a usted, Itzan. ¿Cuántos años como investigadora?
5: Ya 30 años, mira, ya 30 años investigando.
0: ¿Y en sí qué significa ser una decodificadora?
5: Decodificadora es el abrir, digamos, los códigos de los símbolos, pero símbolos antiguos, símbolos que están grabados, glifos, en las zonas arqueológicas. Entonces corresponde todo esto a lo que es nuestra prehistoria, la prehistoria humana.
0: Exacto, así como ellos escribían en esos muros, es algo similar a lo que hacemos ahora nosotros en Facebook. Estamos en realidad dejando plasmada información para generaciones a futuro.
5: Así es, efectivamente.
0: Y cuando usted comienza a hacer esto, ¿por qué lo hace, Itzan?
5: Mira, lo hago por varias razones. Número uno, nazco con un amor muy profundo por lo maya, la cultura maya, me jala, siento algo muy familiar. Número dos, contactos. Yo tengo desde niña experiencias de contacto con seres cósmicos, muchas, muchas, muchas. Yo he crecido con este tema, ya que es muy familiar para mí, y en base a todo ello se conjuntó, vamos, para que yo empezara la investigación, obviamente porque visité zonas arqueológicas, y estando ahí, pues haz de cuenta como que se destaparon recuerdos muy fuertes en mí. Entonces fue como que un conjunto de varios factores.
0: Claro, o sea, le llamó la atención demasiado y probablemente sintió que había vivido esto en algún momento, ¿no?
5: Así es, totalmente, totalmente.
0: ¿Y qué son estos seres cósmicos y más bien quién es Kukulkan?
5: Mira, Kukulkan por principio de cuentas aparece en diferentes culturas y aparece su simbología repetidamente. Lo describen como el Dios creador, así lo describen, como el Dios creador de los seres humanos. Lo describen como aquel personaje que trajo el conocimiento, la sabiduría a la humanidad, pero pues aparece evidencia, además evidencia de esto grabada en piedra.
0: ¿Dónde? ¿En México?
5: Es un ser cósmico, obviamente sí, en México. Precisamente, mira, yo me he especializado o he concentrado mi información, mi investigación, perdón, la he concentrado en la zona arqueológica de Palenque, en México, en Chiapas, México, y ahí aparece grabado. Te digo que hay evidencia en diferentes partes, no nada más ahí,
0: sí.
5: Pero aparece grabado este personaje y aparece su historia grabada en piedra, que es parte de lo que yo he podido decodificar. Aparece como un ser cósmico tal cual. Está, encontraron su cuerpo ahí bajo el templo de las inscripciones, su esqueleto, de más de 10,000 años de antigüedad. Encontraron su esqueleto ahí bajo el templo de las inscripciones, pero en las distintas pirámides o templos que hay en la zona dejaron grabada toda su historia por la importancia, tal importancia que tiene aquel personaje.
0: ¿Ellos nos visitan a pesar de ya no estar aquí físicamente entre nosotros?
5: Sí, sí, mira, número uno nos visitan, pero número dos sí siguen aquí con nosotros. Te digo, es parte también esto de mi investigación y también dan fe los grabados y dan fe, por ejemplo, las tradiciones como de los Hopi, de que estos seres cósmicos no solo vinieron a nuestro planeta, no solo nos han estado visitando, sino que hay algunos que se quedaron permanentemente aquí en nuestro planeta acompañando a los seres humanos y están monitoreando su desarrollo, su evolución. Y ejemplo, hay unos entre nosotros, ¿sí? Y como humanos, digamos, aparentemente como humanos, pero hay otros en ciudades intraterrenas. Esto es parte, te digo, de lo que puedes saber a través de las tradiciones de los indios Hopi y de otras culturas también. Y bueno, hay evidencia de investigadores que se han encontrado túneles, que se han encontrado cámaras, en fin, de que es real aquello que se dice de que hay ciudades bajo tierra, ¿no?
0: ¿Por qué se preocupan por nuestra evolución? ¿Por qué nos cuidan?
5: Mira, es bien simple, es muy sencillo. Es como un jardinero cuida su jardín después de haberlo él mismo creado, después de haber él mismo construido ese jardín, haber sembrado cada plantita. Él no nada más lo sembró, lo creó y se va, por así decirlo, ¿no? O un agricultor, su parcela, sino que se quedan para cuidar su desarrollo, se quedan ayudando al desarrollo, se quedan monitoreando el desarrollo hasta que van a cultivar, ¿no? Cosechar fruto, etcétera. Es lo mismo, porque estos seres, te digo que hay evidencia de que fueron los que ayudaron en la creación del ser humano y de las especies que hay sobre el planeta. Esto hace millones de años, pero esto está grabado, hay evidencia inscrita en distintos documentos, en distintos templos, de que esto es real, ¿sí? Y lo puedes encontrar, este mismo tema, en distintas fuentes que se confirman unas a las otras. Entonces, habiendo sido ellos los creadores del ser humano, era lógico que se tenían que quedar y de que están permanentemente aquí monitoreando el desarrollo de su propia creación.
0: Claro, entonces podemos esperar que algunos estén entre nosotros, que unos estén bajo tierra. ¿Y qué tal los que vienen de otros planetas? ¿Cómo serían esos?
5: Mira, es la variedad que tú puedes encontrar o la diferencia que puedes encontrar es nada más porque unos son de tercera dimensión, otros son de quinta dimensión, su evolución es más alta. Pero te digo, unos se quedaron permanentemente aquí, otros van y vienen, son como un equipo, son como un grupo, ¿sí? Entonces, por ejemplo, se sabe que los que están bajo tierra no son de tercera dimensión, es decir, no tienen cuerpo físico como el nuestro, la misma densidad de su materia, sino que son de quinta dimensión, ¿sí? Tienen una evolución más alta. Hay otros que nos visitan que son de tercera dimensión. Y bueno, lo que yo te puedo decir en cómo se diferencian, pues en términos generales no es tan importante su físico, sus sí. características físicas, aunque parezca que sí, sino es su calidad energética, su polaridad energética, que es nada más polaridad negativa o polaridad positiva. Es decir, unos se clasifican como seres de luz y otros de oscuridad. Unos van a ayudar a la humanidad, cuidan los valores, cuidan el libre albedrío y otros no. Esa sería de manera general la manera en cómo los podríamos clasificar o diferenciar.
0: Entonces sí existe, como en todo, los buenos y los malos.
5: Así es en el concepto humano, en el concepto terreno, porque en el cosmos no existe lo bueno ni lo malo. Es como te digo, nada más son, porque unos son de energía, polaridad positiva, se comportan de tal y tal y tal manera. ¿Por qué? Porque esa es su calidad energética, entonces reaccionan a como es su esencia, su naturaleza. Y otros simplemente son de polaridad negativa, bueno, pues reaccionan y se comportan a como es su esencia, su calidad, sí, su vibración. Por eso es que en el cosmos no existe ni lo malo ni lo bueno. Es como, por ejemplo, un alacrán. Un alacrán te pica no porque sea malo, sino porque es su naturaleza. Entonces es lo mismo.
0: Itzen, si uno quiere acercarse a ellos o pedirles algo, o tener un contacto, una comunicación, ¿se puede lograr? ¿Ellos pueden servir de guías?
5: Sí se puede lograr totalmente. Ellos manejan lo que es la telepatía. Si tú les hablas con tu corazón, con tu pensamiento, ellos te perciben. Pero dependiendo de tu personal vibración, dependiendo de lo que tú estés vibrando, es a los que vas a atraer, ya sea a los de polaridad positiva o negativa, es decir, a los buenos o a los malos. ¿Sí me doy a entender?
0: Claro que sí.
5: Entonces necesitarías tener primero una, estar bien definido en qué es, quién eres, cómo eres o qué es lo que quieres, ¿sí? ¿Con quién quieres contactar? Tener una vibración de ese tipo, ¿sí? Es decir, si tú quieres contactar con seres cósmicos de luz, tienes que subir tu vibración y a ellos se les contacta desde el corazón y por afinidad.
0: Excelente plática esta noche con Itzen Khan. Ella es investigadora y decodificadora de simbología y erática. Yo le doy las gracias por acompañarnos. ¿Hay algo que nos tenga que preocupar de estos símbolos, estos códigos?
5: Mira, preocuparnos nada, solamente estar conscientes que cada quien va a atraer en lo que está vibrando y cada quien creamos nuestra propia realidad. Entonces nada más hay que vivir, tratar de vivirlo más en armonía y equilibrio y respeto que se pueda para crear esa realidad y que nos llegue la vida a traer lo mejor posible, igual en armonía, en equilibrio.
0: ¿Quiere compartir redes sociales o algo con los radioescuchas?
5: Estoy en el Face. Como Itzen espacio CAAN, Itzen Khan. Ahí pueden seguirme en si estoy dando mis cursos, si saco otro libro, en fin. Cualquier cosa que publique, ahí se los estoy presentando en el Face.
0: Muchísimas gracias, Itzen, y será hasta la próxima.
5: Muchísimas gracias a ti.
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7: Amigos de Misterios Ocultos, pongan atención, en esta ocasión está Rosy con nosotros. Miren, hoy vamos a platicar con ella, está en Baja California, Tijuana, acerca de la ayahuasca, esta medicina ancestral. Rosy, te doy la bienvenida, como siempre es un gusto tenerte con nosotros en Misterios Ocultos.
8: Hola, muy buenas noches, ¿cómo están todos por allá?
7: Gracias a Dios, muy bien, contentos de saber que hoy nos vas a platicar precisamente de esta medicina ancestral. Mucha gente le tiene miedo, mucha gente dice que siente y experimenta diversas situaciones cuando pues la pone en práctica, la consume, y pues yo quiero saber más al respecto, ¿te parece?
8: Claro que sí. Mira, vamos a empezar primero por saber qué quiere o cómo funciona la ayahuasca. La ayahuasca se hace por medio de dos plantas, una que es la ayahuasca y otra que es la chacruna. Unas son hojas, los otros son pedacitos de liana que se hierven y se hace un líquido oscuro.
7: Okay.
8: Este líquido oscuro puede ser ácido o amargo, dependiendo de la persona. Por lo general a todos nos parece un poco amargo. A algunas personas no les gusta para nada el sabor y a otras personas no se nos hace tanto. Ahora sí que depende del gusto de cada quien. ¿Qué contiene la ayahuasca? Contiene DMT, que es un alucinógeno, y es un líquido que te tomas y empieza a actuar en tu cuerpo después de 15, 20 minutos hasta una hora. Otra vez te vuelvo a mencionar, depende del cuerpo de la persona cuando entra a actuar la ayahuasca en ti. Entonces, ¿para qué te sirve la ayahuasca? ¿Qué puede suceder
7: contribuir
8: con
7: o
8: la
7: pasar.
8: Ayahuasca?
7: Uh-huh.
8: Te puede ayudar para eliminar enfermedades, ahora sí que depresivas, al 100%. Te puede ayudar a equilibrar el cuerpo físico para que entiendas por qué es o sucede la acción de la enfermedad, que es a través de las emociones. Bien sabemos que las enfermedades se mueven a través de las emociones o de la mente. si tú tienes ahora sí que formas, pensamientos que van siguiendo de acuerdo a lo que nos enseñan nuestros padres, entonces generas alguna enfermedad en el cuerpo y la ayahuasca te ayuda a que lo vayas entendiendo, a que lo saques. Hay diferentes formas de seguir la ayahuasca. Hay personas que ahorita ya es como un boom la ayahuasca. Ya todo el mundo quiere ser ayahuasquero, quiere ser chamán, quiere ser guiador de hombre medicina, mujer medicina. Eso se usaba pues ancestralmente en Perú, sí, en Colombia, en el Amazonas, para dar una información para ayudar a sanar a las personas. Y ya hay hechos históricos escritos en donde aparecen desde 1737 escritos que dicen que el líquido negro o el líquido diabólico, más no hay algo que atestigue científicamente que diga que sí es la ayahuasca. Ya sí. En 1851 aparece un reporte moderno en donde dicen el registro de que se tomaba la ayahuasca para sanar a la gente. Entonces sí tiene un poquito de físicamente comprobable de que existe. Otras personas dicen que vienen desde hace 4,000 años que se empieza, claro, a utilizar la ayahuasca para sanar a la gente.
7: Como más cuerpo, mente y alma, ¿no? Porque ayahuasca en quechua significa lluvia de los espíritus. Entonces sí tiene que ver también con esta situación más espiritual, ¿verdad? Aparte de física.
8: Así es, exactamente. O significa también liana de los muertos o liana de los espíritus, que quiere decir la conexión con la identificación de nuestro mundo y sí, con el mundo ancestral o con el mundo de los muertos. ¿Qué querría decir esto para los chamanes o los curanderos, sí, de ahora sí que de cualquiera de nuestros tiempos? Pues es llevar a la persona a que entienda esa parte espiritual en la que se está moviendo, para que obtenga un resultado. Como te decía, hay personas que ahorita pues ya se dedican a hacer ayahuasca por todas partes. Y hacer ayahuasca hay que tener un respeto hacia la medicina ancestral por medio de un ritual. Un chamán o curandero, o hombre o mujer medicina, sí, hacen unos cantos que se llaman ícaros, que son los que llevan a ir despertando a la medicina dentro del cuerpo. Hay algunas personas que cuando cantan un ícaro, luego sienten que algo se les está moviendo del cuerpo, dentro del cuerpo, claro, en las venas o
7: algún en el despertar, espíritu, ¿no? Una activación. Uh-huh.
8: Exactamente, es como funcionan los ícaros. Ahorita hay personas que son muy populares, que tienen unos cantos hermosísimos, que van llevando a despertar la ayahuasca dentro de ti, pero ya no en ícaros. El ícaro es en quechua o es un canto de allá del Amazonas.
7: Sí.
8: Y ahorita ya hay personas occidentales que están haciendo cantos en español, pero aún así le van cantando a que la planta vaya despertando dentro de ti. Y ahora se dice que el viaje dura de 2 a 6 horas.
7: Wow, o sea, debe ser hermosa experiencia, ¿no?
8: Así es, el trabajo que vas a hacer dentro de ti es de 2 a 6 horas. ¿Cuánto dura el efecto de la planta en el cuerpo? Desde el momento que te lo tomas hasta 3 o 4 días. O sea, no vas a sentir el alucinógeno todo este tiempo, no. Sino que la planta va a seguir trabajando en ti,
7: sí,
8: y vas a ir entendiendo situaciones que estás viviendo. Para eso, wow, es lo que mucha gente está tomando ayahuasca en este momento, para, wow, sanar lo que se encuentra dentro de ti.
7: Qué hermoso esa reparación interna que hace tanta falta, porque pues es importante que curemos o sanemos cuerpo, mente, alma y espíritu, y por lo que puedo entender abarca estas tres áreas. ¿Te puedes asustar? Porque mucha gente dice que cuando consumen el ayahuasca o la ayahuasca, como que sale el verdadero yo, y si la persona tiene mucha carga o mucha cosa, ¿podría llegar a asustarse, Rosy?
8: Sí puede llegar a asustar, sí te puede llegar a dar miedo, sí te puedes, como luego dicen ahí, engarrotar, porque hay personas que la ayahuasca las engarrota como si fueran un muerto, vaya, pero uh-huh, es parte del proceso. Siempre debe de haber un guía, no es recomendable que te tomes ayahuasca tú solo, porque te digo, sí, ya la venden en varios lugares. Entonces, es recomendable que estés con el guía, con la persona que te va a llevar a que te adentres en ti mismo, y todo pasará. Hay muy malas experiencias desde que vomitas, de que tengas rotas, de que vas al baño, pero también va a pasar y también te va a ayudar a que te entiendas. Y el miedo es, una vez me explicaba a mí la ayahuasca, que tienes un punto que quieres trabajar. O sea, va sobre, por ejemplo, un cáncer. Y quieres saber por qué te dio el cáncer y cómo lo puedes solucionar. Entonces, a lo mejor no te dice el por qué te lo dio, sino te empieza a presentar situaciones sí. en donde te fuiste enojando, te fuiste molestando, personas.

0: que te hicieron enojar, situaciones que no entendiste.
1: Te cargaste de eso. Sí. Eso te desencadenó, ¿no? Te fuiste cargando poco a poco de estas vivencias y de estas situaciones. Tal vez no las supiste manejar o liberar y estas se convirtieron en eso, ¿no?
0: Exactamente. Entonces te hace ver todo lo que está alrededor para que llegues al punto de la sanación. Entonces entiendes todo lo que está alrededor y ya dices, ya entendí por qué, entonces ya no puedo sanar. No específicamente te dice, vas a hacer esto, esto y esto y esto y esto y vas a obtener este resultado. Algunas personas sí, algunas personas no. ¿Cuál es la diferencia? ¿Cómo entendemos? Porque todos los seres humanos entendemos de una forma diferente.
1: Claro.
0: A final de cuentas, la ayahuasca te va a llevar a encontrar un resultado, que es lo que estás buscando. Y siempre va a ser positivo, por más mal que te vaya, porque luego a veces decimos, no, hoy me fue muy mal en la ayahuasca. Vomité mucho, decimos en las ceremonias, es que depuramos mucho, ¿sí?
1: Exacto.
0: Porque era necesario para tu cuerpo físico. Aunque hubieras hecho una dieta, se debe hacer una dieta por lo menos de unos 4 o 5 días antes, de mucha fruta y verdura, dejar las carnes, el alcohol, el café, el tabaco, los refrescos. ¿Para qué? Pues para que tu cuerpo esté lo más saludable posible. Y entre esta medicina ancestral y te limpien en todos los campos, como ya lo dijimos.
1: Perfecto, me encanta. Bueno, pues ya saben, esta es una alternativa y hoy Rosy está con nosotros hablándonos al respecto, pero también está con ustedes y está a la orden, lo que quieran preguntar, si algo se les quedó, tienen dudas, bueno, pues pueden buscar las redes sociales y demás. Rosy, platícame, por favor.
0: Claro que sí, estamos en Corazón Villa Holística, ahí nos pueden hacer preguntas a través del Facebook. O hablarnos aquí al teléfono a Tijuana al 664-387-2752 y con mucho gusto le respondamos todas las dudas que tengan.
1: Me encanta, perfecto. ¿Hay un número telefónico o algo más que quieras compartir, Rosy?
0: Está bien con ese teléfono, aquí los esperamos cuando quieran venir aquí a la ciudad de Tijuana, ahí en el Face pueden encontrar la dirección y con mucho gusto los atendemos.
1: Eso me gusta, en Facebook, una vez más, bajo...
0: Corazón Villa Holística.
1: Perfecto, Rosy, te lo agradezco mucho. Bendiciones y será hasta la próxima.
0: Claro que sí, hermosa, que tengan una excelente, maravillosa noche.
1: Gracias.
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2: Hoy en Misterios Ocultos, el chamán Paulino formó parte y estuvo en una serie de History Channel que llevó por nombre ¿Qué es Milagros Decodificados? Estas sanaciones inexplicables, cadáveres que nunca se descomponen, personas que cargan en sus cuerpos los estigmas de Cristo o imágenes religiosas que lloran. Le damos la bienvenida para que nos platique al respecto al chamán Paulino. Buenas noches, maestro. Bienvenido a Misterios Ocultos.
3: Muy buenas noches, Mayra, con el gusto de saludar a todo tu auditorio que nos sintoniza a través de esta frecuencia. Como siempre, muy buenas noches y bendiciones a todos en donde se encuentren.
2: Amén, maestro, gracias. Y cuéntenos, por favor, de estos milagros decodificados, maestro.
3: Mira, precisamente es hora que la ciencia y la fe se pongan de acuerdo. Y para esto se realizó una serie de investigaciones con personas que tienen el don de sanar. Personas que internacionalmente hemos comprobado ante la ciencia nuestros dones. No se invitó a participar ahí a cualquiera, no porque diga yo sano, yo veo, no, había que demostrarlo científicamente y había que presentar los casos concretos ante la ciencia para que cualquier médico, doctor o científico pueda opinar al respecto de este trabajo. En mi caso, presenté dos trabajos de chamanismo. El primero, que habla sobre la sanación con plantas, con hierbas y con energía que realizamos a las personas. Ahí se explicó, se decodificó que efectivamente desde los tiempos de Aristóteles, el padre de la medicina, las plantas han sido el remedio ideal para curar cualquier tipo de enfermedad. ¿Qué es lo que pasa con todo el medicamento de la medicina crítica? Generalmente, si usted se pone a leer cualquier cosa que le den para curarle, va a ver ahí algo que se llama efectos secundarios, que generalmente pueden ir desde efectos psicológicos o mentales, sí, cambios de humor, hasta graves enfermedades que lo pueden poner más mal de lo que usted ya iba al doctor. Y conozco muchos casos de personas que no están enfermas y que van al médico para prevenir algún tipo de enfermedad y terminan muertos por los medicamentos que se les dan. Esos medicamentos suelen ser muy fuertes y los doctores todo lo quieren arreglar con una pastilla. Estoy triste, un antidepresivo. Sí. Estoy ansioso, un ansiolítico. Me duele el estómago, unos antibióticos. Todo va con pastillas, pero muchas veces esta medicina le hace más daño al cuerpo que lo que una planta que es natural le puede ayudar. Sabemos que las plantas también pueden tener efectos secundarios,
2: claro,
3: pero no pueden llegar a matar a las personas, ¿ok? Entonces es muy importante cuando usted acude con un médico que lea muy bien qué es la parte que usted puede tener como consecuencia por ingerir ese medicamento. Y mire, si no le convence, mejor no lo tome. Y le voy a dar un ejemplo. Hay una famosa droga que se vende en México sin receta médica, que es llamada la droga de la inteligencia. Esta droga te ayuda a estudiar. Las personas que están estudiando medicina o que tienen que estudiar mucho saben muy bien de lo que les hablo. Porque esta droga te puede ayudar a estar despierto por días sin que tengas sueño, hambre y estés únicamente concentrado en tu trabajo. Pero las consecuencias o el precio que puedes pagar por esto es muy alto, ya que va desde la locura, ya que va desde la bipolaridad, ya que va desde cambios de humor muy fuertes hasta trastornos psicológicos graves. Tenga usted mucho cuidado con lo que toma para ayudarse a ser más inteligente o a ser más bello o a ser X, porque eso le puede causar un problema mayor. También medicamentos que se recetan para el insomnio, que sabemos que pueden causar adicciones y trastornos graves. No así si usted se toma un té de pasiflora, de flor de azahar, si usted respira, medita y se tranquiliza, puede usted lograr un mejor resultado si usted le baja el estrés, si usted le baja todo eso que lo enferma. Entonces, los chamanes vemos el cuerpo y las enfermedades como algo sistémico, no como algo individual. ¿Le duele el hígado? Ah, pues nada más vamos a curar el hígado, sí, pero todo lo demás está mal también. Entonces, en esa participación hablamos sobre esa parte de cómo curan los chamanes y el manejo de la energía. Y el otro caso fue un caso de una posesión demoníaca. ¿Cuáles son los síntomas de una posesión? Bueno, comienza primero con una infestación. La persona comienza a oír voces, ruidos, ve sombras, le mueven cosas más allá de lo común. Y de la infestación puede pasar a la posesión. El espíritu puede tomar posesión del cuerpo de esa persona. Y entonces hablamos sobre situaciones ya muy graves, donde la persona presenta una fuerza extraordinaria que se llama samsonismo, y donde la persona puede hablar en idiomas, en latín perfectamente, sin haberlo estudiado jamás. Ese tipo de situaciones son las que la ciencia trata de encontrar una explicación por qué los seres, los chamanes o la gente que nacimos con el don de sanación, lo hacemos. ¿Cómo es que funciona nuestro cerebro? ¿Qué es la parte que más trabaja en nuestro cerebro a la hora que estamos adivinando a una persona, a la hora que estamos viendo el futuro? ¿Qué se abre en nuestra mente? ¿Cómo es que nuestro cerebro es capaz de tener telepatía, de leer los pensamientos o las intenciones de las otras personas y analizar el cuerpo y curar enfermedades? Ese es el estudio de lo que se trata, los milagros decodificados. La ciencia quiere saber de qué manera los seres extrasensoriales que hay en el mundo logran hacer eso que hacen.
2: ¿Y cómo lo hace usted? ¿Cómo se conecta usted mentalmente con otra persona para leer pensamientos? ¿O es algo automático? ¿Hay una práctica? ¿Cierra los ojos? ¿Se concentra en algo el chamán paulino para lograrlo?
3: Mire, generalmente mi don lo abro en mi centro y a la hora que yo necesito. No ando en la calle subiéndome al camión diciéndole al chofer, cuídese porque su esposa lo está engañando, ¿verdad? No. Ando, cuando yo lo tengo que hacer, tengo una frase, tengo un código para conectarme con mis maestros ascendidos. Tengo un ancla según la programación neurolingüística. Hago un ritual según los psicólogos. Y tengo, algo se activa en mi cerebro cuando yo pienso en que quiero hacer eso, según los neurólogos rusos.
2: Maestro, cuando usted sanó con las plantas, ¿qué plantas fueron?
3: Sobeno es una raíz, pues le digo el nombre y le explico, porque creo que la
2: decía. Sí, por favor, ¿verdad? Yo me quedé, ok, sí. ¿Eso con qué se come?
3: Sobeno es una raíz de un árbol que crece en el desierto de San Luis Potosí, a Tamaulipas. Mayra, conozco más de 5,000 plantas con cuales curar a las personas, más de 5,000.
2: Entiendo.
3: No solamente la moringa, no solamente lo que comúnmente esté de moda. Conozco lo que mis abuelos me enseñaron, y lo que mis abuelos me enseñaron es ir a la tierra a buscar raíces, a buscar bayas y a buscar plantas que solamente están en la selva o en la sierra y que solamente ahí las podemos encontrar y que solo los chamanes conocemos. Le voy a dar un ejemplo. ¿Usted sabía que en el estado de Michoacán existe una clase de hortensia, una clase de flor, una orquídea que cura completamente la diabetes?
2: Nope.
3: Pues existe esa planta. Y ahora los ingenieros de la Universidad de Chipingo la están estudiando. Nosotros se la dimos a la Universidad de Chipingo y les dijimos, esta planta cura la diabetes. Lo comprobaron, fueron al lugar en de Michoacán donde cruza, donde nace esta planta. Ahora ellos están haciendo el estudio porque la quieren hacer polvo y pastillas para vender.
2: Claro.
3: ¿Me explico? Por eso nos vamos a conocer muy abiertamente todo lo que nosotros manejamos, porque toda la medicina la sacan de la misma forma. ¿Sí? ¿Sabía usted de dónde sacan el Viagra?
2: De otra planta.
3: De un animal. ¿Me explico? Las medicinas que tomamos a veces son de animales. La hormona de crecimiento viene de los cerdos. Las determinados tipos de hormonas vienen de determinados animales. Y lo que nos estamos poniendo muchas veces también a veces viene de humanos, como las células madre.
2: Bueno, pues hemos aprendido esto esta noche con el chamán Paulino, que nos acompaña desde Guadalajara, pero que está con ustedes también a la orden. ¿En qué número, maestro?
3: 521-33-1611-4548. Se lo repito, 521-33-1611-4548. Es mi WhatsApp, así no le cuesta nada enviarme un mensaje desde Los Ángeles. O de donde esté, cualquier parte de Estados Unidos.
2: Muy bien, gracias maestro, será hasta la próxima.
3: Gracias.
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4: Ceremonias para abrir caminos. Ingrid Akpu, chamán de Guatemala, nos acompaña en esta ocasión en Misterios Ocultos. Te doy la bienvenida, muchas gracias por acompañarnos. Ingrid, ¿cómo estás?
5: Muy bien, muchas gracias. ¿Y ustedes?
4: Gracias a Dios, bien, mami, queriendo saber cuáles son esas ceremonias que nos pueden ayudar a quitar todo lo que nos esté estancando, lo que nos atrase, lo que nos detenga. Existen muchas cosas que podemos hacer para apoyarnos y poder, pues, ahora sí, como dicen, ayúdate que yo te ayudaré a abrir esos caminos que todos queremos, Ingrid.
5: Así es, ajá. Sí, o sea que la ceremonia se trata de que, por ejemplo, si es una ceremonia para abrir caminos, ¿verdad? Ahí lo que se usa, pues, vienen siendo las velas anaranjadas, velas amarillas, velas verdes, de las rojas también, va, porque pues tenemos que colocar el rojo, todo el mundo lo sabe, va, que es para el amor, pero no solo para el amor de para conseguir una pareja, sino que para el amor universal, o sea, para que se nos abra

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1: La que yo practico un poco de todo, pero en ceremonias más son la de la energía de los abuelos, que la del abuelito también, que él me ayuda, el abuelito Mam Shimon. Y las ceremonias de sanación, ceremonias para cortar los males, como brujerías y todo eso. Ahí yo, pues la verdad que yo sí uso mucho las velas negras y blancas.
2: ¿Y las velas negras qué representan, Ingrid?
1: Fíjate que las velas negras para mí, ¿verdad? Porque como yo lo que hago es sanación. Porque todo lo que se da se recibe, ¿verdad? Entonces eso, el karma, como dicen. Sí. Yo las velas negras las uso para sanación, para limpiar. Es lo mejor, una vela negra, la mejor para mí que puede haber para quitar un mal puesto. Por ejemplo, si en una casa están asustando, cosas así, se puede hasta conseguir 7 chiles y se queman los 7 chiles de diferente chile, ya sea chile de puya, chile guajillo, chile de árbol, creo que sean 7 o 5, ¿va?
2: Sí.
1: Se queman, sacan para afuera. Entonces, así es, con las velas negras viene también lo mismo. Yo las uso para fíjate que cuando quiero quitar como entidades, para mí lo mejor, quitar un daño de magia negra, la vela negra es lo mejor para mí. Y obvio que la vela blanca, porque con la vela blanca le doy la luz.
2: Claro.
1: Como al espíritu, al daño, ¿verdad? Siempre trato de mirar todo con amor.
2: Amén.
1: Con amor. Sí, porque una persona que manda un daño es porque obvio esa persona no ha sanado. Y como no ha sanado, entonces a lo primero que hace es hacer un daño. Oh, este me miró mal. Mucha gente ya no pelea a golpes, mucha gente ya pelea. De lo que yo me he dado cuenta últimamente es que mucha gente ya no pelea como está una maltratada. Unos golpes, va, no queda ahí. Hay gente que ya ni siquiera contesta, pero se va a otras cosas, a hacer daños.
2: Claro.
1: Entonces ahí, donde hago esas ceremonias.
2: En las ceremonias, Ingrid, y cuando se ve el fuego, porque he visto tus imágenes en Facebook y las fotografías que salen, de repente cuando se eleva el fuego, agarra algún diseño, algún animal, algún rostro, no sé qué es lo que ven ustedes en esa fogata, porque en esa ceremonia se coloca, se hace como un círculo, ¿no?
1: Sí, fíjate que por ejemplo a mí en mis ceremonias se me ha aparecido el lobo, se me ha aparecido el águila, se me han aparecido duendes, se me ha aparecido serpientes, de todo. Pero es que esas son las energías que yo llamo para que me ayudan. Entonces se hacen presentes porque yo las anclo a mi fuego, a la tierra. Mi fuerza sí está en el juego para trabajar energía. Se miran rostros porque ahí es donde me llegan a mí los rostros de las personas. Como se puede leer el juego, pues con la intuición, la clarividencia, porque yo sí tengo clarividencia y todo eso, entonces yo me conecto al juego, es donde yo empiezo a mirar los rostros. O sea que yo llamo la energía, ahí sale. Cuando una persona está muy enferma, cuando le han mandado males, cuando se me manifestaron ahí las brujerías, todo eso. O sea que si el juego se eleva para arriba, también, o sea, la fuerza pues que el juego tiene, todas las figuras que muestra, son manifestaciones de lo que se está trabajando.
2: Claro, cuando se hace la reunión de los elementos, las diferentes hierbas que utilizas, las veladoras, se hace un círculo y se pone todo en el centro, ¿y cómo se inicia? ¿Hay algún canto, una oración? ¿Hay alguna hora específica para hacerlos?
1: Sí, o sea, fíjate que horario sí hay. Yo a veces hasta las 12 de la noche estoy trabajando, limpiando. Mucha gente dice que no, que ese horario está malo. Para mí no.

0: porque pues hay que entrar a la oscuridad, ¿va? Para contrarrestarla. Si ya ves, cuando yo trabajo en el día, llegan, a mí me llegan estos pájaros que todo mundo les tiene miedo, que piensa que son malos, los cuervos. Yo al contrario, a mí los cuervos son los que me dan la sabiduría, la energía, son los que me dan los mensajes. Entonces todo es una manifestación de todo. Y las ceremonias no tienen horario. A veces a las 11 de la mañana, 12 del día, 10 de la mañana, la noche, 1 de la mañana, 12 de la noche, yo hago mis ceremonias. Y yo me conecto, abro el portal y lo que pasa es que ahí recibo los mensajes. Y ya es que lo hago tal día, voy a hacer esta, tal, así con las personas que también estoy limpiando. Así, todo es una canalización.
1: Ingrid, ¿te ha tocado sentir algún aroma no muy agradable en este tipo de ceremonias cuando hay algo que no está bien?
0: Claro, desde que a veces me ha pasado que desde que la gente me llama ya siento que me da un olor a muerto, tan horrible, animal muerto que me llega. Sí, pero esa es la gente cuando la gente tiene daños, como que han sacrificado animales para dañar a las personas que se los han mandado. Sí, me llega todo ese olor horrible. He encontrado animales muertos en el momento cuando yo estoy limpiando a una gente. Así, encuentro ratas muertas, todas llenas de gusanos, animales raros, todo, hasta la gente. Ellos mismos se les puede aparecer animales raros. Porque son las manifestaciones, pues, de lo que está saliendo, de una manera u otra llegan. Cuando yo estoy haciendo mis ceremonias ahí conmigo a la par, me llegan como tijerías, gusanos, pero yo, o sea, tú sabes, yo ya sé por qué, ¿verdad? Y yo puedo mirar eso.
1: Claro, increíble, amigos, sí. Pues existen estas ceremonias mágicas de abrir caminos y de lograr prosperidades, y todo esto es posible a través de pues todas estas técnicas que Ingrid Acu, chamán de Guatemala, ha compartido con nosotros en esta ocasión. ¿Tienen dudas? ¿Tienen preguntas? ¿Quieren una ceremonia personal? Ella lo puede hacer posible. Está aquí en el sur de California. Ingrid, ¿dónde te buscamos?
0: 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Y en Acu, Sabrina Ingrid, y Energía en Movimiento, Ancestral Maya, 323-927-4336, y Ajpú Sabrina Ingrid, y en Energía en Movimiento Ancestral Maya. Ahí
1: está. Pues te lo agradezco, Ingrid, como siempre, por compartir con nosotros. Gracias.
0: Gracias a ustedes.
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1: Manfred Cepeda tiene esta comunicación con las entidades, y no necesariamente tienen que ser entidades obscuras ni personas que ya hayan muerto. Podría ser con animales, podría ser con casas, podría ser con plantas. Le damos la bienvenida esta noche a Manfred Cepeda. Buenas noches.
3: Hola, buenas noches. Muchas gracias por la presentación. Y sí, las herramientas que utilizo son de Access Consciousness. Aplicando estas herramientas, he podido comunicarme aún más con estas energías que no vemos con los ojos físicos. A través de mi infancia tuve mucha percepción de estos seres que no veía, o que a veces veía físicamente, pero nadie me explicaba qué estaba sucediendo. También tuve experiencias no tan agradables de ver seres que estaban cerca de mí tratando de hacerme algo, y la verdad todo eso me generó temor. Decidí cerrarlo por un momento hasta después de mi adolescencia volvió a emerger toda esta habilidad para poderlos percibir y verlos fácilmente. Y estudiando varias modalidades pude tener más comunicación con ellos, pude entender un poco más acerca de cómo funciona ese mundo. Sin embargo, hasta que conocí las herramientas de Access Consciousness, que En realidad esto es una serie de herramientas que te asisten en tu vida a dejar de juzgarte, a dejar de juzgar a otros y empezar a crear la vida que realmente deseas, a quitar los juicios de todo lo que nosotros creemos que es bueno o malo en nuestras vidas. Podemos llegar al punto en donde es neutra la energía, por así decirlo, y es más maleable, es más flexible y a partir de ahí podemos crear mucho más. Mientras más somos conscientes de nuestro ser y de lo que hay a nuestro alrededor, somos más conscientes de las entidades y de las energías que están a nuestro alrededor y que no vemos. Estas herramientas fueron aplicadas con entidades por la alta conciencia de las personas que estaban participando y utilizando estas herramientas. Y bueno, esta clase nos da facilidad para dejar de funcionar con ellos desde el temor, que es algo que hemos ido aprendiendo no solamente de la religión, sino de la misma sociedad. ¿Cuántas películas no hemos visto o se han creado en donde hay entidades, donde hay exorcismos y nos dan la cara más fea, ¿no?
1: Oscura,
3: por ejemplo,
1: sí.
3: Sí, lo más oscuro. Por ejemplo, una de las películas que generó mucho shock e impacto en todo el mundo ha sido El Exorcista, donde nadie quisiera tener contacto con alguna entidad o algún espíritu porque pues nos pintan esa imagen de que puede poseerte y puede crear cosas destructivas en tu vida. Y sí, hay algunos seres que son inconscientes, que no les gusta mucho la energía de la amabilidad y están cerca de nosotros también, pero no crean ese tipo de cosas. Vamos, no es tan extremo en todos los casos. Y quitando ese temor, que es algo que aprendí a hacer con estas herramientas, quitándome el temor, quitándome todo lo que aprendí, lo que escuché también, muchas leyendas, cuántas leyendas sí. No existen acerca de fantasmas de muertos, de que si te duermes, te jalan los pies y te esconden las cosas, etcétera. Y a mí me da mucha risa de todo lo que toda mi familia me enseñó y que yo lo estaba creando como real también. Que sí, muchas cosas sucedieron, pero no pasan de la manera más extrema como nos los han pintado.
1: Digamos, un día normal para ti, por ejemplo, hoy, ¿podrías haberte ya encontrado con algún ser? ¿Tienes esa comunicación y esa facilidad de verlo?
3: Sí, desde que despierto ya tengo a muchos a un lado. No estamos solos, en ningún momento estamos solos, eso es un hecho. Cuando empiezas a abrir tu conciencia a estos seres, te das cuenta que hay tantas entidades como personas en el mundo y pueden estar caminando a un lado de ti y no te das cuenta. En cuanto yo despierto, ya empiezo a percibir esa energía. No los veo como tal con los ojos físicos todo el tiempo, pero ustedes se pueden dar cuenta cuando hay entidades cerca o dentro de ustedes, cuando empiezan a tener muchos pensamientos y las voces o la voz que tienen en su pensamiento se dirige hacia ustedes como tú, como si te hablara alguien externo, tú eres esto o tú tienes que hacer esto. Es ahí donde se pueden dar cuenta, es un indicador de que una entidad o varias están dentro o alrededor de ustedes. Cuando nosotros estamos siendo nosotros mismos, nuestra mente, por así decirlo, lo traduce como yo hago esto o yo soy esto. Pero ese es un tip que les puedo pasar en este momento para darse cuenta que ya todos pueden percibir entidades y están cerca de nosotros. Entonces, para mí un día normal, por así decirlo, es desde el inicio, desde que abro los ojos, ya tengo algunos pensamientos y es la percepción que estoy teniendo del vecino o de la percepción de la entidad que está a un lado de mí. Son pensamientos que yo sé que no me pertenecen por la forma en la que se expresa y las palabras que utiliza. Entonces, de entrada ya está ahí.
1: Entonces, tú puedes percibir lo que tu vecino está sintiendo y no necesariamente está muerto. Y también puedes percibir lo que un muerto te quiere decir.
3: Exactamente. Es una, tenemos una infinita percepción, donde mientras más nos reconozcamos que tenemos esa infinita percepción, se van a ir abriendo más y más, se van rompiendo esas paredes energéticas dimensionales y cada vez vamos más y más. Y es lo que me encanta de estas herramientas, que realmente ve posibilidades y empieza a romper esas paredes y ese matrix que hemos ido creando nosotros mismos como una separación de todo este mundo, por todo el temor que se ha creado, por simplemente dejar de creer en que existe. Entonces, todo esto genera esta separación.
1: Si tú visitas un cementerio o un hospital, ¿es más intenso lo que sientes?
3: Por supuesto, cementerios, manicomios, cualquier hospital, cualquier iglesia, países del viejo continente, países viejos. Acabo de regresar de Europa y cada vez que voy es más y más intenso por todo lo que existe, la historia que hay en Roma. Fue tan intenso ir al Coliseo con toda la energía de gladiadores, con toda esa intensidad, o por ejemplo con los mayas, que también fui hace unas semanas, y toda la energía de sacrificio. Se vuelve un poco intenso, pero cuando dejas de juzgar la energía, nada más te vuelves consciente y no necesariamente tienes que absorberla en tu cuerpo, no tienes que padecerlo, simplemente eres consciente y lo dejas ir. Hospitales e iglesias son de los lugares en donde hay muchos seres, y lo que yo hago es facilitarles, saber que qué es lo que ellos requieren, a quién están buscando, o si quisieran tener un cuerpo nuevamente, les voy mostrando posibilidades para que ellos puedan elegir algo distinto y puedan dejar de estar atorados en esta dimensión en donde ellos se encuentren.
1: Manfred, ¿quiere decir que un muerto puede regresar? ¿Esa es la reencarnación o es otra cosa, otro método?
3: Una persona, si tiene el punto de vista de que existe la reencarnación o que debe de reencarnar, lo va a hacer. Nuestro punto de vista crea nuestra realidad y no nada más aplica a nuestra realidad, a la realidad en la que tenemos física, sino también aplica en el mundo espiritual. He tenido la oportunidad de trabajar con diferentes personas de diferentes continentes, con diferentes creencias, y las entidades que están cerca de ellos tienen puntos de vista tan diferentes. Por ejemplo, si una persona murió y tiene creencias sobre la religión católica, o tuvo o creció con esa religión, va a crear en su universo ese limbo, va a crear en ese universo ese infierno, ese cielo y ese juicio final que debe de pasar, y lo hacen y lo viven. Es como una creación colectiva de varias personas creyendo en lo mismo y se forma esto. Entonces, para los africanos es muy diferente, para los asiáticos es muy diferente, y ahí fue donde se me hizo más claro para mí ver que realmente tu punto de vista crea tu realidad. Cuando una persona tiene el punto de vista de que tiene que regresar a la Tierra, lo va a hacer y va a buscar un nuevo cuerpo, y usualmente es en la misma línea familiar, que también es otra creencia, sí, es otro tema y es otra creencia que tienen mucha gente, y así lo han hecho muchas veces. Entonces, ¿qué pasaría si ya tuvieras una elección, que sabes que puedes elegir qué te gustaría hacer? ¿Qué te gustaría hacer después de morir? ¿Puedes regresar a la Tierra o puedes irte a donde quieras?
1: Wow.
3: Y eso es lo que me fascina de todo esto.
1: O sea que nosotros somos los creadores de nuestro propio destino, hasta el final y rebasando el final. Aún ya muertos, podemos seguir creando.
3: Así es. Algo más que podemos hacer con las entidades es crear con ellos. Ellos tienen mucha habilidad de creación, y si pedimos colaboración, no es tanto como un trabajo o un favor. Hay muchas entidades que nos quieren colaborar, como los famosos ángeles desde la religión, o maestros ascendidos, o depende de sus creencias. Claro. Hay muchos seres que quieren contribuirnos sin pedirnos nada a cambio, simplemente están ahí por servicio.
1: Claro.
3: Entonces, podemos crear muchísimo con ellos siempre y cuando lo pidamos y creamos que eso es posible.
1: Bueno, Manfred, ha sido excelente tenerte con nosotros. En otra ocasión me encantaría volver a tenerte en el programa, hablar acerca de aquellos seres con los que te has encontrado, que no necesariamente son seres humanos, sino sí, que son a lo mejor extraterrestres o alguna
3: sí,
1: otra cosa, por llamarles de un nombre. Bueno, son muchos los temas que podemos tocar contigo. Por ahora, dinos dónde te podemos encontrar, tanto vía telefónica como en tus redes sociales.
3: 864-908-8918. En Facebook me pueden encontrar como Manfred Cepeda, y pueden escribirme a manfred.cepeda@gmail.com.
1: Si las personas necesitan de ti, tú los puedes asistir a distancia con la conexión de algún ser que ya haya fallecido y que ocupe esa ayuda.
3: Por supuesto, no importa en dónde vivan, puedo tener comunicación con este ser y darle la asistencia que es requerida.
1: El número telefónico una vez más, por favor, Manfred.
3: Claro, es 864-908-8918.
1: Manfred Cepeda estuvo con nosotros esta noche aquí.
3: Muchas gracias.
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1: Nos enlazamos a San Salvador. Él es Mauricio Quiero Saber y siempre comparte con nosotros temas que a ustedes les encantan. Hoy hablaremos con él del uso de utensilios en la magia. Velas, herramienta que se utiliza para hacer trabajos, ¿qué tipo de herramientas son? A veces son muñecos, se puede utilizar cabello, prendas, fotografías. Le damos la bienvenida al programa, Mauricio. Buenas noches.
4: Muchas gracias, Mayra. Un saludo para todos. Es un gusto estar con ustedes nuevamente compartiendo temas interesantes. Y muchas gracias por la invitación.
1: Gracias a usted, Mauricio. Y algunas de las cosas que yo mencioné son comunes, como de repente toman tu fotografía o te quitan un poco de cabello o utilizan incluso tu ropa interior, pero también hay otros tipos de utensilios que nosotros tal vez desconocemos, Mauricio.
4: Correcto. Hay dos cosas bien interesantes que digamos que son polares porque son opuestas. Una es, hay símbolos, hay alfombras, hay otros objetos que son muy sencillos, hechos de papel o de cartulina, y hay otros que son geométricos, no necesariamente como los mandalas, pero son, digamos, de ese tipo. Y hay otros que son todavía más, más desconocidos y más ocultos. Y por otro lado, está cuando no se utiliza absolutamente nada. Porque mucha gente me pregunta eso. Y qué es lo que puede hacer, qué es lo que necesita, o para hacer una consulta, por ejemplo, con un oráculo. Y realmente, quien sabe hacer esto no necesita absolutamente nada para poder lograr el objetivo. Pero los utensilios comunes, es como usted lo decía, Mayra, del cabello, ese tipo de cosas que son como una muleta o como una referencia para poder lograr lo que la gente busca.
1: Claro. Pero en realidad el poder está en la mente y en la conexión que se tiene con ayuda. ¿Se ayudan, se apoyan de algún espíritu o de algún apoyo de alguien más, Mauricio?
4: Quien no es mago se apoya en un espíritu, porque este tipo de gente busca el poder fuera de sí. En cambio, el mago tiene el poder dentro de sí mismo. No necesita de ningún espíritu para poder lograr lo que busca, para poder hacer lo que quiere.
1: Entiendo.
4: Y aparte de eso, pues hay una serie, yo prefiero llamarle protocolo, que es un protocolo muy amplio y complejo para poder llegar a todo esto. Mucha gente, yo me acuerdo, tengo una amiga de hace mucho tiempo que tenía un novio y ella creía que con poner una rosa roja en una copa y el nombre del abajo, bueno, no eran novios todavía, que con eso lo iba a conquistar. Uh-huh. Y realmente no le funcionó, pues pasó el tiempo y no llegaron absolutamente a nada hasta mucho tiempo después. Entonces, todo este tipo de artículos o de utensilios tienen que llevar una preparación especial. Uh-huh. Que no es, ¿cómo puedo decir? Que no es solo decir unas palabras o ponerle las manos encima, como por ejemplo mucha gente que practica el Reiki. Uh-huh. A veces hace creer que con ponerle un poquito de Reiki... No, eso es algo muchísimo más complejo.
1: Claro, es el poder de cada mago o de cada chamán o de cada, pues el que consulta, ¿no? El que da el servicio.
4: Sí, digámoslo de esa manera que sí, así es.
1: Pero sí existe, por ejemplo, las personas que hacen como muñecos, con prendas, alfileres, todo esto es real, Mauricio.
4: Sí, hubo una señora afroamericana muy famosa en Luisiana, si no me equivoco, y no recuerdo el nombre, no estoy seguro si era Madame, no me acuerdo el nombre, que ella ha sido una de las personas como que más emblemáticas, digamos, ahora que hablamos de muñecos en cuanto al vudú. Perdón, que lastimosamente la gente cuando escucha vudú piensa algo malo. Este uso de cosas no necesariamente se utilizan para hacer el mal. Uno puede utilizar, por ejemplo, un muñeco para hacer bien a distancia, para ayudarle a una persona que está enferma, para ayudarle a una persona que está confundida. Ahora, esto es también muy importante, es magia muy avanzada. Lastimosamente ha habido una tergiversación tan grande que la gente confunde lo sagrado, lo realmente sí. sagrado, con lo charlatán, porque la magia no se presta a hacer cosas inapropiadas, cosas que no son éticas, y todo ese tipo de cosas. La televisión y el cine le han enfermado la mente a la cabeza, la mente a la gente, y la gente le ha abierto las puertas de su mente de una manera sin freno a este tipo de influencias.
1: Entonces, debemos de preocuparnos, Mauricio, si de repente un novio le pide a una novia, regálame tu trusa, o que le jale algún cabello, o que se lleve alguna fotografía, alguna prenda, ropa, algún perfume, ¿pueden en realidad lograr dañar a alguien así?
4: Eso es una pregunta muy interesante, porque como dicen en Harry Potter, un móvil es muy difícil que pueda hacer algo. Y yo lo veo continuamente en mi oficina. Hay gente que me lleva una serie de cosas y yo le digo, no es necesario para lograr lo que usted quiere.
1: Quiere.
4: Uh-huh. Entonces, como le comentaba, no siempre se necesita. Ahora, si hay alguien que se lleva esto, yo le digo a la gente, hay un factor común cuando una persona está siendo influenciada por alguien. Y normalmente tiene que ver con magia negra. Yo, de todos los casos, yo tengo una estadística que de cada 400 personas que llegan, no a consulta, sino que a consultar si les han hecho algún tipo de maleficio, solamente una es real. Es decir, es de cada 100, solamente el 0.25%. Y lo que las personas pueden sentir es esto: malos olores en su casa, que no tengan que ver con cañerías, ni baño, ni nada por el estilo. Ver figuras en frente de sí, no de reojo, y verlas por varios segundos, por lo menos por varios segundos. Aparte de eso, pueden tener despertar en la noche continuamente, con pesadillas, sudoración, a veces fiebre, dolores. Las plantas se mueren las mascotas que puedan tener. Ese tipo de cosas son comunes, pero es muy, muy raro los casos de este tipo. Entonces, si se llevaron algo, pues bueno, que se lo lleven, porque no es muy difícil de lograr este tipo de cosas, la verdad.
1: Bueno, pues hoy nos hemos enterado de bastante información con Mauricio. Quiero saber que está con nosotros desde San Salvador, pero que está en redes sociales y vía telefónica a la orden de todos ustedes, ¿verdad, Mauricio?
4: Correcto, así es. Con mucho gusto, pues pueden contactarme al teléfono con el prefijo del Salvador, que es 503, y el teléfono es 7408-3962, 7408-3962. El Facebook y el Instagram tienen el mismo nombre, es Mauricio Quiero Saber, y el Twitter, que es @MQuieroSaber.

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8: Amigos de Misterios Ocultos, en esta ocasión Marina García Correa está con nosotros. Presten mucha atención, sé que muchas personas han batallado para dormir, no tienen paz mental, tienen problemas espiritualmente hablando, hay portales, hay situaciones que están pasando ahorita, que hemos vivido momentos difíciles en todo el mundo, y Marina García nos va a hablar al respecto. Antes que nada, buenas noches y bienvenida, Marina.
9: Hola, muy buenas noches, Mayra. ¿Cómo has estado?
8: Gracias a Dios, muy bien. ¿Cómo está Cali, Colombia? ¿Todo bien por allá?
9: Bien, gracias a Dios. Gracias perfecto. A Dios, todo perfecto.
8: Bueno, es importante, Marina, porque hay mucha gente que en realidad no ha logrado conciliar el sueño y a veces creen, pues no saben en realidad qué es, pero sí están sucediendo cosas a horas de la noche y sí hay portales que se están abriendo y situaciones que está viviendo nuestra gente.
9: Claro que sí, es que resulta que no todo el mundo vive como pendiente de mirar qué está pasando atmosféricamente. Resulta que desde el mes pasado se abrieron unos portales y ha sido bastante pesado el ambiente energético para cada ser humano. Muchas veces las personas sienten mareo y piensan, ¿está temblando o me enfermé? Y ni una cosa ni la otra. ¿Por qué? Porque cuando los portales se abren es como usted enfocarse a un lugar donde no estás preparada para entrar. Entonces, ¿qué sucede? Empieza la persona a tener desvelo, angustias y a sentir mucha depresión y a veces injustificada. Entonces, imagínese en este momento con todo lo que ha sucedido, que todo el mundo se ha tenido que guardar, que no se ha podido hacer como la vida normal. Entonces, estos portales abiertos han hecho que se enfoque más la situación en mucha ansiedad, en mucha depresión.
8: Sí.
9: La gente ha sentido físicamente enfermedad porque le duelen las piernas, le duele la espalda, sienten una pesadez horrible. Pero es esto, la energía de los portales, porque no son, nadie estaba preparado para estas cosas. Entonces, sí, cuando los portales se abren, como cuando la Tierra empieza a avanzar. De hecho, el sol, si la gente se da cuenta, el sol en la mañana está saliendo en un sitio diferente, como que se ha corrido. La gente no le ha puesto mucho cuidado, pero pónganle cuidado a dónde sale el sol y recuerden dónde estaba hasta hace más de un mes. Era un punto diferente y ahora está corrido. ¿Por qué? Porque el eje de la Tierra se ha ido corriendo también. Entonces uno dice, bueno, o es el sol que se corrió o nosotros nos corrimos. Pero sí, ahí algo pasó por la abierta de ese portal. Y eso es lo que produce el cansancio y mucha angustia. Entonces, ¿qué es lo que uno tiene que hacer allí? Cuando esto está pasando, hay que buscar cosas naturales para uno poder alinear la energía del cuerpo. ¿Cómo lo va a buscar? Con frutas dulces. Usted busca 4 o 5 frutas dulces, o mejor, ajá, impares, que no sean 4, sino 3 o 5 o 7 frutas dulces, de la que sea, y saca el zumo de esas frutas, así sea el mango, que lo pele, le quite la, sí, carnita, bueno, frutas dulces, y se hace una mezcla, y le echa leche a esa mezcla, y te bañas como si fuera un yogur por todo el cuerpo. Te lo dejas unos 5 minuticos y luego te paras en el chorro y te juegas. Verás cómo empieza a revitalizar tu energía. Porque áuricamente la gente se ve muy afectada cuando tienes de insofacto esos golpes energéticos. Sí, entonces, esto es lo que ayuda a que la persona pueda volver a ir canalizando su salud y su tranquilidad y vuelve
8: ir
9: a
8: armonizando,
9: bien.
8: Exacto, ir armonizando. Sí. También, Marina, se abren estos portales, salen fantasmas, salen entidades, salen, no sé, situaciones,
9: claro,
8: del bajo astral.
9: Mucha cosa del bajo astral y de los campos han salido. Muchas historias que antes la gente las oía como una, como por allá, un cuento lejano que nunca lo ha visto ni nunca le va a pasar, pues resulta que ahora se han acercado muchas entidades del bajo astral a las personas. A veces la persona está normal, tranquila, calmada, y de un instante a otro, como que algo le pasó que le cambió el chip y está de un carácter horrible y empieza a pelear con todo el mundo. Y después se pregunta, ¿qué fue lo que me pasó? Entonces, eso hay que corregirlo también. Eso hay que irlo corriendo porque eso daña, tanto daña la salud de la persona como la del entorno que tenga al lado. Entonces hay que ayudarse mucho limpiando la casa para que esas entidades no se queden a vivir en casa con uno, porque uno no puede vivir con entidades del bajo astral, porque lo primero que ellos llegan es hacer daño.
8: Exacto. Y a controlarnos y manipularnos, ¿no? Incluso nos pueden llegar a controlar o manipular, volvernos locos o temerosos.
9: Sí, llenos de miedo, llenos de cosas y como que no se encuentran en ninguna parte. Y lo primero es que con la pareja empiezan a pelear. Entonces ahí se van empezando a dañar todas las cosas en familia, en todo su entorno laboral, porque chocan con la gente. Entonces hay que ayudarse mucho a limpiar todas esta clase de cosas. ¿Cómo lo vamos a limpiar?
8: Okay.
9: Colocando en la casa un poquito, un vaso con vinagre, se le agrega un poquito de bicarbonato de soda, pero hay que poner primero el bicarbonato en agua y después es que se le echa el vinagre, porque si no hace y se riega. Entonces, okay, primero colocamos el bicarbonato, le echamos agua y después le agregamos el vinagre. Y eso lo vamos a poner en el patio, donde tengamos como las plantas o detrás de la puerta de entrada de la calle. Si no hay patio, entonces al pie de la puerta de la calle, detrás de la puerta. Y cada 3 días se cambia y se va a dar cuenta cómo empiezan a mejorar las cosas. Aparte de eso, debemos colocar en un plato o en una vasijita, en una bombonera o en algo así diferente, algo de vidrio pero que quede destapado, hielo. Y ese hielo lo vamos a colocar encima del comedor para que haya paz en las personas que están en casa.
8: Oh, eso es muy
9: bueno. Si es en el negocio, se puede colocar también lo mismo. Y se puede colocar el hielo también. donde uno quiera lo puede colocar y verá cómo empiezan a cambiar las cosas, cómo se empieza a mejorar esa energía. Okay. Porque hay que limpiarse de todas esas cosas y colocar, no sé si allá se consigue el perejil, me imagino que sí.
8: ¿Cómo no? Sí, ajá.
9: Bueno, perejil. Se compra un manojito de perejil y lo pone en un vaso con agua y lo deja en un rinconcito o en una parte alta. En la casa lo puede colocar encima de la nevera, en el negocio, en alguna parte alta que tenga, en una estantería, en cualquier sitio, coloca ese vaso y cada 5 días lo cambia para que fluya el dinero y la armonía.
8: Hermoso, qué bonito. Muy bien, me gusta mucho. Miren, cualquier cosa, si algo se les pasa, si algo se les va, si no lo anotaron bien, si tienen dudas o preguntas, es importante que se comuniquen con Marina García Correa. Está con nosotros desde Cali, Colombia. Ahorita va a compartir con ustedes su número de teléfono, va a compartir sus redes sociales. No sin antes, le hago esta última pregunta, Marina. Si necesitamos ayudar a cerrar esos portales, ¿hay algunas aromas o limpias con, no sé si, sage o algo para ayudar a ahuyentar?
9: Claro que sí. Para uno limpiar, proteger su entorno familiar, como que esa parte negativa que llegó no nos siga afectando, podemos colocar 3 frutas en un platico. Puede ser 3 uvitas, pueden ser 3 fruticas de dulce, y se colocan sobre canela. Y eso se deja en el comedor o en la mesa de noche para ir cerrando todo lo que vaya llegando negativo y siempre atomizar con agua, con un poquitico de vinagre y un poquitico de bicarbonato las marcos de las puertas. De por dentro y por fuera, los marcos de las puertas se atomizan con eso para ir limpiando y cerrando de una vez todo lo negativo.
8: ¿Será que cuando las entidades vienen y tocan eso, algo sucede, Marina?
9: Se devuelven, no entran. No entran.
8: Okay.
9: Tenga la plena seguridad que no entran. Después de que usted le haga esa limpieza a su casa, usted la siente fresca, descansada y va a sentirse mucho mejor todo.
8: Perfecto, muy bien. Marina García Correa con nosotros y con ustedes. Hay una página web, pueden visitarla, incluso si ponen su nombre en Google, ahí aparece todo, Marina.
9: Claro que sí, solo colocan en Google Marina García Correa, ahí le aparece mi página web, que es Marina, www.marinagarciacorrea.com. En el Face me encuentran como Marina García Correa, en Twitter me encuentran como Marina García Correa igual, en Instagram como marinacorrea.gcorrea, ahí me encuentran también. Ustedes escriben nomás eso y cuando quieran me llaman 315-63-64-620.
8: Perfecto, gracias Marina y será hasta la próxima.
9: Listo. Un abrazo y que Dios los acompañe.
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2: Hoy miércoles, familia. ¿Trae alguna reconcomia? Platíquenosla para desorientarlo. Vamos a tener conexión con Adela Micha, harto cotorreo también aquí en el programa. Y hasta España nos vamos a conectar con Shaila Durcal y mucho más. No se lo pierda.

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2: 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We'll be right back.

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1: Exactamente, señores. Buenos días, familia. Mi querida Giselle Bravo. ¿Qué digo, querida? Sobrina.
2: Ah, sí.
1: No, tío. Vale. Estoy bien decepcionado de Zambari.
2: Oh,
1: tío, no le echa ganas conmigo.
2: Pues ella es la mujer. ¿Cómo le tiene que echar ganas
1: no,
2: ella?
1: No, no.
2: No dieron ahí bien arrastrado con la abogada.
1: Ni un mensajito, ni un tú sabes.
3: Ni un buenos días.
1: Ni un buenos días. Hola, ¿cómo estás, bebé? ¿Quién sabe cómo, güey?
2: En mi mundo y en su mundo, el hombre es el que confía.
3: Yes.
2: Y para nosotras, las mujeres tradicionales,
1: ¿sí?
2: El hombre. Yes. Es el que conquista, no la mujer.
3: Yes.
1: Está bien, pues el otro día hasta me sentí bien feo, porque le subí una historia ahí con un chavo muy guapo y dije, ya valió mar, ya me la, no era su
2: mi
1: hijo.
2: Primo.
1: Y dije, bueno, ya lo vi dándole consejos. Mira, así a ver, le voy a mandar un mensaje, pues, a ver, quiero un buenos días, le voy a mandar un buenos días. Pero hola, dile, hey, dice aquel, pues, ingrato que...
3: Dile.
2: Ajá, pero es que yo no soy ingrato, viejo.
1: Tú dile, dice aquel ingrato.
2: Aquel ingratote, diré.
1: Aquel ingratote que pues, que le eches ganas, que se vea, pues, ahí, que le eches ganas.
2: Está bien, voy a hacer paro.
1: Le eches ganas, porque dice que te ve como que no le echas muchas ganas.
2: Ok.
1: Ahí te verá, lo voy a poner ahí, hola.
2: Ingratote.
1: Hola, te soñé.
2: Eso.
1: ¿No?
2: Ella nos escucha, entonces va a saber más o menos de qué. A usted le dice a todas esas.
1: Hola, te soñé.
2: Oda, petiota, dígale.
1: Hola, petiota.
2: Se pasa de lanza, viejo.
1: Hola, petiota. Así ya.
2: Sí, le está escribiendo.
1: Sí, claro. Hola, petiota. Le dije ahí. A ver si cabe escape. Allá cuando ya tenga le oye, le va a echar ganas si no yo para poner mis ojos en otras caras.
2: O no va a ir.
1: Hola, petiota. Señores, el 15 de septiembre, mi macho.
2: Sí, va, pero es el 16.
1: Sí, pues, pero a todos modos el grito es hora.
2: Ah, ¿en la noche?
1: No, hija, no, pues.
2: Pues, ¿en dónde va a dar el grito usted?
1: En la casa. También lavo las cazuelas. Así va a ser mi grito.
2: Hay como, niveles, señor.
1: Hablándolo por lo claro, también ahí va a ser, ¿verdad?
2: Claro que sí. O sea, tuvo un fin de semana muy,
1: Andaba guanguísimo ayer, pero guanguisísimo.
2: Que le sigue.
1: Guanguísimo, señores. Sí. Entonces es la víspera del grito de la independencia el día de hoy, que celebra esta noche del 15 de septiembre. Y pues, sí, señores, el grito de la independencia conmemora el llamado que comenzó el movimiento de independencia en México respecto a España. ¿Qué pasó realmente, señores, en 1810, México, todavía siendo un virreinato de la Nueva España? Había un grupo de conspiradores que buscaban cambiar el gobierno colonial. Entre ellos tenemos ¿qué a Miguel Hidalgo?
2: Okay.
1: ¿Qué a Costilla? ¿A no eras Miguel Hidalgo?
2: No,
1: Costilla,
2: ¿qué le pasó? No.
1: ¿Qué a Ignacio Allende, mejor conocido como Don Nacho? Uh-huh. ¿Qué a Juan Aldama? ¿Qué a doña José Ortiz de Domínguez? Las autoridades en ese tiempo descubrieron la conspiración. Uh-huh. Hidalgo dijo, ¡ah, ya nos torcieron! ¡Vámonos! Entonces decidió actuar antes de que les cayeran los del virreinato, ¿verdad? Uh-huh. Entonces se fue a Dolores Hidalgo. No se llama Dolores Hidalgo, se llama más Dolores, ¿verdad?
2: Dolores.
1: Y sonó las campanas de la parroquia y dijo, ¡lléguenle, vénganse pa' acá, chicoteados! Porque como que era antes de que nos lleguen los gachupines. Entonces, no sabemos exactamente las palabras que dijo Hidalgo porque está la historia está así como que muy engorzomada, ¿verdad? Pero pues lo dejamos con Viva México, Viva la Independencia. Otros dicen que gritó que viva la Virgen y etcétera, etcétera, ¿verdad? No sabemos qué dijo en realidad, porque hay muchas versiones de los testimonios. Entonces, pues el 15 pues, se celebra ese grito, ¿verdad? Que la noche anterior, porque ya el 16 culminó, eso de las 11 de la noche, existe esta historia, pues, de que vamos a replicar el grito de Miguel Hidalgo y Costilla, ¿verdad? Y así es. Así es más o menos un brevario cultural, ¿verdad? Así como para niños de kinder del día de hoy. ¿Con qué vamos el día de hoy, Martín Giselle Bravo?
2: Muchas cosas, Don Cheto. Pues con lo que usted se le dé su bomba gana, porque quiere como ayer nos hicimos Big Little Secret, ¿quiere que lo hagamos hoy o le cuachalango otra cosa?
1: Está bien, podemos ser Big Little Secret.
2: Big Little Secret.
1: ¿O qué es de las desorientadas ahora?
2: No, desorientadas son los miércoles.
1: Ah, bueno, pues, perdón. Entonces, va a leer Big Little Secret porque ayer no las hicimos, ¿va?
2: Ayer
1: cuéntenos su pequeño gran secreto. ¿Algún secreto que traiga usted ahí? ¿Un secretillo ahí que traiga ahí? Yo tengo un secreto que les quiero quiero contar.
2: ¿De qué?
1: Hice ventas allá, fui, llevé mercancía para allá, para...
2: ¿Para Fresno?
1: Para Fresno, ajá. Se me vendió, y le dije a Brian, nomás se me vendió tanto, y me quedé yo con dos Benjaminis para mí.
2: ¡Bravo!
1: Eso, así nomás quedó.
2: Muy bien, señor.
1: Así nomás
2: el quedó. El que no tranza, no avanza.
1: Ahorita vienes ahí, y el chino que están de seguro peleando hoy, después ya...
2: Sí, los vi peleando ahí en el parking lot. Entonces, sí. Hasta que no se besen, es que ni se den abrazos.
1: Sin avisar, pero ¿qué tengo que avisar? Tú te dijeron que te puede el carro. Bueno, señores, buenos días, señores. Dice Don Cheto. ¿Qué sé?
2: ¿Qué?
1: No sé. Iba a leer uno, pero ya me están dando clases de historia. A ver, yo no sé. Yo más dije así lo básico. No sé yo mucho. No soy Sun Tzu-neji, así que ni
3: soy maestro de historia.
1: Nada más lo que me dijeron ahí en el tercero de primaria, vale, y medio. Y Desi de Sánchez, que se me quedó medio pegado algo.
2: Como que era. Avientes un chayipití ahí de vez en cuando para que...
1: Dice, Don Cheto, quiero que me regañen, pero no me regañen porque ahorita ando feliz.
2: A ver.
1: Yo tenía un ex que andaba con él solo por la forma de hacerme el amor. Ay. No servía para nada más que para eso. Yo le decía mi ex riatudo.
2: Amor.
1: Así decía la chica.
2: La morra. Ajá.
1: Mi pequeño gran secreto es que ya regresé con él.
2: Ay, estupidísima. ¿Por qué?
1: Dice, anduve soltera cuando lo dejé, hablando con prospectos.
2: La otra.
1: Mírala, esta me salió muy prospectera. Esta parece que andaba buscando seleccionados nacionales.
2: A ver, bebé,
1: pero... Con muchos prospectos, ajá. Pero ninguno nomás no. Todos querían, pero no. Así que mejor volví con el que ya andaba. Ya siento que no estoy en edad para andar pruebi. Ok, querida amiga, ¿puedo opinar?
2: No opino. A ver, es que mi pregunta es, o sea, entonces nomás te está regresando por cómo le hace el acto amatorio.
1: ¿Cómo le hace el acto amatorio?
2: O sea, ni siquiera el vato tiene futuro ni nada por el estilo, es nomás hacer su cochinero.
1: Sí, o sea, también está bien, hija, nomás te voy a decir una cosa, hija, con todo tú, acá te queremos mucho.
2: Sí, baby.
1: Pero nomás... Cuando salgas, cuando ni se te ocurra mandarme un mensaje a contarme, ajá, que ya tronó el mono.
2: ¿De qué?
1: Ay, Don Chet, ¿qué cree? Pues ya la otra vez lo largué. Ni a mí, yo no voy a hacer tu paño de lágrimas. Yo ya estoy harto.
2: Ella ya sabe para dónde va esa relación, sí.
1: Sí, está bien. Y luego también dicen los que saben, a mí no me pregunten.
2: Los expertos.
1: Que los que están pues bien dotados, pues que llegaron temprano a la repartición, ¿verdad? Y no es envidia, yo como que era, yo siempre he dicho que yo llegué.
3: Muy tarde.
1: No, creo que ni llegué yo. Ajá. Nada, sí, ¿verdad? Yo creo que ni llegué. Pero en veces el bien dotado peca de...
2: ¿De mucha seguridad
1: de,
2: o qué?
1: De soberbia. Vamos a hablarlo por lo claro. Peca de
2: mucha
1: soberbia.
2: Seguridad. Sí. Demasiada.
1: Soberbia, una seguridad exacerbada es soberbia. Uh-huh. Soberbia. Como que ellos dicen, agarra, ay, mira, es que no sirves para nada, no importa, con esto tengo.
2: Sí. Entonces, piensan que todo lo van a solucionar con su miembro.
1: Sí, Giselle. Piensa que todo lo solucionan con su miembro. Y sea cierto, pero no lo hagan tan obvio.
2: Pero no sean tan descarados.
1: Está bien, hija, si volviste, pues ahora sí que dati.
2: Pero, a ver, mi comadre busca una relación seria o es nomás de que, pues bueno, yo no quiero andar probando de plano, entonces nomás me voy a...
1: Ahora salir. También ahí entras tú como mujer a decir, no. Ey.
2: Ponte las pilotas,
1: viejo, porque si no aquí va, bye.
2: Exacto.
1: Ya sabe lo que es andar sin mí, chiquillo, ¿verdad?
2: Porque pues si no vas a regresar a lo mismo y qué, nomás andar valiendo gorro,
1: pues,
2: bebé.
1: Sí, pues vale, está en tu malicia la... Ya no tienes uñitas en las patas.
2: ¿Cómo?
1: De tanta trompezada.
2: Trompezada.
1: Ya no tiene uñas de tanta trompezada, vale.
2: Dice Don Cheto, por favor, deberían de pasar solamente los programas repetidos, porque son los programas repetidos, el chino llega temprano, dice.
1: No, empezó re bien, no empezó como gay.
2: Duró dos
1: como,
2: semanas nomás.
1: Como gaco, empezó como caballo de carreras. Ay, acá, yo ya valió mal y sí. Todo, vale.
2: Le vale gorro al señor.
1: Dice Don Cheto, mi Víctor, ¿sí crees que quiero? Ay, me está chantajeando aquí, Martínez.
2: Pero dígale.
1: Pero sí crees que quiero que me mande usted un saludo de cumpleaños. Feliz cumpleaños para ti. Que Giselle me mande un beso. Para Martínez, el flaco Martínez. Beso mío. ¡Mua! Feliz cumpleaños.
2: Dice aquí, mi Big Little Secret es que me achiné. Compré unas bocinas en 40 y compré un aparato para conectarlas en Bluetooth. O sea que gasté 60 por todo y se lo vendí a mi vecino en 200. O sea que me achiné.
1: Se achinó, le ganó 140. Sí, 140. Ay, ay, ay, ay, ay, ay, ay, ay.
2: No, no está tan mal.
1: Don Cheto, Big Little Secret, trabajo en una llantera. Ahí reparamos llantas ponchadas. Ah, ¡oh, qué raro! Una llantera que repara llantas ponchadas. ¡Wow! Me volates la cabeza, pensé que sean pais de piña.
2: Sí.
1: Bispo. Una llantera donde reparamos llantas ponchadas gratis, pero hay un compañero que les cobra a los paisanos $30. O sea que ellos les dicen, ¿sabes cuánto que yo digo? Hey, las llantas ponchadas son gratis, ¿eh? Ajá. Pero el chino dice,
2: $30.
1: Eso nada más lo sabemos, los trabajadores no tienen por qué saberlo, los clientes.
2: Luego $30, mi compa, ni siquiera unos $10.
1: Ey, guacha, que le caigan tres cristianos al día.
2: $90.
1: Ya noventones, ahorita por 90 bolas, hasta con Giselle me ando yo metiendo.
2: Ay, pobrecito.
1: Si me diera 90 bolas.
2: Ay, no.
3: Lo importante, ¿cómo se llama esa llantera?
1: Creo
3: que es la Dios Tire. Si hay una compañía grande, hay muchas. Si vas, te lo revisan y si es una ponchada, te la parchan gratis.
1: Ya me a ver, ahí te va.
2: $30 es muy alangarado, viejo.
1: Sí, pues son tranzas, pues son tranzas.
2: Dijeras unos $10 algo, pues ya 30 no manche. ¿Está de acuerdo?
1: Un ventón. Así, no, nada. Pero no, si yo como patrón les digo, hey, ¿saben qué? Parchadas gratis, cuando quieras, dicen. Está chido, porque la raza va a decir, oh, ¿sabes qué? Llantera, Don Cheto parcha gratis. Y otro va a decir, no, me cobró 30 bolas un güey ahí. Y
2: al rato le descubren.
1: Entonces al rato, ¿verdad?
2: Claro.
1: El día que el patrón se dé cuenta, va a salir ahí chispado porque está madreando lo chido del negocio. Ahí les va una chismosota. A ver. ¿Va? Dice, Don Cheto, Big Little Secret. Nos dimos cuenta que mi suegra cree que le hacemos brujería y por eso no viene a nuestras fiestas. Que porque no le vayamos a hacer algo. El otro día tuvimos fiesta y contratamos taquero para nuestras fiestas. Y ella no vino por lo mismo, porque le vamos a hacer brujería y saca sus pretextos. Pero a la misma vez dice que no la vamos a visitar. ¿Cómo la vamos a visitar si ya supimos que nos está diciendo brujos?
2: La gente que dice, ay, me van a hacer brujería, no se creen tan importantes.
1: Mira, el otro día platicaba
2: yo. ¿Qué le van a envidiar, señora?
1: El otro día platicaba yo con un compa y decía yo, tengo una tonteoría, ¿verdad? No sé qué tan ustedes están tan de acuerdo. Tengo una tonteoría.
2: Ajá.
1: Y lo hablo por mi familia, ¿eh? No crean que.
2: Lo ha experimentado.
1: No, lo ha experimentado.
2: Ajá.
1: Que yo creo que los que. Primero, que te pueden hacer un mal, yo sí creo.
2: Claro.
1: Que te pueden hacer un mal, que las energías, todo ese jale, yo sí creo.
2: Claro.
1: Pero también creo que los que creen extremadamente en cosas de brujerilis es porque ellos saben que también pueden hacer ese mismo jale.
2: Claro.
1: No sé si me explico.
2: O porque ellos lo hacen.
1: Haz de cuenta que yo digo, no, yo me voy a cuidar del chino, porque el chino es bien tranza. Porque yo soy capaz de ser tranza también con este bat. Entonces, yo tengo esa tonteoría que los que. Como por ejemplo la suegra, que harto cree en la brujería, es porque ella se sabe capaz.
3: Anda haciendo brujería.
1: De hacerle brujería a somebody.
2: Claro.
1: Se siente capaz, como quiera. Bueno.
4: Tengo el Big Little Secret del año, pero se lo voy a comentar al regresar.
1: Al regresar,
4: porque
1: señores,
4: está de Jesucristo vencedor a placa tuya.
1: Esas son las que me gustan. Bueno.
4: Híjole.
1: Eso es lo que me gustan. Estamos en vivo, señores. ¡Viva México! 15 de septiembre.
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1: Estamos en vivo, señores. Chino te manda a saludar. El tío Panchito dice: no seas burro, Chino. Saluda cuando entres.
2: ¿Cómo? ¿Por qué? ¿O qué?
1: Porque llegas y nomás llegas y hablas. Si no, dices, bueno, ya llegué. Va de nuevo, 3, 2, 1.
2: Ay, que no sea ridículo. Así que, ahora resulta, buenos días a todos los que ustedes escuchan en la cama.
1: Ya llegó la voz que esperaban, algo así bonito.
3: Ale, así vale. Como la Chupitos que decía, ya llegó Chupitos. Así.
1: Ya llegó el chino. Ajá. Ya llegó el chino. Chino. Ay, me cago en gallo y cielo.
2: Exacto. Desde Santos que llegué, ando bien madreado.
1: No, me, pero sí, invitando gente de México. ¡Say, García Solís, estás en vivo!
4: Señor, escuche usted, mi big little secret es que he descubierto todas las infidelidades de mi esposo.
1: ¡Ay, ay, ay, ay, ay!
4: Y lo descubrí hablando con otras viejas.
1: ¡Ay!
4: Lo que no sabe es que mi venganza está lista. Una semana antes de su cita de migración, me voy a desaparecer de su vida.
1: Y no va a ir a la cita
4: de migración.
1: A ver, espérate. Entonces, ella ya sabe.
4: Ella le está arreglando a él.
1: Ok, ok. Entonces,
4: ella descubrió todas las infidelidades de su esposo. Ha estado hablando con un, no con una, con varias viejas.
1: Me vale, ¿cómo le hacen?
4: Y su venganza está lista. Y su venganza está lista. Una semana antes de su cita de migración, ella va
1: a cuitear.
4: A desaparecer.
1: No va a desaparecer.
4: A desaparecer de su vida.
1: Y él va a quedarse así como, ¿por qué no viniste? Son tas. Y no me has de ocupar mucho. Ay, dile a tus otras que andas ahí que te arreglen.
4: Ese me parece una muy buena venganza.
1: Quiero pensar que ella es la que le está arreglando a él, obviamente.
4: Sí, obvio, le está arreglando a ella. Y ella se va a desaparecer.
1: Chale.
4: ¿Cómo? Me parece fabuloso.
2: Chale. Ahí le va otra.
1: No le, ¿Por qué te asustaste, chino?
2: No, para nada.
4: Como que pasaste saliva muy despacito, así como.
1: Ya, dijiste, chale.
3: Él ya está empapelado.
1: Chale.
2: Es que voy a ir a un viaje. Chale.
1: No, ¿a qué viaje vas a ir?
2: Oh, usted diga que sí.
1: ¿A qué viaje
2: por
1: vas
2: trabajo?
1: A ir? ¿Cuál trabajo, chino? Si no tenemos gale aquí. Ya hicimos el de Fresno allá. Sí. Y nos vinimos a las 8 de la noche.
2: ¿Eh? ¿Cómo?
1: No, ¿tampoco tú no te viniste?
3: ¡Ah!
1: Si acabamos de trabajar a las 6.
2: ¿Ah, sí?
1: Se quedó, no te creas, bueno, ahí sí nos tuvimos que quedar. Bueno.
3: Ahí sí, dice.
2: Chinel, mi secreto, mi marido y yo nos vamos a ir a un concierto a otra ciudad.
1: Bien.
2: En los próximos días.
1: Ok.
2: Y ya contratamos un vato para que nos acompañe un rato al hotel.
3: No entendí.
1: ¡Ah!
2: ¡Tágara!
1: Contrataron un gigoló.
3: No es gigoló.
1: Sí,
3: es gigoló. Se llama escort.
1: No, pues es que yo soy de los de antes, allá le llamábamos gigoló.
3: No, pues se llama escort en el mundo de ahorita es escort.
1: Gigoló.
4: También le pueden decir un prostituto.
1: Es que yo, así pues, pero yo le voy a llamar gigoló, porque como yo fui gigoló, a mí me gustaba que me dijeran.
4: ¿Usted fue gigoló? ¿Cuándo, perras, dónde?
1: En Italia fui gigoló.
4: ¿Fue Italia usted?
1: No, vamos, no, ya viví yo, ya me mantuve yo.
4: ¿De qué se mantuvo?
1: Vendiendo mis carnes a la mejor postora.
3: Ay, ¿a poco sí?
1: Cobraba hasta eso, que bien barato, vale.
4: ¿Cuánto cobró?
1: 2,800 euros por una hora.
4: Ay,
3: ¿cuántos hizo en dólares?
1: Como $3,000 por una hora.
3: ¿Y le pagaba?
1: Pues sí me pagaban, pero me explotaban.
5: Me fui a bancarrota.
1: Me quedase que siempre querían más tiempo para platicar conmigo y quién sabe qué.
4: Hola.
1: Sí, pues,
3: ya salía más barato que la terapia
1: de Dios. Sí, hablando por lo claro. Digamos, con los Big Little Secrets de esta mañana de Marti, señores.
2: Este está medio raro porque quisiera saber más, compare más, porque nos dejaste a medias. Le explico. Una vez venía de regreso a la casa del trabajo y en una esquina estaba una van y un vato empezó a hacerme plática y me dice, oye, ¿no te gustaría hacer un party con mi esposa? Y yo dije, ¿ah, cómo? Perfecto. Sí, solamente que me tienes que decir qué tan lejos estás, qué tan lejos vives.
1: O sea, qué tan grande y tal.
2: Sí. Dice, porque la neta luego me dicen que sí y cuando llegamos con mi esposa, y mi vieja se enoja. Así que nomás muéstramelo para ver qué le va a llevar a mi esposa. Y ahí se quedó el Big Little Secret. ¿Qué, compa? ¿Y le entraste o no? ¿Qué pasó?
3: Oye,
1: ¿qué?
3: Está medio raro eso, ¿no?
1: ¿Mandaría la foto? ¿Estaría del tamaño que ellos dijeron? Ok, va. ¡Oh! ¿Qué cosas tan difíciles de saber esta mañana?
3: That's a little wild.
4: Mi Big Little Secret es que ando con la amiga, la mejor amiga de mi esposa, y las dos están embarazadas.
2: Ah, qué güey.
4: A ver cómo me va.
3: Muy
2: por
3: mal,
2: un lado te aplaudo, macho alfa. Pero ¿qué güey estás? ¿Cómo las embarazas a las dos?
1: No, yo sí sé cómo las embarazó a las dos.
2: Ah, bueno, yo también.
3: Eso iba a decir.
1: Yo sí
3: cómo...
1: sé exactamente cómo las embarazó a los dos el güeyón.
3: Pero a mí no me da gusto,
1: ¿qué problemón y se va a meter mi compa? No, si nos encanta meternos en pedos, nomás de okis, super de okis.
3: ¿Qué necesidad?
1: Mi compa, una parte de mí te aplaudí y la otra, como decía mi padre, te mensea, por no decir la más palabra más fea.
3: Apentontea.
1: No, pues nomás así era, así como anduvitis, hazte irresponsable de la remangui que se te viene. Sí. Porque a ti no se te viene una tormenta.
5: No.
1: Se te viene un tsunami, viejo.
5: Y sí, cañón.
1: No te lo deseo, ¿eh? Nomás es la verdad.
5: Yo sí, sí te lo deseo.
1: Don Cheto, había una morra que era amiga de mi novia y escuchaba puro reggaetón. Y un día nos dijo, los quiero invitar a una fiesta. Y nosotros, pues vamos. No, pues nos metimos, nos fuimos a la fiesta. ¿Qué creen? Era una fiesta de cristianos sin música, sin cerveza y con pura música de alabanzas. Todos nos llamaban hermanos y entre ellos se llamaban hermanos. Ah, y yo y mi esposa bien asustados, como ¿a qué horas ponen aquí al Bad Bunny? La morra que nos invitó era otra diferente estando ahí. O sea, les invitaron a un culto.
3: Ah.
1: ¿Cómo les llaman así a esas?
5: ¿El culto? Puede ser un culto.
1: El culto, no les llaman así, vamos al culto. Sí, al culto. Ok.
3: Pero a lo mejor nomás era una fiesta cristiana donde no tenían música y bebida.
1: Sí, pero ellos tienen que decir, oye, ¿no quieren ir a un culto para que vean, encuentren a Dios y algo así? Para uno ya saber. Tú vas acá con gorra chueca y todo y pensando que empieza y con, no me importa que usted sea mayor que yo. Y salen con, no, pues sí, díganle. A uno no le mientan. ¡Vámonos, señores!
2: Dice, no le entró el vato. Regresando un poco al resumen, okay. Dice, es que era un vato creepy, raro, por eso no acepté.
3: Pues claro que es creepy cuando te digan.
1: Ah, pero ustedes son bien normales, ¿eh? pero ustedes son bien normalitos, ¿eh?
2: Y la morra que se va a ir a un evento, a otra ciudad con el escort, dice, todavía lo estoy pensando, Chinel, pero ya depositamos una parte.
3: Ay, pero ¿no les das quito andar con un escort? O sea, no, sin ofender a si hay algún escort que nos deba, pero ¿las babas de otras personas?
1: No. La raza no anda pensando en babas.
6: Ya cuando lo veas enfrente.
3: Ay, no, güey, pero no manches.
7: De hecho, la Ferrari está juntando para en su cumpleaños.
6: A ver, dile a la muchacha que te pase el link, por favor.
1: No, pues sí, en Las Vegas hay vatos, en Las Vegas hay vatos.
3: Pero ahí. ¿No les das quito así como de que, güey, tú no sabes cuánta no, melcocha no das, ahí anda?
1: No, no das, nomás tú piensas en cosas, secreciones. Solo tú piensas en secreciones. Y qué bueno que sigas pensando así. Pero cuando la raza que anda en el cochinero, lo menos que piensa es, ay, pero voy a estar besando a alguien con su saliva. Y no es lo menos que piensa es eso. La verdad. Quieren cochenda. Bueno, hablándolo por lo claro. Pues sí, pues.
7: Les gusta la cochenda.
1: Les encanta la cochenda.
2: Buenos días a todos. Chino, pues, ¿qué te puedo decir? Tengo una mantita por los últimos 3 años.
1: Ok. Otro que se va por
2: ti. Y es todo, pero avienta más carnita. ¿Y qué más?
1: Ok. Sus secretos que anda, pues, con somebody.
2: Lleva 3 años. Pero, ¿qué, Pex? Ya la embarazaste. Te vas a vivir con ella.
1: O sea, y si no la has embarazado, ¿qué esperas?
7: Dice, mi big little secret es que el otro día llevé a mi hija al parque y estaba un papá jugando con su hija en el columpio. Al vato se le cayó su cartera jugando en el columpio y yo la encontré, pero el vato ya se había ido. Con su licencia encontré su nombre y su dirección y lo busqué por Facebook para saber, pero al encontrarlo, vi que era maga. Entonces me quedé con la feria y dejé la cartera por ahí para que alguien más se la regresara.
2: Bien, bien.
1: ¿Pero no le robó nada?
2: Sí.
3: Sí, pero nomás la dejó abandonada, pues, nomás porque...
1: No, gané su vale, yo perdí mi morralito allá en el casino el sábado.
2: ¿Cómo?
1: Mi morralito.
7: ¿Cuál morralito?
1: El verde que traigo siempre.
3: Morralito.
1: Es que lo dejé en el suelo y ahí se quedó. Traía 2 perjúminis.
7: ¿Perjúminis?
1: 2 perjúminis.
7: ¿Y qué más traía?
1: El cepillo de dientes.
7: ¿Qué más?
1: Unos AirPods.
7: Ok.
1: Unos AirPods.
3: AirPods.
1: Mi Malgar.
7: Ok.
1: Para dormir. No.
7: Venga para acá, para...
1: ¡No!
7: ¡Estúpida!
1: No, vale, no, ya hablé, ya me van a hacer paro el Ivancillo, me va a hacer el paricutín allí de mandármelo. Ya, pues lo encontraron.
7: Ah, bueno.
1: Pero mi perfume vale. Wild Orange de Dubois. No, anda.
3: ¿Oh? ¡Ay, ay, ay!
7: Traía el de la Patrulla 81 y el de Espinosa Paz.
3: Ya, por favor, señor, no manches.
1: Andaba bien agüita, primera vez que lo usaba, andaba bien perro.
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1: Oiga, ¿no les ha fallado el celular ahora que va a salir el otro iPhone?
2: Sí.
1: ¿Verdad que sí, machín?
2: Más lento que
1: machín,
2: nada.
1: ¿Verdad?
2: Más lento que nada, sí.
1: Saludos, para mi compa Jesús Alvarado de Guerrero, que jale la uva. Un abrazo, viejón. Gracias por sus palabras. También saludé a Lucía de Hanford y a su amiga Blanca. Las amo, babies. Lucía trabaja ordeñando de vacas de 7 de la noche a 7 de la mañana.
2: ¿Pero a mano?
1: No, con máquina, yo creo.
2: Ah.
1: Son algunos de los que me traje por allá. También quiero mandar a mis, ¿cómo se llama? Mis patrocinadores de cambio, a que me mandaron ya mis primeros cambios para mandar saluditos ahí. Ahora verás quién nos mandó tú. A Kiki Bedoya, muchas gracias. A mis amigos de Inglewood Hardware and Pipe Store. A José, a Angie's Toilets, también que nos escuchen allá en Salem, Oregon. Un abrazo para ellos, a que me quieran, que me mandan sus saludos en cambio. Ya ando un terreno ahorita ahí en cambio.
2: Eso.
1: Tengo 4 apenas, pero cojera, ya andamos cambiando allí.
2: Cambiando.
1: Ocupo un paro. ¿No conoce a alguien del DMV? Es que se va a vencer la licencia, ¿vale?
3: Señor, ya no hay paros en el DMV. Ya no. Uno tiene que hacer fila y llamar igual.
1: Está bien, pues.
2: Al menos que sea Kim Kardashian o alguno de esos que tiene.
1: Bueno,
2: que...
1: no soy pues ni Kim Kardashian,
2: supo
1: pero.
2: Supo que la viejona llegó hasta con su luz especial y todo para cuando le sacaran su foto.
1: No. Ay, qué mamá. No, yo nomás ocupo que se me va a vencer la licencia, a ver si alguien conoce a alguien del DMV que vea un paro, pues, para no hacer, pues, líneas y así. Bueno, está bien.
2: You can make an appointment.
3: Ahí está la abogada de migración.
1: ¿Ya está la abogada de migración? Martis.
3: Que por eso los martes va a Leti Valencia, claro que sí.
1: ¿Y Silvio Almedo no va?
3: Ah, perdón, sí, es cierto, Silvio.
1: No, estás más perdido.
3: No, Leti Valencia va hoy, pero más al rato.
1: Ok, pues, está bien, a lo que estaba yo diciendo. Dice, buenos días, Don Cheto, todo ya no va a mandar saludos. No, sí, voy a mandar saludos, pero en cambio los mando en video en cualquier momento aquí en el radio.
2: No, y además creo que el de cambio es más personalizado porque lo...
1: Sí, el de cambio ya ellos dicen, quiero un saludo que diga. Por ejemplo, los vatos me dijeron, trabajamos en Oregon y hacemos baños portátiles, diga usted un saludo. Entonces, saludos a todos cuando ocupen un baño portátil, chalalacho, me explico.
2: Exacto.
1: Me pueden hacer preguntas también, ¿eh?
2: Es más detallado, pues.
1: Órale, pues. Dice, Cheto, saludos a toda la banda de Leno, California. Para el Cuervo y el Carlos, un saludo ahí, que andan ahí los güeyones. 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
4: Saludos para Adolfo Herrera, el viejo de Urosi, así me puso, el viejo de Urosi. Allá lo encontré en el casino, me dijo, tú mándame saludos para Adolfo Herrera, el viejo de Urosi.
1: El viejo de Urosi.
4: Así, ponle nomás.
2: ¿No se pusieron a jugar ahí en el casino?
4: Sí, yo perdí.
1: Yo no juego.
4: ¿Sabe que no le entiendo a las perras máquinas?
1: No.
4: Le puse $20, le apreté dos veces, güey.
1: Y ya se
4: fueron. Dos, y se fueron mis 20 bolas.
2: Ah, estaba jugando.
5: ¿De dólar o de cora?
4: No mames, de dos.
2: ¿Qué? Haz de penny. Ajá. Por nosotras, como fuimos con las. Como doñitas en puro penny.
1: ¿Traemos 100? ¿Puedo ya seguirle?
2: Ah. Sí.
1: Bueno, no puedes, no más para los.
2: Una Javi fan.
1: Claro, fan.
2: No, sí, ya, dale, pues.
1: Dice Don Cheto, salud para mí, Santiago Nava. Tengo $120, ¿me alcanza por unos tenis? No. No sé, hijo.
2: Pasó de lanza.
1: Dice Don Cheto, ¿cómo se le va a vencer su licencia? Se vence su cumpleaños. Estoy diciendo que se me va a vencer. Tú no preguntes, Jesse. Se me va a vencer mi licencia.
4: El que entendió, entendió.
1: Se acabó. Dice
4: hagamos DMV tema.
1: Pandel, no dura ni 30 minutos. No duro 30 minutos en el DMV, pero duro 2 horas para llegar a Pandel.
4: Dice... Don Cheto, hagamos un tema. Cosas que te dan miedo. Por ejemplo, a mí me da miedo ya comprar tickets para Carin León aquí en Los Ángeles.
1: ¡Ah!
4: Que no llegue.
2: La raza.
4: ¡Está perro ese!
2: Más para una vez, pobrecito.
1: Oye, saludos a mi querida Laura. ¿Sabes quién es Laura? Lauris, chino, la que se subió en el concurso del evento.
4: Oh, del evento.
1: La pocha, la que le decías.
4: Ah, la pocha.
1: Saludos, Lauris. Besos, querida.
4: Arturo, Chinel, manda saludos de aquí. Mándame saludos a mí y a todos los panaderos de León y a mis hijos Jalen o Halen, Quetzali y Sharon, que los amo mucho. Ahí está.
1: Dice, haga todo online para la licencia. No, es que a lo mejor me van a volver
5: ya
1: a
5: hacer. Ya no puede.
2: Examen. Pero no se quiero. Tarda tanto. Es nomás haciendo cosita.
4: Es normal. Ya está ruco. ¿Qué esperaba? ya está viejito. Ya tiene que ir a hacer el examen para ver si todo está apto para seguir manejando.
1: Saludos, Bafiermín Cisneros. Ya me llegó mi gorra. Muy buena calidad. Gracias, Fermín. Otro cliente satisfecho. Perdón, ya es petioto. Saludos a la gente de Tinaja de García, Guanajuato. También al famoso Chucheras. El otro día me comuniqué con él y me bajó el avión de bien a bien. Lo saludé y me dijo, saca para la botella, gallo, para sentar vara de bien a bien. ¿Y qué esperaba, Santiago? Que te hablara, que te leyera unos poemas. ¿O qué, güey? Dice por acá, Don Cheto, buenos días. Man, saludos a las chicas de Lumencore en Beaverton, Oregon. Saludos para las morras bravotas de Lumencore. Órale, a las morras bravas.
4: Saludos para toda la raza de San Cristóbal de Ayala, Guanímaro, Guanajuato, de parte del Chequín Núñez. Órale, ahí está. Tema, cosas modernas que ya son consideradas gay. Por ejemplo, yo ando con un Yeti rosita.
1: ¿Un qué? Sí,
2: hijo. Con un Yeti, como tipo de estas de las grandes.
1: A ver, cosas que son más gays que ser gays. Que tú va a suciar rosita.
2: ¿Un Stanley?
1: Una Stanley.
5: Ay, sí.
1: O sea, sí. A menos que te lo hayan regalado y que lo agarraste así en $1 y dijeras.
4: Y no, un especial, pues. O sea.
1: Pero le puedes poner un sticker perro ahí de Don Cheto y como quiera ahí ya se ve más.
2: Pero super gay. Puede traer un Stanley.
5: More gay.
2: Sí, no.
4: More gay.
1: Dice, Don Cheto, ahí le va. Una buena y una mala. Me llegó la gorra y la camisa y lo quiero felicitar por la calidad. Gracias. 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
5: Pues.
1: ¿Y qué querías, hijo?
4: Que te dura un año, ¿qué, güey?
2: Es como el que compras cuando te lavan el carro. Tampoco es te dura.
1: Es del pinito. Es sí, un pinito. Del 7-Eleven.
2: El pinito te dura una semana y dijo que fue bien.
4: Javi García, Chino, ¿pueden recomendar un buen hotel aquí en Bakersfield?
5: Anda.
4: Para dar una remangadón.
1: ¿Qué te hace pensar que yo voy a conocer un buen hotel en Bakersfield? Si lo conociera, no lo dijera porque mi esposa va a decir, ¿cómo conoces tus hoteles en Bakersfield, perro, güey?
2: Porque ha tenido remotos allá.
1: No, pero no me he quedado nunca en Bakersfield a dormir. Me he quedado en Fresno. Ajá. Por ejemplo, el sábado nos quedamos en el hotel del casino.
4: Del casino.
1: Muy bonitos cuartos, hijo.
4: Sí, está bonito.
2: Está nuevo el casino, ¿no?
1: Perros cuartos tiene ese casino.
4: Se resuena mucho la cama.
2: ¿Sí? ¿Ah?
4: ¿Eh?
1: ¿Qué?
4: ¿Cómo?
1: ¿Eh?
4: ¿Qué no, dices? Que está bien, nomás.
1: Que suena mucho la cama. ¿Y? Qué raro, no sonó nada. No, no sonaba, chino. Yo era que tenía que hacer ruido para que se oyera algo.
2: Los ronquidos.
1: Como quiera, venga.
4: Mándame saludos y dile a Don Cheto que me siga, que me ponga en el VIP para que me pueda leer. Gracias, Beto Mesa. Mesa Beto, búsquelo. Órale, ahorita le digo.
2: Mesa que más
4: sabe. Don Cheto, saluda a mi hijo Eliot. Eliot Aguirre, que todos los días los escucha y le encanta su música.
1: Ah, qué chido.
4: Pero sabe que a mí me da un buen de gusto porque, por ejemplo, los que vinieron, mis familiares de Texcoco, no conocían quién era Don Cheto, pero sí lo ubicaban machín por el juego de GTA.
1: Sí, ¿verdad?
4: Machín. O sea, la niña tiene 15 años. Y dice, oh, sí, yo me subí aquí y le ponía a Don Cheto en el radio. Y dije, oh,
1: que chido. Silvio Almedo está bien agüitada, pero espérate, Silvio, es que no nos podemos conectar contigo, baby. Ahorita ya vamos a conectarnos, ¿eh? Dice por acá, Abel García. Don Cheto, quiero agarrar un perfume Creed. ¿Cuál está chido? ¿El que quiere de Creed? Pues el Adventus.
4: Yo tengo el Adventus.
1: Mira, el Adventus, te voy a decir, el mejor perfume que se ha hecho para hombre probablemente sea el Adventus. Yo no lo tengo, pero...
4: Pero sabe que yo agarré el Adventus.
1: Pero puede agarrar el Adventus. Lo malo es que mucha raza tiene el Adventus. Exacto. Y vas a goler como muchos. Yo te recomiendo personalmente el Adventus Absolut, el de la botella negra.
2: Negra, ese está perro.
1: Está perro, pero también está chido el Vikingo, está chido el Santal, tú tienes el Centaurus, ¿no?
4: No, yo tengo el negro, Adventus, cosa. La verdad, le voy a decir una cosa, yo lo compré porque todo el mundo, que está bien chido, y me han dado más cumplidos por otros que por ese. Yo pensé que iba a remangar con
1: ¿Es el Adventus Absolut o el Adventus normal?
4: No, el Absolut. El negro. El negro.
1: A mí se está perro ese.
2: ¿El negro abajo con clear arriba o el negro negro?
4: No, todo negro.
2: ¿Es
4: negro?
2: Está perro.
1: Está perro, pero
2: es de mis favoritos.
1: ¿Sabes cuál me gusta mucho? Virgin Island Water, nomás que no duran ni madres, pero ese es el mejor de
4: ¿Sabe cuál? Dura. ¿Sabe cuál me dio Aje Rivas? Y todo mundo que me lo pongo me lo chulean. El Marley, el rojo.
1: O el Marley rojo, ¿verdad?
4: El Marley rojo, porque tengo el verde, tengo el negro.
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1: ¡Vámonos, señores! ¡Buenos días, familia! ¡Viva México! ¡Viva! ¡Tengo el alma de bohemio y mexicano! ¡Vagabundo y trovador! ¡Tiririri! ¡Para todos mi amistad llevo en la mano! ¡Soy así de corazón! ¡Vagabundas por el mundo mis canciones!
2: ¡Ya, señores, ya!
1: ¿Bambola qué?
2: ¡Ya!
1: ¡Es mi orgullo que me nombren mexicano! ¿Tú di por qué, compadre?
2: ¿Por qué, compadre?
1: ¡Como México no hay dos! ¡Ay, ay, agua! ¡Señores, yo vengo de charro!
3: De churro.
1: La Giselle viene de Tehuana. Ahí viene de Escaramuza.
2: De China Poblana me gusta.
1: El
2: más.
1: Chino de caballo. Sí. Buenos días, señores. ¿Cómo estamos? Buenos días. Feliz 16 de septiembre. ¡Viva Beca!
3: ¡Viva!
1: ¡Beca!
3: ¿Vio el grito?
1: No, me.
2: Grita. ¿Por qué no lo vio?
3: ¿Ya sabrá? ¿Ya estaba dormido?
1: No, sí, la verdad, ya estoy para los trotis de andar dos.
2: Estuvo padre. Sí, ahí estaba intocable y sabe
1: que. Sí, lloró este.
2: Ricky Muñoz.
1: Why she cry?
2: Because estaba festejando su cumpleaños el día de la independencia frente al Zócalo con tanto gentío.
1: Uh-huh. Sí, ¿verdad? Qué bonito, vale. Qué bonito. Qué bueno que fue. Intocho la tocar allá el Zócalo. Bueno, de Soler, de su imagen. Buenos días ahí, García Solís.
2: Buenos días, señor, ¿cómo está usted? Lo vio muy patriótico, muy verde.
1: Oh, pues es que pues es el día lo amerita, chavalón, el día lo amerita. Y dices, bravo, ¿cómo estás, querida?
3: Muy bien, señor, aquí.
1: De mi vida. Yo pienso en ti más que dos días.
3: Tomándome mi cafecito bien a gusto.
2: Se filtró la foto de cómo festejó ayer, ¿eh?
3: ¿Quién?
2: Don Cheto.
1: No, pero no la quise poner porque se me miraba ahí muy feo el...
3: ¿El qué?
2: Pues es que es...
1: El chiltepín. Porque vaya que el chiltepín, hijo. Ay, ay, ay.
3: ¿Chiltepín?
1: El chiltepín, una cosita.
2: Mira.
3: ¿De qué hablo?
1: Nada, mira nomás, no.
3: A ver.
1: Me hicieron como un, ¿cómo se llama? Un
3: Ay.
1: Sí, en feo, vale, como digo.
3: That's disturbing,
1: digo,
3: ay, Nachito.
1: Es disturbing. ¿No tenemos internet?
3: ¿Por qué se podría? ¿Por qué
4: disturbing
3: se
4: the peace.
1: No sé. Oiga, señores, buenos días. ¿Qué tenemos el día de hoy, familia?
2: Las desorientadas, señor.
1: Las orientadas.
2: ¿Cuáles de desorientadas?
1: Tiene razón, ¿no? Son las desorientadas. Bueno, por alguna razón no está sirviendo el internet. No lo necesito. Estamos capacitados para sacar un programa de 6 horas.
3: ¿Ah, sí?
1: Sin ningún aparato electrónico, chavalones. ¿Estás capacitados ahí?
2: Muy capacitados, sí.
1: ¿Estás capacitado, Giselle?
3: No.
1: Chino, ¿estás capacitado? ¡Vichy, vichy! Regresamos con las desorientadas. Estamos en Instagram, Don Cheto al aire, bravo, Giselle, si soy Said. Y el chino al aire, que todavía no llega. Que nomás juega una puro pedo de monja.
3: Ya dígale algo.
1: Dos semanas llegó bien bravo. Se acabó, señores. Se acabó la leyenda. Nunca más. Buenos días, volvemos con las desorientadas. ¿Quieres tener una reconcomi? ¿Quiere que nosotros la escuchemos y lo desorientemos? Lo hacemos inmediatamente. Buenos días.

0: Señores, en vivo, feliz 16 de septiembre, viva México, señores. Estamos en las desorientadas. ¿Tiene usted alguna reconcomia? Something happening with you. Ahorita nos la platica y nosotros le damos un punto de vista. ¿Qué son las desorientadas? Nada más. Un simple, llano y vago punto de vista, señores. Órale, pues, vamos a empezar a leer ahí en las redes sociales lo que la gente quiera.
1: Necesito que me desoriente.
0: A ver.
1: El año pasado me caí en Knott's Farm porque no estaba atornillado una madera de un juego. Me caí muy fuerte, tanto que los paramédicos llegaron sin que yo les llamara. En ese momento no me dolió, pero al paso de los meses he tenido complicaciones en la espalda. ¿Qué dicen? ¿Demandón o qué hago?
0: Sí. Sí. Sí, pues aparte si llegaron nomás, trucha, que no hayas ¿cómo se dice? Que no hayas firmado.
2: Ah, sí, cierto.
0: Porque luego al rato firmas algo o ya en el DESI ya no te dijeron, reclamar. Toma, te vamos a dar tus boletitos para que vengas otro día, ¿eh? Y tú, ay, gracias.
1: Pero I just want to ask something. Is there any proof?
0: Is there a proof?
1: Is there any proof?
2: ¿Qué es proof?
1: O sea, alguna prueba de que...
2: Ah, está... proof. Pues tiene que haber, ¿no? Para una... Hola, Chino, bienvenido.
1: Vamos a decirle al experto de las demandas, las Anselmo. Casas. Anselmo.
0: Anselmo, estás en vivo. Que demande o que no demande. Se cayó en Knott's Berry Farm.
3: Que demande.
0: Demande.
2: No, sí, yo pienso que deben de tener.
3: Pero ahora, también depende. Es que a veces vivimos en el país de las demandas y uno cree que por caerse en el supermercado puede demandar. Sí, vas a demandar. Pero si no te pasó nada, al final vas a pelear y te van a dar unos $3,000.
0: Pues tú cálale, homeboys, como quiera que sea.
3: Si realmente sí le vas a sacar un billete, dale. A veces.
0: Corre con un buen ¿cómo se llama?
3: Mira, el abogado...
2: Si mandas a un Knott's Berry Farm, es claro que debe de haber billete, Chino.
3: Es que depende qué te pasó realmente, qué
2: pues
3: te
2: está
3: pasó.
2: Diciendo la espalda.
3: Pues mira, habla con el abogado.
0: Y el abogado te va a decir...
3: Y el abogado te va a decir, sí hay...
0: De esto y del otro.
2: Yo tengo abogado de accidentes, por si okay. quieres.
3: Yo también, por si te gusta.
2: Ay, porque estúpida, ya dije yo primero.
0: Ok, vamos a seguir leyendo las desorientadas. Todos decimos qué...
2: Que sí.
3: Cálale.
2: Pues que se oriente con un abogado y así le dice que sí tiene potencial que lo haga.
0: No, que no estamos oyendo en ni un lado.
1: No sirve el internet de la compañía. Y no va a servir casi todo el día, ¿eh? Solamente va a haber televisión y radio.
0: ¿Sí?
1: Televisión y radio normal. Las aplicaciones no sirven ni YouTube ¿no? tampoco, no.
3: Oh. Andamos de mal en peor. Y
1: acá
3: decís bien
1: que no.
0: Ok.
1: Que no.
0: Estoy acostumbrado a tus desprecios. Que el día que me acaricies lloraré. ¿Por qué se me ocurrió esa canción en este imprecisísimo?
1: No sé, señor, pero no parece muy acostumbrado.
0: No, sí estoy. No estoy alegando. No estoy alegando.
2: Se emperraba ya, ahora ya no.
0: Antes, no, ahorita ya como que digo, ya que.
2: Ya nomás esto.
0: Nada sirve aquí empezando por los locutores de la mañana, hijo de la. Dice. Dice Don Cheto. ¿Cuál capacitado para hacer un programa de 6 horas sin internet, si nomás salen 3 al día? Te vamos a bloquear. ¿Hay problemas con el app? Sí, hay problemas con el app. No se escucha. Es que todos los mensajes son de eso, que no estamos saliendo en la aplicación. Ahorita ponemos en las redes sociales, no se va a oír ahorita la aplicación. Ahorita lo que queremos son problemas.
1: Desorientadas.
0: Que sí, desorientadas.
2: Problemas.
1: Mi problema es de que estoy tratando de escuchar.
0: Es que luego sí estoy leyendo, pues, puro de esas, ¿vale?
2: Sí.
0: Dice, Don Cheto, tengo un trabajo que me pagan bien, pero quisiera salirme para hacer mi propio trabajo por mi cuenta de mecánica. ¿Qué me recomienda? ¿Me aviento o no? Huicho.
3: Pues It's depende.
1: Complicated, brother.
3: Depende qué estás haciendo y si te va a lo que te avientes, ¿ya lo tienes planeado o nomás porque se te antoja? Porque hay muchos que entran en la construcción y ya que aprenden, sí, sacan su licencia de contratistas y hacen sus propias compañías.
0: Ok. Pero si anduvieras buen y sano, ¿qué le dirías? No borracho. O sea, si anduvieras buen y sano, ¿qué le dirías? Así soy yo, mira. Hazme la pregunta. O sea, yo hoy quisiera cambiar de trabajo.
1: ¿Qué me recomiendan? ¿Me cambio o no me cambio? ¿Usted qué cree?
0: No te voy a estar haciendo río gratis. Vas a ir para gratis. ¿Vas a jalar con algo? Sí, ¿del Starbucks?
2: Sí, jalo. Sí.
0: Otra vez, dime otra vez ahí.
1: Me quiero cambiar de trabajo. ¿Qué me recomiendan? ¿Me cambio o no?
0: Depende. Depende.
1: ¿De qué depende?
0: Si estás trabajando y no te cambias, puedes cambiar. ¡Empieza a buscar! ¡Titi!
3: Era aquella.
0: Es que parece que andas pedo, chiné.
3: ¿Cuál pedo? No, hombre, usted que usted ya, usted.
0: ¿Qué? Okay, pues vale.
3: Usted dice eso y ya la gente se la cree.
0: A ver, ahí te va. Vale, te quieres cambiar el trabajo y hacer tu propio. Mira, traes, si tienes mucho, mucho miedo, hazlo. Sí. Porque dicen que ahí donde uno tiene miedo es lo que hay que hacer allí. Es donde hay que hacerlo. Cálate. Te voy a decir una cosa que me decía mi padre a mí. Tú ya tienes un ¿cómo se llama? Un oficio. Tu oficio ya nadie te lo va a quitar. Ya te costó sexo, sudor, lágrimas.
2: Ahora también. ¿Verdad?
0: Entonces, siempre el trabajar para alguien más de mecánico siempre estará allí. Jálate. Bien planeado, jálate.
2: Exactamente, eso le iba a decir. Tienes tus ahorritos ahí, porque no nomás es de que ya en cuanto empieces va a haber jale.
0: A ver, espérate, ya. A ver, cambio de guión.
2: A ver.
0: Es que aquí gano 85 lora.
1: ¡Ay,
0: no! Vamos con el T-8. ¡Adelante!
1: ¡Adelante con el T-8!
3: ¡Aquí, quédate! ¡Ay, hombre! ¡Ahí estás bien! ¿Para qué le batallas?
0: ¡No se muevan! ¿A qué te mueves? ¡Ya estás ahí, amachinao! ¡Shh! ¡Ay, quédate! ¿Verdad, Chinel?
3: No, la verdad, como ni habla así, ni me afecta.
0: ¿85 la hora?
3: Ay, vámonos todos para allá.
0: ¿Hoy tiene internet? Regresamos con más desorientada. ¿Sí tiene internet allá? Para irnos para allá.
3: Bueno,
4: 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Estos son tus tips de la hora del tráfico. Si te preocupa encontrarte con tráfico pesado durante tu recorrido, toma tiempo antes de salir para establecer una ruta alternativa en tu GPC. Evita las horas pico y los lugares conocidos por la congestión. Esto te ayudará a ahorrar tiempo y reducir el estrés en tu viaje. Estos fueron los tips de la hora del tráfico. 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
2: Estos son tus tips de la hora del tráfico. Usa tus espejos para monitorear las áreas alrededor de tu carro. Voltea tu cabeza para revisar tus puntos ciegos antes de cambiar de carril o incorporarte. Usa la distancia del carril de aceleración para incorporarte con seguridad en el tráfico. En carriles estrechos, asegúrate de mantenerte en el centro de tu carril y no te apresures. Estos fueron los tips de la hora del tráfico. 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

0: 16 de septiembre, 27 después de la hora. Hoy son los más puedes escuchar por radio, frecuencia modulada o amplitud modulada. Y en este, en la... ¿No va a jalar Giselle con un café?
1: Sí, yo le voy a comprar a Don Chester.
0: Sí, sí, sabe, refresco y café Bali. ¿No le echarías tú nada al agua? Una güey, ahí,
2: señor.
0: Es que ayer me supo re feo el café Bali.
2: Pa mí, dice por acá, tengo una reconcomia. Mi pareja me engañó con un vato casado del trabajo. Ella pensó que no me iba a dar cuenta, pero como yo soy experto del FBI, me enteré. Y la verdad, no sé qué hacer, ando deprimido. Siento que ya llegó a su límite y estoy que pienso y que pienso si valoro a nuestra familia o ya de una vez mando todo a la fregada.
1: Mándalo
0: familia,
1: a la
0: va
1: fregada.
0: A ser tu familia, ay, nomás, pues compa. Aquí va, sí. Estás llegando aquí a un lugar, un punto de quiebra. Este, es lo que estás pasando es muy normal, o sea, es entendible, vaya, no normal, pero es entendible lo que estás pasando. Haz que ella se haga responsable de esa situación. De su situación, ella se tiene que ser responsable de su parte, de su situación. Ya lo tuyo individualmente y cómo quieras tú reaccionar o accionar, estás en todo tu derecho también de...

0: querer terminar una relación. ¿Ya hablaron de ese y jale o nada, o todavía están en que sí, que no?
1: Tienes que ¿cómo se llama? Ser honesto contigo. ¿Realmente por qué te engañó? ¿Por qué está agarra o ya hay problemas en la relación?
2: Engaño es engaño.
1: Sí, sí, pero engaño es engaño. Me refiero a que si ya hay problemas en la relación y ya no la vas a armar, allá desafánate ya. Aquí
0: le andas. Mira, les voy a decir una cosa, lo que dicen los expertos.
3: Mira,
0: el engaño es un síntoma, no una enfermedad. Ajá. Pero eso no exime a la otra persona de su responsabilidad. Sí, yo y Giselle estamos casados, ¿verdad?
3: Ay, ¿qué dijiste?
0: Mira cómo salen los ojos, le chisporretearon.
2: Ay, claro que
0: ¿cuándo,
2: no?
0: ¿Cuándo, güeyes? Tengo mejores y no trapeadores.
2: ¿Qué le ha aburrido usted un molusco? Nada que ver.
4: Okay. Entonces yo le engaño a ella, supongamos.
3: Conmigo.
0: Ay, ¿qué dijiste?
2: ¿Qué dijiste?
0: Ah, ¿qué dijiste? Ya está. Bueno, entonces yo puedo decirle, lo más fácil para mí, ¿saben qué sería? Decirle, es porque tú no me atendías, no me decías que me querías. No, no, señor, yo fui el que fallé. Yo fui el que fallé. Lo más fácil es echarle la culpa al otro. ¿Cuándo lo hablaron? ¿Cuándo lo esto? ¿Cuándo lo otro? Y si previamente lo hablaron y no hubo un cambio, ¿por qué seguiste allí? Así que no hagan eso, no sea la puerta fácil, es decir, es que aquí contigo me faltaba esto y me faltaba el otro. No estoy diciendo que no le faltaba. ¿Cuándo se lo externaste? Y si se lo externaste y no hubo un cambio, ¿por qué seguiste ahí?
2: Correcto.
0: Ok.
3: Gracias.
2: Tengo un caso, don Chetín.
0: Adelante.
2: Dice una morra, tengo un novio, él se movió a vivir conmigo. Eso fue sin preguntar. Yo tengo mi casa y yo puedo con mis propios pagos. Él solamente aporta lo que quiere.
0: Mira, y lo la que neta, aporta, mira lo que aporta.
1: Una pasión.
0: Una, dos, tres.
2: Dice, y la neta, yo ya no sé cómo dejarlo. Dice, mala persona no es, pero esto es lo que yo no quiero, esto para mi vida. Pues ¿qué hago?
0: ¿Qué busca ella entonces, aparte de
2: pues sexo? Obviamente yo pienso que no es eso. Dice que no es un mal hombre, pero pues que ella básicamente es la que sostiene el hogar y ya no quiere eso para ella. ¿Cómo le hace como para tronar con él? Porque ya no quiere.
0: Querida amiga, te escribo estas líneas para decir, mira,
3: acompáñame a ver esta triste historia.
0: Todos tenemos lenguajes de amor distintos y también prioridades distintas. Si ese vato no es tu prioridad, no es tu prioridad. Está bien, no pasa nada. Tú tienes tus estándares. Como también él tiene sus estándares, ¿verdad?
2: Entonces, gratis.
0: Sí, él tiene sus estándares. Entonces, a lo mejor, si no es tu estándar, díselo. Un hombre maduro va a saber. Supongamos que yo ando con Giselle.
2: Ay, no, ya,
1: anda muy rayadito.
0: Sí. Entonces, tú tienes tus estándares, ¿verdad?
2: Sí.
0: Yo soy un vato maduro. Tú a mí me dices, ¿sabes qué? Yo necesito que otro tipo de... Yo ¿sabes qué voy a hacer yo? Yo te digo, si yo te estoy ofreciendo lo que yo tengo, probablemente lo que me pides no estoy dispuesto o no te lo voy a poder ofrecer. Ajá. Me abro a un lado. ¿Qué estoy haciendo allí yo?
2: Pero le puedo hacer una pregunta. Sí. ¿Usted cree que un vato que llega a la casa de una mujer no aporta, ella es la única que está trabajando, en verdad tiene la madurez mental para no agarrar el rollo? ¿Usted cree que si ella le comparte eso, él va a tener la madurez? Porque yo pienso que un hombre maduro no estaría en esas circunstancias. Al menos si viviera en su casa por X razón, ¿no? Porque todos tenemos baches en nuestras vidas, bla, bla, bla. Pero... Exactamente.
3: Yo le quiero decir algo a ella.
0: A Dali, porque ahorita yo la voy a regañar poquito.
3: No tienes que justificar el ya no querer estar con alguien. Eso. No tienes que... ¿Qué hago? ¿Qué le digo? Si tú no te quieres hacer la mala del cuento, la que va a sufrir eres tú.
2: No,
3: pon puntos.
1: No te enojes.
3: Pon puntos. Espérate. Pon límites. Y mándalo a la fregada si lo quieres mandar.
1: Hasta me sentí yo mal.
0: Como dijo el chavo del 8 ahí. Bueno, pero no te enojes. Ahí te va. Baby, también te voy a regañar un poco a ti. Cuando tú encuentres un vato que tengas los estándares que tú buscas, ese vato va a tener estándares también para ti. ¿Ok?
2: Exacto.
0: O sea, un gran hombre necesita una gran mujer. Y el día que encuentres todo un vato, a lo mejor él también va a decir que no le gustan ciertas cosas de ti. A ti te va a encantar, te va a encantar que el vato sea, ¿cómo se dice? Proveedor y la. Pero le va a faltar algo, va a estar mocho de una pata. Todos los hombres estamos mochos de una pata. Todos.
2: Todo el ser humano, don Cheto. Todos tenemos nuestros defectos y virtudes.
0: Los que son bien cariñosos son bien huevones, los que son bien trabajadores son bien mal, no son amorosos, en fin.
1: Somos pocos.
0: Los que perfectos. Son fieles son bien aburridos, los que son aburridos son, no sé. Todo, entonces, cuando tú encuentres ese gran hombre, te recuerdo que él va a querer una gran mujer, ¿ok? Y ahí se te va a voltear a ti el perrito y ahora te va a empezar a ladrar a ti. ¿Qué tanto estás dispuesta tú a dejar ir o cambiar en ti cuando ese gran hombre llegue a tu vida? Porque no nomás va a llegar ahí a tu vida y no te va a exigir, así como tú exiges y tienes tus estándares, lo cual los
1: aplaudo. Ya me aburrió.
0: También hay otra gente que los va a tener. Ok.
1: Ya llevamos media hora con esto.
0: No, lo que digo es que no nomás ponga reglas y luego al rato ya no, al rato que le toque estar del otro lado, al rato que le toque ser la alumna, también no diga que el maestro es malo, como el típico en la escuela. Tu hijo sale mal en la escuela, ¿y quién tiene la culpa? El maestro. Y si sale bien en la escuela, ¿de quién es el crédito?
1: De la mamá.
2: No, pero a ver, el hombre llega hasta donde la mujer le permite, don Cheto. Entonces, desgraciadamente o afortunadamente, la morra lo hizo a lo mejor por enamorada, de buen corazón y todo el rollo y por hacerle el paro. Y ya este vato ya dijo, ay, estoy como el ratón, tengo casa, comida y hoyo. Cueva.
0: A ver, tengo una que es la última de hoy, pero no, está bien perrona.
1: Yo tengo una, ¿te da falta?
0: No falta, es la última de ocho.
1: ¿Cómo que va a faltar? Vamos hasta el 39, el corte 38.
0: Ah, bueno, pero es que esta está buena. Dice, don Cheto, murió mi marido.
1: Ok.
0: Y mi suegra quiere que yo siga pagando la troca que fue de mi esposo, que se acaba de morir, porque le recuerda a él.
1: No, me güey.
0: Es que está, por eso digo que es la última, porque está muy, muy buena. Pero yo, la verdad, no ocupo esa troca. Y al contrario de mi suegra, a mí me hace mal ver la troca de mi marido muerto. ¿Cómo le digo en buen plan a mi esposa sin sentir nada que él ya murió?
1: Que la siga pagando ella.
0: Y les voy a platicar algo, no diga mi nombre. Él murió en el carro de su amante.
1: ¿What? Bro.
0: Dice, mi marido murió con ella en un accidente porque iban saliendo de un motel y borrachos. Ella dice intoxicados. Así que digo, ¿qué quiero yo? Yo no quiero tener recuerdos ahorita.
3: No, a ver. Tú dile a la suegra que si ella quiere recordar, que le vendes la camioneta y que ella la termine de pagar.
1: No, ni se la vendes. Pásela ahí, agárrala, llévesela.
0: Te hago una pregunta, querida amiga. ¿Tu suegra sabe con quién iba cuando murió tu marido? Tiene que ver, ¿verdad? Ok.
3: Ahí luego se hacen tontas.
0: No, dile que a ti que tú no puedes pagar una camioneta que uno ni la necesitas y dos,
1: no hay billetes.
0: Que al contrario de ella, tú no la quieres ver ahí. Que si ella que si quiere y que le diga a sus hermanos o algo y pásale la bronca a ellos. Así derecho, baby. ¿Qué fregado usted ata ya?
1: Sí, nada.
0: Es una mujer que está pasando por un doble duelo.
3: Claro.
0: Agarren la onda, humanicen, te tienes que humanizar y yo trataré de humanizarte, querida amiga. Lo que estás sintiendo es muy difícil.
3: Muy.
0: Muy difícil. Y nadie te está echando una mano a ti. Te lo estás aventando tú sola. La familia de él no te ha humanizado.
1: Ahora.
0: ¡Cállate!
1: ¡Espérese!
0: Bueno, adelante.
1: Amo de chisme. ¿Qué camioneta es? Igual se la compramos, a ver.
0: ¡Ay, no! Ya
2: está salada.
0: Ya está.
1: No está salada. Salada fue el otro carro donde se murió. Está jorta perrona y la seguimos pagando.
0: Fíjate nomás qué bonitas palabras le dije, según yo, mira lo que me acaba de escribir. En cuanto yo estaba hablando, me escribió, es que me siento mal porque todos piensan más en el muerto que en mí.
2: Claro.
0: ¿Qué le acabo de decir?
3: Correcto.
0: Que su familia de él no te humaniza a ti.
1: Pero estamos de acuerdo que eso pasa en todo.
0: Que pase y no lo haces correcto.
1: Ah, no, claro, pero todo el mundo
2: decía. Pero es predecible de que se iban a poner del lado del
1: pues ya murió.
0: No,
1: sea lo que sea, ya murió.
0: Desastre de esa camioneta y el que se enoje, que se enoje.
1: A ver, mándame foto y cuánto quieres. ¿Cuánto hace falta de pagar? Ajota, perrona, es una Cybertruck.
0: Es una troca bien perrona, tú, chino.
2: Yo vuelvo
3: a lo que le dije a la anterior.
0: Que me diste right el otro día.
3: Si no te importa quedar mal con la familia de él, véndela. Si tú quieres quedar bien con la familia de él, diles que te la compren ellos porque tú no la quieres tener y punto, sé clara.
1: Yo digo lo anterior. Mándame foto y qué modelo es.
0: A ver.
1: El chino
0: la. A ver, querida. ¿Qué camioneta es? Nomás para que no esté dando lata aquí a este niño que todo quiere.
3: Anselmo.
0: Todo quiere. Lo que ve en la calle y que. Aquello es eso. No esa, no. Aquello es esa. Aquello es. Aquello es esa. Ahí está un perro zurrando y aquello es esa también. Todo quieres.
1: Yo quiero como la Giselle. Una Porsche. También está perra.
0: ¿Sí?
1: Sí. También quiero la de la Giselle. Sí, esa es esta perra.
0: A ver, tata. Una Silverado.
1: ¿Silverado? ¿Qué año?
0: ¿Qué año, Jibata?
3: ¡Ay, chino!
2: ¡Oh, my God! ¿Es
1: doble cabina?
2: ¿Capaz?
1: ¿Qué año? De para saber.
0: Tú no eres para andar en troca, chino. Tú eres gay. Tú ¿cómo eres no? De la comunidad gay. Tú no eres para traer en troca.
3: Correcto. ¿Por qué dice que él es de la comunidad gay?
0: Porque no va a andar en troca. ¿Tú andarías en troca en una pick-up?
3: No, yo no.
0: ¿Qué es que? ¡Tarán! Se acabó. Gracias, bye.
3: Ay, pero nosotros no lo queremos a él en la comunidad, bye. Don Cheto.
5: 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Estos son tus tips de la hora del tráfico. Mantén la calma y la paciencia, especialmente en situaciones de tráfico intenso. La congestión y los retrasos son inevitables en ocasiones, pero mantener la calma puede ayudar a reducir la frustración y mejorar la seguridad en la carretera. Respeta a los demás conductores, evita comportamientos agresivos y mantén una actitud positiva mientras conduces. Recuerda que la seguridad y la cortesía son fundamentales para un viaje tranquilo y sin incidentes. Estos fueron los tips de la hora del tráfico. Soy tu amiga Mayra, informando para La Qué Buena. 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
5: Estos son tus tips de la hora del tráfico. Si te preocupa encontrarte con tráfico pesado durante tu recorrido, toma tiempo antes de salir para establecer una ruta alternativa en tu GPC. Evita las horas pico y los lugares conocidos por la congestión. Esto te ayudará a ahorrar tiempo y reducir el estrés en tu viaje. Estos fueron los tips de la hora del tráfico. Soy tu amiga Mayra, informando para La Qué Buena. 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

0: Ya.
1: Estamos al aire, señor. Buenos días.
2: Buenos días ahí.
1: Buenos días a toda la gente que nos ve, que nos escucha. Estamos en vivo por Estrella TV y en vivo por las 43 emisoras. Bueno, no sé si por todas, pero por muchas de las emisoras que nos escuchamos. Buenos días a toda la gente que nos escucha y que nos ve por Estrella TV. ¿Cómo está, señor?
0: Vos, porque la gente está diciendo que no nos escuchamos. Explícales a todos, Said García Solís, ¿por qué no escuchamos?
1: No nos escuchamos porque no tenemos banda ancha. Spectrum se cayó la banda ancha ayer en la noche y Leo está aquí esperando a que se recupere. Le dijeron que 8 horas y todavía no van ni 4. O sea que yo creo que todo el show no va a haber.
3: ¿Qué está haciendo, señor, ese ruidajo?
2: Oh, es que ya estamos en vivo, familia, ¿cómo estamos? Que no tenemos banda ancha, pero tenemos banda brava, sí. Aquí andamos echándole ganas. Saí, qué blanco andas de la cara, güey.
1: Gracias, señor. ¿Va a querer?
2: ¿No te vas a maicollar?
1: Nunca lo haría, aquí, ¿vale? Jamás.
2: Así empiezan a maicollazonizarse. Isel Bravo, ¿cómo estás, hija?
3: Muy bien, señor, presente, aquí ya lista para Notichet.
2: Eso, Chinel, ¿cómo está, Chino?
0: Bien, guapo como siempre, borracho, pero guapo
2: ya. Borracho, pero guapo, sí.
3: Borracho,
2: sí,
3: pero buen muchacho, Di. Borracho,
1: bájate un poquito, si el cierre, porque...
0: No, me lo voy a quitar, es que me da frío, me da calor, me da frío.
3: ¿Qué si está? Ay, frío,
2: no, estás bien mamadolor, y Chinel, ¿cómo le haces, vale?
1: Estás bien trabado, pero de la boca.
2: Está bien trabado el chino, pero del seco. Los controles, la chica Ferreira, así vamos a poner verla en su máximo esplendor. ¿Cómo estaba, chica?
0: ¡Ole! ¿Qué te parece que te peina?
2: Mira, qué bonito pelo tienes, Ferrari.
1: Qué pescuezona, ¿verdad, hermana?
2: Mira nomás la garzupetona, ahora sin aretes, ¿verdad? Pero como
0: digo, que se acaba de despertar, y dijo, vamos.
1: Si tienes 350 aretes en tu nuevo kit, ¿por qué no te traes uno si los dejas aquí, Ferrari?
4: Es que me los llevo siempre, no los dejo, no me gusta dejarlos.
0: Se lo roban, Di.
3: Aquí nadie
0: usamos
3: esos aretes, Ferrari.
0: Aquí nadie te los va a robar, créeme.
1: Al rato la güera con los aretes del chino.
2: O la
4: abogada, nunca sabe.
1: La abogada, uno nunca sabe.
2: Oiga, bienvenidos, señores, bienvenidos el día de hoy en este Viva México 16 de septiembre. ¡Viva México!
3: ¡Viva!
2: ¡Viva México!
1: ¡Viva!
2: ¡Viva América! ¡Viva! ¡Oh, tierra bendita de Dios! Y eso que no ha calentado vos. ¡Viva México!
1: ¡Viva!
2: ¡Viva América!
1: ¡Viva!
2: ¡Mi sangre por ti daré! ¡Yeah!
0: Anuncio parroquial, anuncio parroquial. Se me rompió este aire. ¿Te acuerdas que le dije ayer?
2: ¿Qué es eso?
0: El del que echa el agua en el sprinkler, ¿cómo yo?
2: ¿O un sprinkler?
1: Te lo trajiste nomás para ver quién te...
0: Para que no, para que la gente me asesore cuál compro. Fui a la Junta y pues no, hay un chorro.
3: ¿Y por qué no le preguntas a un jardinero?
0: Pues por eso lo traje.
2: A ver, jardineros, enséñalo bien, chino.
0: ¿El qué?
2: Al revés, así, enséñalo así.
0: Así.
2: Así. Se le madrió esta madre el chino, ¿cómo lo arregla?
0: ¿Compro qué modelo?
2: ¿Qué modelo es?
0: Gracias.
2: Bueno, gracias, pues, chinele, como quiera que sea. Bueno, bienvenidos todas sean todos ustedes a este programa que hay ahí, de que no estamos presos, nos andan buscando, hijo de la tiznada. Yep. Ay, ya, sin palabras,
3: ¿todo
2: vale.
3: ¿Todo bien en casa, señor?
2: Sí. Es que no lo hace lo malo, que en mi casa no está nada bien, y llego aquí y tampoco no está bien. Entonces digo yo, ¿qué cruz estaré yo pagando? ¿Quién sabe qué daga, güey, estaré pagando? Debe ser algo muy, muy fuerte. Y bienvenidos a Notichet, señores, así que sin más ni más, ¡oye, Notichet! Señores, de no creerse, Estados Unidos reconoce que sí, ha desplegado armas en el espacio también.
3: Agárrense que ya México autorizó que militares de Estados Unidos ingresen a Chihuahua. Les tengo todos los detalles también.
2: ¡Viva México! Arrestan a mexicanos que tenían laboratorio de drogas. ¡En Nigeria! ¡Tracas también!
3: Y Pensilvania reporta una cuarta muerte relacionada con el sarampión. Es la mayor cifra en Estados Unidos en décadas. Les tengo todos los detalles. Además...
0: endurecen los requisitos para sacar la famosa Real ID. Le tengo los detalles.
2: Oye, ahora que voy a renovar licencia, me dijeron que si no quería la Real ID...
1: debería.
0: Pues si la quiere...
1: debería, sí, así ya, cabo. si va a bajar de interno a Estados Unidos, ya no necesita el pasaporte, con la pura Real ID puede viajar.
3: ¿Sí?
1: Sí.
0: Aunque usted sea ciudadano, si usted no tiene la Real ID, tiene que volar con su pasaporte, aunque sea ciudadano.
2: ¿Y la Real ID está ahí todo ahí?
0: Sí. Pues nomás es su misma licencia, está nada más tiene como un...
1: una verificación.
0: Tiene una verificación de que, digamos, en California tiene el osito, y ya con eso como holograma. Entonces, supuestamente ya con ese Real ID ya es como verificar que es usted y ya con eso viajas. Si no, traiga su pasaporte.
1: Lo que hace cuando va al DMV, tiene que llevar el pasaporte, la carta de naturalización o la de nacimiento, y además le den el iris y todo.
3: ¿Qué tiene?
1: ¿Qué pasó?
0: ¿Por qué llora?
2: Es que no sé. Uno me regaña, uno está borracho y otro se enoja. No me pueden hablar bien los dos, así alguien que está bien sin enojarse.
1: No, yo no estoy enojado. Yo así hablo.
2: Porque lo que tiene que hacer es esto y el otro. Lo que pasa es que, ¿verdad?
3: Literal.
2: Es como si dijera, pero no, que no nos traje. Y Said, tiene que tenerlo ahí porque si no viaja. O sea, no sé.
3: Ay. Le da como ansia, ¿verdad?
1: Ya mejor no le decimos nada.
2: Uno borracho y otro enojado, Gali.
0: ¿La Isel?
2: Y está en su información, hijo.
3: No, pues yo me empecé también a friquear, dije, mejor me callo.
2: Sí, pues, que es que hablan muy golpeados los dos. Muy golpeados. Everything good at home. ¡También! En los deportes, el señor Agapito Padilla y en los espectáculos.
1: Mueren reportera y piloto en accidente de helicóptero aquí en Los Ángeles. Además, Ricky Muñoz de Intocable, hasta las lágrimas, llora en el Zócalo festejando su cumpleaños y la independencia de México. Gala Montes se va duro contra Emiliano Aguilar. Se lanza de cantante la mamá de Cristian Nodal. Y Dana se presentó en el Today Show. Le tengo los detalles. Comenzamos. Esto es Notichet. Buenos días, señor.
2: Buenos días, ahí García Solís. Vamos a empezar con la noticia. Estados Unidos confirmó por primera vez que se ha desplegado armas en el espacio. Una revelación notable y después de advertencias previas sobre países como Rusia que posiblemente estén convirtiendo la inteligencia artificial en arma en una frontera global que durante mucho tiempo los tratados han acordado que se utilice solo como fines pacíficos. O sea, como que Estados Unidos dice, sí, hemos puesto también algunas armas en el espacio porque ellos creen que Rusia también los puso. El secretario de Fuerza Aérea, Tony Main, manifestó en una conferencia de seguridad ciberespacial, quién sabe qué güeyes allá, que ha desplegado armas de control espacial en órbita capaces de defender a la fuerza conjunta frente a acciones hostiles de adversarios. No detalló cuáles eran esas armas, ni cómo funcionan, ni nada por el estilo. Si están apuntando a Estados Unidos o hacia otros objetivos en el espacio o en la tierra. Estados Unidos ya había advertido hace 2 años que Rusia estaba desarrollando una nueva arma antisatélite basada en el espacio, aunque la Casa Blanca indicó que todavía el peligro no era inminente. Entonces no sabemos si esta arma antisatélite exista de parte de los rusos, pero de que existe de parte de los gabachos, pues ya dijeron básicamente que sí. Hay preocupaciones porque en el espacio por parte de Rusia y de China, dado que gran parte de la infraestructura estadounidense depende de comunicaciones satelitales. Estados Unidos también ha demostrado anteriormente su propia capacidad para derribar satélites desde la Tierra. Pues miren, yo no tengo pruebas ni tampoco dudas, pero yo te aseguro que tanto China como Rusia como Estados Unidos tienen armas allá arriba en el espacio. Ay, apuntando para dónde, quién sabe, pero allá tienen, allá sí jale. ¿No creen ustedes? ¿No, you think so?
3: Claro.
2: Bueno.
1: Claro.
2: Adelante, Giselle Bravo, vamos contigo, querida.
3: Gracias, don Cheto.
2: Sé dulce, por favor, conmigo, porque estos son muy golpeados conmigo.
3: Ay, claro que sí, don Chetito. Déjeme le cuento que el Senado aprobó el ingreso de tropas estadounidenses a territorio nacional, o sea, en México, a fin que participen en el ejército especializado conjunto en Chihuahua. Con 25 votos a favor, el Pleno del Senado aprobó este ingreso de una delegación conformada por 139 militares pertenecientes a la División Aerotransportada del Ejército de Estados Unidos. Las tropas extranjeras que ingresarán a territorio nacional portarán armamento que llevará a través de la Fuerza Aérea de Estados Unidos. Eso fue lo que notificó el Senado. De acuerdo con esta solicitud que hizo la presidenta Claudia Sheinbaum, los militares estadounidenses estarán en territorio nacional del 20 al 30 de septiembre. En total, van a permanecer 10 días. Los ejercicios se van a llevar a cabo en el Centro Nacional de Adiestramiento en Santa Gertrudis, Chihuahua, y esta actividad tiene como objetivo fortalecer las capacidades operativas entre las Fuerzas Armadas mexicanas y estadounidenses. Eso fue lo que indicó el Senado.
2: Oye, ahora, ¿está que no hubo un agarrón en Chihuahua hace poco? Hay que unas imágenes bien fuertes de un trocajalalá ahí, agarrón chavalazos.
3: Pues es que siempre ha habido.
0: Pero está chido, quiera, ¿no? Para que entren a los de México ahora sí.
3: Bueno, es que pueden entrenar, pero al mismo tiempo a lo mejor también están haciendo una colaboración de cómo los dos trabajarían en equipo si llegase a necesitarse que interfieran en cuestión de operativos ahí en México.
0: Quieras o no, ver los gabachos, ya le piensan.
2: Está en los gabachos, le han de pensar, ¿eh?
0: No, claro, pero ya el...
2: Porque pues, el armamento, o sea, por ejemplo, el combate a tierra es muy diferente.
0: Sí, pero todos sabemos, en México todos sabemos que siempre dices, ay, no, están coludidos con la maña. Ay, ya viendo de otro país, y la neta, el armamento de Estados Unidos está más perro.
2: Bueno, gracias, señor borrachito, ¿qué más?
0: Salud.
3: Pues dice Don Cheto que lo que están haciendo, no está muy claro qué es el propósito de esto, pero que Estados Unidos y México están trabajando en conjunto con esta operación que lo están denominando como Águila Alta, que están tratando de derribar los drones utilizados por grupos criminales, pero no han aclarado si es precisamente para eso o, como les mencioné previamente, si para hacer un operativo después, si llegase a necesitar en México ayuda de Estados Unidos.
2: Ok. No se sabe aún. Que ya andan ahí.
3: Que andan
2: y con permiso, tumbando cosas o adiestrando, quién sabe, vale.
3: Yep.
2: Pero bueno, vamos a seguir con hoy, que miran más que notición este 16 de septiembre, señores. Las autoridades nigerianas clausuraron un laboratorio de pura metanfetamina a escala industrial, no era cualquier baba de perico. Y entre ellos estaba un ciudadano mexicano. Allí lo agarraron en el aeropuerto de Lagos, Nigeria. Y él, según tengo entendido, el cocinero, señores, el portavoz de la agencia de por allá de Lagos, Nigeria, indicó que Arturo Carrera Loaiza fue arrestado en relación con este laboratorio ubicado en una obra de construcción en el sureste del estado de Ebongi, cuando intentaba huir del país. O sea, el vato se me hace que fue a enseñarles cómo cocinar. Míralo nomás, está placoso el amigo.
1: Está placoso.
2: Es la segunda vez del año que la Agencia Nacional de Aplicación de la Ley Antidrogas desmantela una operación de drogas a gran escala. En mayo ya las autoridades habían detenido a un integrante de un grupo organizado que también estaba enseñándoles a cocinar droga a los nigerianos, y también era mexicano. No es la primera vez que México, mira nomás, anda por todo el mundo, mira nomás, enseñándoles cómo a los camaradas, ale así, ale asá, y que poquito de aquí, que poquito de acá, que échale amoníaco,
3: miados
2: de rata, y échale más, pues es droga, vale, que ni modo que le van a echar, ¿qué?
3: Bueno, se
2: adelante contigo, Giselle Bravo.
3: Bueno, Don Cheto, les cuento que están alarmados ya que en Pensilvania se reportó una cuarta muerte relacionada con el sarampión. Dicen que es la más reciente en medio de un brote que sigue creciendo. Ya han pasado décadas desde que Estados Unidos registró 4 muertes por sarampión. En 1992 fue la última vez que hubo 4 muertes por sarampión en un solo año, y el año pasado hubo 3 muertes por sarampión en Estados Unidos, 2 en Texas y 1 en Nuevo México. La muerte más reciente fue, como les mencioné, en Pensilvania, fue la de una persona no vacunada que vivía en el condado de Mifflin, y anteriormente el estado había reportado 2 muertes de bebés que tenían sarampión, y durante este fin de semana el forense del condado reportó la muerte de una mujer de 40 años.
2: Bueno, señores, en otras noticias, antes de irnos con la del chino, ayer fue el grito de la doctora Claudia Sheinbaum Pardo con nuevas arengas entre la multitud. En esta euforia que había, la presidenta Claudia Sheinbaum encabezó anoche su segundo grito de independencia desde el balcón de Palacio Nacional. La mandataria incorporó a Guadalupe Victoria y a la insurgente Antonia Nava entre los personajes históricos, además de sumar a los pueblos afromexicanos a las 21 arengas que pronunció ante miles de asistentes en el Zócalo capitalino. El ritual mantuvo la mención a los inmigrantes, así como la dignidad del pueblo de México, la libertad, la igualdad, la justicia, la democracia y la soberanía, que surgió en su primer ceremonia hace un año. Mexicanas, mexicanos, viva la independencia, se abrió la mandataria. Llevaba un vestido negro decorado con bordados artesanales de la región del Istmo de Tehuantepec, Oaxaca, diseñado por una diseñadora de Nueva Telma, Islas Lagunas. Tras el protocolo salió al balcón acompañado de su esposo Jesús María Tarriba, y andaba en el purrín, el amigazo ahí como que era, y pues empezó a dar su arenga del grito de independencia. Qué bonito que puso ahí a los inmigrantes y también al pueblo afromexicano en esta nueva arenga. Adelante, ahora sí, chino, hablando de arengas, adelante, vamos con el señor borrachito, que pues aunque no esté pedo, habla como borracho. Adelante, chino.
0: Esto que el otro. ¡Salud! ¡Puro café! Oiga, pues los gobiernos de California, la Florida, Texas, Nueva York e Illinois incluyendo obviamente sus ciudades grandes como Los Ángeles, Miami, Dallas, Nueva York, Chicago, ya endurecieron los requisitos para tramitar la famosa licencia de conducir bajo la ley Real ID. Quien no presente estos tres requisitos no la va a poder sacar. Ojo, no quiere decir que no puedes sacar licencia. Tú puedes sacar tu licencia normal, solamente la licencia que viene certificada como Real ID no la vas a poder utilizar, tramitar. ¿Para qué la necesitas? Este tipo de identificación es para subirte un avión, es para ingresar a edificios federales o instalaciones militares. Para el resto de los trámites cotidianos, la licencia normal sirve. ¿Qué necesitas? A fuerzas ya tienes que llevar acta de nacimiento estadounidense, pasaporte de Estados Unidos vigente y tarjeta de residencia permanente, la famosa Green Card, en caso de no ser ciudadano. Si no los tienes, nada más saca tu licencia normal, vas a poder manejar y hacer tu vida normal. Mucha gente se espante, es que ya no puedo volar sin la Real ID. Sí puedes volar con tu pasaporte de tu país de origen, y si no lo tienes y nada más traes tu licencia que no es Real ID, tienes que pagar una como tipo multa con el TCA de $45. La pagas, TSA, y pagas tus 45 y te dejan subir al avión. La idea es, pues, no va a estar pagando 45 cada vez que pasa en el pasaporte.
2: A ver, no hay nadie de la IDMV que vea un paro ahí con la licencia, pues, para no, que no van a dar a mí, pues, tres, sí, pues.
0: A ver, en pocas palabras, usted necesita un paro de alguien que no quiere hacer.
2: Que me vayan a hacer el examen otra vez.
0: ¿Por qué no quieres el examen?
1: El examen cada cierto tiempo se lo vuelven a hacer, ¿eh?
2: Sí. Pues sí, y si agarro el Real ID, ¿qué?
0: No, eso no tiene nada que ver.
2: ¿Nada que ver?
0: No, nada que ver. Eso no.
2: ¿No, vale, no conocen a nadie en el que no me haga el examen?
0: No.
2: Es que quiero evitar la fatiga.
0: No, güey. O sea, no quiere estudiar la dale en español, tú me dijeras.
2: No, el Omar, pues, pero, I don't know, dude, está bien, pues, ya. No, güey, si ya no voy a decir nada. Ya no voy a decir nada. No puedo.
0: O sea, usted quiere que le den su licencia sin hacer nada.
2: Sí.
0: No, pues
2: así
0: no.
2: Como tú quieres que te arreglen el sprinkle y como tú quieres que te...
0: No, a mí que me dé la opción, yo lo voy a arreglar. No va a pasar, viejo. Si en la computadora le salió que tiene que hacer examen, va a ser
2: No
0: examen.
2: Me dijo, no me dieron una perra cita y ya.
0: Pues con eso es llegando ahí, le va a decir, siéntese, señor, y estudie.
2: Pues está bien, pues ya lo hago, pues ya ni modo, edad.
5: ¿Qué tiene? Necesito dos comprobantes de dirección, ¿eh?
2: Sí, uh-huh. Está bien. Bueno, pues, regresemos con los...
5: ¿Y okay?
2: ¡Ya!
4: ¡Ay!
2: I don't know, man. I guess.
0: ¿Are you okay?
2: Yeah.
0: Como que anda agüitado,
2: no, porque... Trátenme bien, vale, porque yo ahorita no ando muy tiernito, nada. Yo ahorita ando muy tiernito, y ustedes están... No, o sea, ahí el chino hablan muy golpeado, y yo ando muy...
0: ¿Pues es que quiere sacar el... por no hacer el examen?
2: No, por no hacer el examen, pero si puedo evitar la fatiga. Como quiera, regresamos, familia, buenos días.
5: Buen mexicano.
0: Bien. Pero en el divino creo, viejo.
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8: Estos son tus tips de la hora del tráfico. Usa tus espejos para monitorear las áreas alrededor de tu carro. 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En carriles estrechos, asegúrate de mantenerte en el centro de tu carril y no te apresures. Estos fueron los tips de la hora del tráfico. 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
5: Estos son tus tips de la hora del tráfico. 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Estos fueron los tips de la hora del tráfico. Soy tu amiga Mayra, informando para La Qué Buena.
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0: en Don Cheto al aire y llegó el momento de hablar de deportes con el experto Tito Padilla. ¡Tito! Que ahora está por el teléfono.
1: ¡Agapit! ¿Cómo estamos, Agapit? Ah, ¿no lo tenemos?
2: No, abrió diciendo que no lo tenía.
0: ¡Ah, caray!
1: ¿Oh, sí? Ah, bueno, después con el señor, con alguien que sí jugó deportes y que todavía sigue jugando deportes a esta edad. Cualquier rato le quebra una pata y Dios no lo quiera, ¡chino!
0: Espérenme, le voy a marcar al Tito, a lo mejor pues porque no le marcamos por teléfono.
1: Bueno, pues está bien aquí tú, como quieras.
0: Pues es que ya estás al aire, te voy a poner aquí por teléfono, ¿ok?
1: ¿Por qué hablas tan golpeado, Alito?
0: No, no sirve el Zoom. No sirve. No tenemos internet.
1: No tenemos Zoom, ni la cambiada que te diste, ni la bañada. Ya lo quiera que sea.
3: ¿Se bañó? Oye, Kelvin, ni la cambiada. Y sí, bato la neta. Me bañé.
1: ¿Estás al vivo? Estás en vivo, güey. ¿Cómo estamos, Tito Padilla? Tito, ¿cómo estamos? Vale, buen día.
3: Buenas tardes, buenas noches. Vámonos. Porque tuvimos fuchibol, tuvimos fútbol, el Toluca y el Puebla teniendo un partido pendiente el día de ayer, lo disputaron, gana el Toluca. El Toluca sigue ganando como de lugar, por lo que sea, es campeón de todos, está representando a todos, ya le pusieron por ahí que Rey Midas al señor Turco Mohamed, 11 campeonatos lleva con 4 equipos diferentes, nadie lo ha hecho en la Liga Mexicana, ¿ok? Para que no, en la Liga Mexicana es un ícono, está, pero ama a Monterrey a pesar de que sea entrenador de otro equipo. ¿Qué le parece?
1: Oye, Tito Padilla, no, este Toluca anda perro, o sea, de Toluca vivió su época dorada con Cardoso. Ahorita también está viviendo otra época dorada, Tito Padilla.
3: Ajá, exactamente, fue

0: De la época de Ojitos Mesa, que vino y trajo al Super Toluca, estaba platicando acerca de eso hace unos días. Recuerdo cuando dijimos lo de la final con los Zorros del Atlas, aquellos Zorros del Atlas que según nos había hecho a un director, y no, el Loco Bielsa fue el que enseñó a jugar a todos esos chamacos: Cepeda, Osorno, Rafa Márquez. Fue el Loco Bielsa el que les enseñó con listones de colores para que supieran por zona cómo correr, cómo hacer. La Volpe nomás agarró un muy buen equipo que lo trajeron de las inferiores y que ya sabían cómo jugar. Es por eso que esa gran final se fue a tantos penales, e incluso dicen que el presidente en ese momento quería pararlo porque llevan bastantes penales y que les dieran el campeonato a los dos, cosa que no se podía,
1: No se podía. Pues sí, por un penalcito ahí pues ganó el Toluca, Tito Padilla. ¿Qué más, hijo?
0: Oiga, también el día de ayer, señor, gana, pero ahora sí, como dijeran, muy a fuerzas gana Real Madrid ahí en España, 3-2. Se le estaba complicando, el Eche se le estaba complicando, y aún así, por poco, y yo le puedo decir que 4 minutos más, y el Eche, como estaba haciendo y como estaba cerrando con mejor performance, con mejor movimiento, con mejor fondo físico, lo hubiese podido empatar, pero gana el Real Madrid 3-2, de esa manera ahí está la situación. Por otra parte, hoy, Don Cheto, también jugará el Barcelona. Estaremos mirando a ver qué es lo que pasa con el Barcelona, porque hoy a las 12 del mediodía jugará con el Racing de Santander. Y también me da pie a la siguiente noticia: Atlético de Madrid a las 10 de la mañana se medirá a los Osasuna. Y por qué le digo que me da pie a la siguiente nota, no sé si sepan ustedes en la mesa, y que me perdone la producción, bueno, ya ahorita no puedo, no tampoco, pero se confirma la ley Julián Álvarez. FIFA confirma ley Julián Álvarez. ¿A qué me refiero? Bueno, pues a que ya la FIFA dijo: ¿saben qué? Es un desperdicio, es una cosa de que si tienes una cláusula de rescisión de más de 500 millones de dólares y por eso no se va un jugador a otro lado y está jugando mal, bueno, pues vamos a tratar de que podamos llegar a un acuerdo de que no se llevan una cifra tan estratosférica de para una rescisión de más de 500 millones. O sea, es difícil que un jugador, si ya no está a gusto en un equipo como lo está pasando Julián Álvarez, en el Atlético de Madrid, tenga una cifra tan alta para poder comenzar las pláticas para que paguen esa cláusula y después de ahí llegar a un acuerdo. Así es que FIFA dice: comenzaremos en el artículo 17 del reglamento. El estatuto será de que tengan una cifra razonable. ¿Qué le parece, Don Cheto?
1: Ok, está bien, pues para que no se manche, porque luego tenemos allá a Julián Álvarez que anda todo aguantadón, el amigo,
0: Exactamente. Ya no sabe si correr o meter goles, o de repente reírse con usted la banca porque lo quería meter y no quería. O sea, muchas cosas, y es para que, pues, más que nada desempeñe su trabajo a gusto y que esté donde él quiera, ¿no? O sea, no forzarlo a jugar a fuerzas en un lugar que él no está a gusto, ¿ya? Ya ve, el Chino no está a gusto ahí porque quiere su puesto. Yo no sé si usted sabía. Chino,
1: no, quiere, pues, su a ver, puesto, vamos a hacer una encuesta aquí. Ferrari, ¿estás a gusto en el programa?
2: Sí.
1: ¿Estás a gusto ahí en el programa?
3: Mucho.
1: ¿Estás a gusto, Giselle?
2: Sí.
1: Rick, ¿estás a gusto, Chino?
3: Fiti, fiti.
1: Bueno, ¿qué más tú, vale? Fiti.
0: Señoras y señores, vámonos, cambiamos de deporte, vámonos al deporte de la mujer, al deporte del diamante. El día de ayer, resultados sobresalientes. Los Atléticos, todavía de Oakland, porque van a ser de Las Vegas. Pierden 2-1 ante los Mantarrayas. También los Phillies de Filadelfia caen ante los Nacionales 6-3. Otro que cayó fueron los Blue Jays, Tigres de Detroit, 10-1, 10-1. Una en extra innings, en el inning número 11, los Orioles de Baltimore se llevan la victoria 7-5 ante los Mets. Por ahí buen resultado. Astros, 4-2, le pega a los Rogers también. Están tirando la casa por la ventana a los Santos, están intentando llegar. Y Padres de San Diego, Don Cheto, caen los Padres de San Diego, 9-3 ante los Rockies. Vámonos rápidamente para ver cómo están las cosas. Ya unos ya están fuera, principalmente mis angelitos, ya no tenemos ninguna aspiración, pero en la Liga Americana unos ya casi están amarrando porque ya se acerca el clásico de otoño. Ya en la Liga Americana los Mantarrayas están en primer lugar en el este, en la central están todavía las Medias Blancas, y en el oeste Houston, como les decía, está levantando la mano y, bueno, pues intentando llevarse, porque le lleva únicamente un partido a Texas. Por otro lado, en la Liga Nacional, en el este, los Bravos de Atlanta en primer lugar, los cerveceros de Milwaukee amarrados ya, ellos ya están amarrados, cerveceros ya están amarrados. Otros que están ya amarrados serán los Dodgers, por ahí listos y dispuestos. Ya Colorado fuera, posiblemente también San Francisco fuera, los Mets fuera también, Cincinnati ya casi fuera, los Angelitos de Los Ángeles ya están fuera también, y algunos están peleando, intentando pelear, pues son los de Baltimore, son los Kansas City, los Mellizos y también los Blue Jays. ¿Qué le parece este cerrón de béisbol, don Jefe?
1: Qué buen cerrón, Tito Padilla, y lo siento por los Angelitos de Anaheim, que todavía le decimos Angelitos de Anaheim acá, ¿verdad? Pero porque
2: pues ya tienen rato que no hacen nada, ¿eh?
1: Tienen un rato, pues, Tito.
0: No, si no, pero ya nos compró un millonario. Ya tengo esperanzas de que para el 14 de mayo ya veamos la luz al final del túnel y ya empezamos a traer más refuerzos. Ojalá, pues.
4: Lo que importa es no perder la esperanza.
1: Eso, Tito Padilla, la esperanza se pierde al último. ¿Quieres cerrar con algo, Agapito?
2: Yo tengo una noticia, a ver qué opinan.
1: Oye, no, espérate, ¿ya viste que James Rodríguez se despide de la selección colombiana?
2: ¿Cómo? ¿Ya dijo papá?
1: Sí, ya. Anunció el día de ayer el retiro de la selección colombiana, una decisión pues que ya se esperaba en cualquier
2: me
1: momento.
2: Me dicen aquí, parce, por fin gracias
1: por
2: a Dios.
1: Por fin gracias, parce.
2: ¿A poco sí? ¿Cuántos años tiene James Rodríguez?
0: ¿Sabes, en su personal, una Copa América, un premio Puskás y un goleador de mundial, o sea, tiene credenciales James Rodríguez.
1: Sí, pero siendo sincero, ya la última, ya nomás caminaba el amigo, ¿vale?
0: No, pues sí, don Jeff.
2: A ver,
0: sí,
2: ahora, estamos hablando de que James Rodríguez a los 35, y sabes que ya estuvo, gracias. ¿Messi lo van a volver a convocar con otro partido con la selección de Argentina?
1: A lo mejor es su despedida.
2: Pues ya se había despedido.
4: Fue la del mundial.
0: No, chino, pero puede ser el adiós, ¿no? Ya, o sea, el adiós en lo que es la selección, ya de ahí mismo, ahí decir, ya aquí cuelgo los tenis, digo, los tacos, hasta luego, muchas gracias. Ese puede ser ya como más simbólico, chino, pienso, ¿no?
2: Pues es que supuestamente el mundial era su despedida, pero yo creo que como los les ganaron la final y pues bye, pasó Messi desapercibido, ¿no? Levantando la copa. Pues a lo mejor ahora Argentina, no,
0: pero,
2: una vez
0: pero
2: más,
0: siendo sincero, chico, siendo sincero, no sé si don Cheto está de acuerdo conmigo y si no está de acuerdo, pues dígamelo, pero siendo sincero, Messi jaló a Argentina hasta llegar a la final, el juego de Messi.
1: Messi se cargó a la selección de Argentina todo el tiempo, Tito Padilla, con selecciones malas. En el 2006 llegó a la final, una selección horrible de Argentina que tenía en ese tiempo, hombre. Que perdieron la final con Alemania, estaban re mal, jugador por jugador allí, el Pipe Higuaín fallando como loco. No, cállate.
0: No, yo era lo de Paul, don Cheto, que le dijo Lewandowski, ¿qué te crees tú, bobo? De Paul, tú no eres nada, de Paul.
1: ¿Qué mira, bobo?
0: No ganaron
1: mira,
0: nada,
1: bobo.
0: Absolutamente nada. Y el señor Lewandowski tiene de todo en ligas, en todas las ligas, ¿sabes? Tiene premios.
1: Sí,
0: yo no
1: qué ridículo es de Paul decirle a Lewandowski que él que ha ganado, es para que Lewandowski se vea reído en su cara.
0: ¿Cómo ves?
1: En su cara se viera reído. Gracias, Tito Padilla.
0: Es un placer, una hemorragia de emoción. Síganme en mis redes sociales, Tito Padilla 74, todo con un espacio, Tito Padilla Deportes en Facebook, Instagram, Twitter, y también andamos algo con Lata en TikTok. Yo me voy, me borro, me tomo, me desaparezo. ¿Quién digo? Jugo Deportes, Tito Padilla.
1: Thank you, Agapi. Regresamos con los espectáculos con Said García. No estoy enojado, así hablo, Solís.
2: Correcto.
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1: Estos son tus tips de la hora del tráfico. Usa tus espejos para monitorear las áreas alrededor de tu carro. 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Estos fueron los tips de la hora del tráfico. 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
7: Estos son tus tips de la hora del tráfico. 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Estos fueron los tips de la hora del tráfico. Soy tu amiga Mayra, informando para La Qué Buena.
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0: Adelante.
1: Muy buenos días a toda la gente que nos escucha aquí en Estados Unidos y más allá de las fronteras. A ver, en este miércoles de colgar al asesino en el tendedero. ¿Cómo está mi gordo precioso chiquito
2: porque
1: bebé?
2: Porque te dije fuera del aire que agarras tu pan, no. Y hasta que estamos al aire, ya no. A mi pan.
3: A ver, no, se lo dijo a él. Oiga, mátete solo.
1: La periodista Eliana Moreno, una de las voces más reconocibles de cobertura aérea de Telemundo 52 y de NBC 4 en Los Ángeles, murió la noche de ayer al estrellarse el helicóptero News Chopper 4 en Chatsworth, al noreste de Los Ángeles. La aeronave operada por la empresa Angel City Air para ambas cadenas cayó mientras cubría otro accidente en la zona de tránsito. De acuerdo con NBC 4 Los Ángeles y el Angeles Fire Department, el siniestro dejó 3 muertos y una persona hospitalizada. La estación confirmó que de las dos víctimas vinculadas directamente al aparato eran Moreno, la reportera, y el piloto George Marciniu. Según reportó Associated Press, entre los fallecidos también había una persona que se encontraba en tierra en un estacionamiento contiguo al área del impacto. El accidente ocurrió poco antes de las 7 de la noche en el bloque del 9100 de North Mason Avenue. El helicóptero cayó entre 2 edificios comerciales y provocó un incendio de varios vehículos y contenedores. Minutos antes, varios helicópteros de televisión estaban sobrevolando la zona para cubrir una colisión entre una SUV y un autobús de metro. Un hecho que también dejó víctimas mortales y heridos. O sea, estaban cubriendo un siniestro cuando se provocó otro. La tragedia golpea a la familia de Telemundo apenas semanas después de que un alto ejecutivo cubano de Telemundo también falleciera al caer un helicóptero en Kenia, señor.
2: Oye, vale, todo está fuerte eso de los helicópteros. ¿Cómo tú allí?
1: Estaban acercándose justamente a ver el siniestro entre la SUV y el autobús del metro. Se acercaron y de repente algún aire llegó o una vía o una vena de aire y volteó el helicóptero y ahí desafortunadamente perdieron el control y fallecieron.
2: A mí los helicópteros, a mí, ¿vale?
4: Helicópteros.
2: Me gusta cómo dice SUV. Tú no dices SUV, dices SUV. Yo digo, güey, SUV. El SUV, SUV. Como le dices como francés tú, fíjate. SUV.
1: La reportera Eliana Moreno era de familia mexicana, pero nacida en el condado de Orange, graduada por Chapman University en periodismo y radiodifusión y ciencias políticas, y en 2010 se incorporó al equipo aéreo de Angel City Air. Durante años reportó desde el helicóptero para distintas coberturas de emergencia, persecuciones policiales, incendios y accidentes, tanto para la audiencia en inglés en ABC 4 como para el público hispano en Telemundo 52 en español. Descanse en paz. La periodista Eliana Moreno y el piloto George Marcini.
2: Descansen en paz, fíjate nomás qué feo tuvo esto. ¿Qué más ahí?
1: Ay, señor, pues por otro lado le cuento que el día de ayer en el Zócalo Capitalino de la Ciudad de México, señor, Intocable se presentó en el Zócalo para celebrar la independencia de México. Entre lágrimas, Ricky Muñoz celebró su cumpleaños y también la independencia de México y estaba muy emocionado por estar ante 140,000 personas que se congregaron apenas ayer en el Zócalo para celebrar pues esta independencia de México. Ricky Muñoz pues está celebrando también el lanzamiento de su disco. Tuvo momento muy importante el lunes y ayer martes también en la noche allí en el Zócalo, donde Intocable interpretó sus más grandes éxitos celebrando todos los años que tienen de carrera juntos, señor.
2: Enhorabuena para Intocable, qué bonito que tocaron ahí en el Zócalo, allí, ante, que luego estuvo también las entre semanas, estuvo así como metido en una medio polémica, porque él dijo pues que él no era mexicano y que este es de ascendencia mexicana, de
4: no manches,
2: descendencia. Es que él dice, no, es que, por ejemplo, le preguntaron, bueno, ¿y tu papá? Dice, no sé ni de dónde era mi jefe, ni de dónde era mi abuelo, sé que mi bisabuelo por allá sí fue nacido en México, nosotros somos tejanos. Pero eso no quiere decir que no seamos, que no atesoremos las raíces mexicanas, lo cual es muy cierto porque pues todos hablan español y toda la cosa, y cantan español y todo. Uh-huh. Pero es que a nosotros se nos olvida una situación. El tejano existe como tal.
1: Claro.
2: Que sea, es que él tú dices, tú que eres, no, soy tejano, soy de Texas.
1: No, también, también hay
2: hablan muchos, español y
1: también hay muchos mexicanos que discriminan a los mexicanos nacidos aquí, y digo los mexicanos nacidos aquí en Estados Unidos, porque son de familiares o de familia o de descendencia mexicana, que realmente esa gente, los pochos, la gente, los dreamers, se sienten mexicanos porque son mexicanos. Uh-huh. Su familia es mexicana y ellos podrían tener o tienen la nacionalidad.
2: Okay.
1: Porque su familia o sus padres o su descendencia son mexicana. Entonces, pues, es también una forma de ser mexicano. No necesariamente tuvieron que haber nacido en México para poder ser considerados mexicanos, señor.
2: ¿Qué más?
1: Por otro lado, quiero comentarle que se hizo viral el día de ayer Gala Montes con un video que hizo live donde la mujer... No sé si estaba alcoholizada, tenía algún estupefaciente.
2: Está a punto de un colapso mental esa mujer, hombre.
1: Pero destapó romance con Emiliano Aguilar y le sacó los trapitos al sol. Habló de que Emiliano la tenía chiquita porque lo dijo. Habló de que no se bañaba, que no tenía dinero y que además no nada más fueron un acostón, sino que tuvieron una relación. Y le dijo, dejé todo por ti.
2: Te engañé a mi novio por ti, dijo.
1: Dejé todo por ti y engañé a mi novio por ti. Tenemos una parte de lo que dijo Gala Montes en este live. Ahí está.
0: Ay.
1: Escuche usted.
4: Y sales a hablar, güey, márcame, pendejo. ¿Por qué no me marcas, güey? Porque estás ardido, porque me vine con mi ex. Sí, güey. Porque fue el único que estuvo conmigo, porque tú no estuviste conmigo. Me bloqueaste porque sabes que no me vas a poder olvidar en tu vida, güey. Pregúntale a todos mis exes. Lo que sí es que ese güey no me metió al vicio. Yo me metí sola. Y yo lo único que hago, se lo repito, es marihuana. Ya. Y luego, ¿qué? A mí no me gusta que salgas con viejas. Muy tu pedo, cabrón. Ese es muy tu pedo. A mí tampoco me parece que no tengas dinero. Y no te digo nada. Y que no te bañes. Y que huelas a mierda.
0: Ay.
1: Que no te bañes, que huelas a mierda, que la que seas chicampiano, ¿eso dijo?
0: Y fuerte.
2: Pero fíjate que por primera vez vi a Emiliano Aguilar tranquilo, o sea, no se aceleró.
1: No, de hecho, te hizo un video bañándose como para demostrar que sí se baña. O sea, y literal hizo un video bañándose. Como para decir, para toda la gente que dice que no me baño, aquí estoy, mire.
0: ¿Ya se topó con la arma de su zapato, eh?
1: No, es que sí, Emiliano Aguilar está cucurrucucú, pero se encontró otra más cucurrucucú, paloma, ¿verdad?
0: Por eso ya mejor se quedó callado.
1: Oiga, yo quiero preguntarles...
3: dinero.
2: Pero dígale a la muchacha esta que está a punto de un colapso mental.
0: Es preocupante, don Chito. ¿Sabe qué? A pesar de todo este drama y todo eso, sí es preocupante esta situación porque mucha gente lo está viendo como entretenimiento.
1: Sí.
0: Mientras otras personas deberían de... No sé si su familia, sus amigos deberían de estar muy consternados.
2: Así nos pasó con Richo Farrell.
1: Claro.
2: Y de hecho, Richo Farrell le mandó un mensaje que estaba bien chido y que una vez, ¿te acuerdas que hoy se los platiqué?
0: Sí.
2: Por mi conocimiento de la... Y conocimiento en mi persona de la ansiedad y de ese tipo de trastornos, que le dijo él, mira, cuando uno no encuentra un cambio interno, le da por un cambio externo. Ajá. Bien así en dentro de la loquera.
0: Plástico.
2: Entonces eso que raparte y quitarte las cejas de esa madre,
1: sí,
2: estás al borde de un colapso mental. Y se lo dijo.
1: Pero ella lo tomó muy mal, ¿eh?
2: Lo tomó muy mal.
1: Sí. Pero bueno, señor, después de varios dimes y diretes de que si hay un alejamiento entre los padres y el hijo, entre que si ya no manejan su carrera, entre que si le deben dinero, entre que se están peleando por el nombre, Cristi Nodal, la mamá de Cristian, debutó el día de ayer como cantante lanzando un sencillo que se llama Regalo de Luna. La mamá de Nodal, pues se presentó ya como su primer sencillo. Nodal lo había dicho y de hecho se lo contó usted en una entrevista que por cierto borró Ferrari, donde habló de que él se dedicó a la cantada porque desde chiquito su mamá cantaba y que cantaba muy bonito y que él le gustaba cantar porque su mamá...
2: Una gran entrevista que borró la chica Ferrari. Miren qué bonita entrevista nos dio Nodal. Se estaba tatuando la cara y el vato estaba... Sí. Acostado, tatuándose algo, sí, en la cara,
1: sí,
2: y hablando con nosotros por teléfono. Pero aquí la señorita de dos gordos, en vez de apretarle save, le apretó delete.
1: Sí, sí, correcto.
2: Se quedó así, era. ¿Qué pasó, Ferrari?
5: ¡Ay! ¡La borré!
2: Empieza a llorar. No, te pido que te dije. No pasa nada, Vivi.
0: Y apenas tenía como 2 meses trabajando con ustedes.
2: No pasa nada. Y por dentro, no, voy a horcar.
1: No, y hablamos con Nodal y Nodal accedió y volvimos a hacer la entrevista.
2: Pero ya no fue la misma.
1: No, ya no fue la misma de la primera. No, ya la verdad no.
0: Estúpida.
1: Damos una pequeña pausa y yo tengo una pregunta para ustedes. ¿Puede o está mal que una invitada a una boda opaque a la novia?
2: Uf. Esa es una regla no escrita en la socialmente.
1: Pues
2: que no,
1: bueno,
2: se puede.
1: Algo pasó. Ahora están funando a mi comadre. Se lo platico al regresar de esta pequeña pausa.
2: Lo hacen de adredi.
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1: Resulta que este fin de semana mi comadre Paulina Rubio fue a México a la boda de una prima. La cuestión es que de repente se abrió la pista, todo el mundo empezó a bailar. Ajá. Y el DJ se le ocurrió poner canciones de la Rubio. Pues todo el mundo empezó a tomar a Paulina, todo el mundo, la nota fue Paulina Rubio bailando y cantando, y todo el mundo dice que le robó la atención a la novia. Y lo que están comentando algunas páginas como Hola o como Quién es, ¿debió Paulina Rubio pararse a hacer ahí el show que le pidió la familia, a pesar de que sabían que la novia iba a quedar opacada después de pararse ahí? Mira, la novia se ve contenta, muy guapa por cierto, pero ¿usted qué cree?
0: No, lo hizo inconscientemente.
3: Ahí no opacó, Ana.
1: No pagó. Sí,
3: no. Ahí no opacó.
0: A ver, hay morras que se iban a
2: la
0: boda.
2: La novia dijo, qué chido que mi prima, la famosa.
3: Hoy está aquí en la fiesta. Uh-huh. Eso no opacó. Obviamente iba a resaltar porque es Paulina.
1: Pues sí, pero hay gente, sí, pero hay gente que sí, que sí está criticando la situación, pero a mí me parece que lo hizo bien y que está ahorita ella viviendo su momento de comeback, a ver si es cierto que ya en la música ya está preparada y dicen que ya viene fuerte. A ver, señores, les cuento que después de 20 años de carrera, anunciaron el día de ayer la separación. En todos lados se cuecen habas de Jesse y Joy. Resulta que Jesse Huerta anunció el martes que se alejará del proyecto de su hermana para enfocarse en su familia, su bienestar y su salud mental y emocional.
2: También anda malón el amigo.
1: Esa situación la compartió solo él, lo que hizo pensar que algo anda mal en Houston. O sea, me refiero que entre los hermanos también hubo problemas, porque Joy, por su parte, no compartió el comunicado de su hermano y no compartió la separación del grupo cuando ya tenían unas varias fechas y una gira planeada como Jesse y Joy. Y ya esto no se va a hacer. Jesse anunció que se separa del proyecto y que por lo pronto pondrá una pausa a Jesse y yo. ¿Y cómo ve?
2: Wow, vamos contigo, Isabel, estás en vivo.
0: Pues me da tristeza, Don Cheto, porque obviamente sí son súper talentosos. No sé si está diciendo que por salud mental puede ser un variable de cosas, ¿no? A lo mejor su matrimonio, a lo mejor ya está abrumado. ¿Cuántos años llevan de carrera? Muchísimos años, 20 años ya. O 20 sea, imagínese años. Lo desgastante que puede ser. No me deja mentir usted una persona que lleva más de 20 años de carrera.
1: Pero lo mencionó ahí por salud mental y emocional. Quizá también tiene problemas de ansiedad, ya nos enteraremos, pero él lo comentó y...
0: Ya tiene hijos
2: grandes. ¡La ansiedad no existe! ¡Son débiles de mente!
1: Oiga, después de tener un gran fin de semana con la presentación, Dana se presentó en el Today Show el día de ayer para celebrar la independencia. Nación de mentiras, Dana se presentó en el Today Show el día de ayer para celebrar la independencia de México, que es como el Hoy de aquí de Estados Unidos, un programa que tiene muchísima audiencia, donde Dana presentó Sueño Mojadito, una canción que su nuevo sencillo.
2: Gato.
1: Sí, está muy flaquita. La cuestión, y lo que mucho está llamando la atención, y lo voy a dejar ahí, es que quien la llevó, porque él fue quien le produjo el disco, fue Benny Blanco, quien está muy pegado a Dana Paola, cuando mucha gente dijo, aguas, Selena Gómez, porque ahí lo veo a Benny Blanco muy entusiasmadito con el Sueño Mojadito de Dana.
2: Quiero que decale una rola a Dana Paola. Sí, a ver. Sí.

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0: aire. Señor, continuamos con más aquí en Don Cheto al aire esta mañana y como todos los miércoles nos vamos a conectar con la experta, la abogada que sabe más de migración, mi queridísima amiga Leti Valencia, que está guapísima, por cierto.
1: Sí,
0: ¿eh?
1: Por cierto, señores, déjeme decirle que la Liga Defensora tiene una barra de abogados para contestar sus preguntas. Ahora tenemos problemas con nuestra internet, así que lo vamos a hacer por teléfono. La abogada Leti Valencia de la Liga Defensora. Ah, por cierto, creo que le debo una feria a Chalu yo.
2: ¿De qué?
1: Se me olvidó, creo que le debo una corta feria.
0: ¿De sí, qué o okay? qué?
1: De un tiki que me estaba ayudando, que tuve que pagar, y yo le dije, ando acá ocupado. Me dijo, no, yo lo pago, luego me da usted la feria. Y ahora que el chino se lo pague. Señor, le damos la bienvenida a la abogada Leticia Valencia. ¿Cómo estamos? ¡Petiota!
0: ¡Hola, petiota!
1: ¡Hola! La pérgida romántica insoluta. Tú me robaste todito el corazón. ¿Eh? ¿Cómo estamos, abogada?
3: Hola, don Cheto, buenos días. Muy bien, muy contenta de escucharlo. ¿Cómo se encuentra?
1: Pues un poco titi, porque no la puedo ver a Boloyer.
2: Ah, ya.
3: Sí, yo también lo extraño.
1: No me va a extrañar tanto. Nomás estoy a un chasquido de tus dedos, a tus órdenes estoy, dijo Limity. ¿Eh?
2: It's ready for this, you know this, right?
0: ¿Cuándo va a venir, abogada?
3: Bueno, quiero platicar sobre una visa.
1: ¿Cuándo va a venir? No, que cuándo va a platicar, que cuándo va a venir. Para acá, cómese el de cabina.
3: Cuando me inviten, ¿cuándo quieren que vaya?
0: Abogada, it's your house. You don't need an invitation.
1: No necesita invitación, nomás de exhibir de bien a bien, dijo Yucheras, de reversa. Ahora sí, abogada, ¿cómo empezamos la plática?
3: Quiero platicar sobre la remoción de condiciones, que es para las personas que tienen la residencia condicional. Es una residencia que te dan cuando aplicas para la residencia por medio de un matrimonio con un ciudadano, pero ese matrimonio no tiene más de 2 años. Entonces tienes que volver a aplicar para la remoción de condiciones para convertir la residencia de 2 años a la residencia de 10 años. Y típicamente lo tienes que hacer junto con el cónyuge que te consiguió la residencia, pero también hay una exención. Si en esos 2 años se divorcian o se separan porque hubo algún tipo de abuso o maltrato, o en ciertas situaciones donde el peticionario fallece, aún así puede uno aplicar para la residencia permanente sin el cónyuge, pero tienen que demostrar que se casaron por amor y no por un adulterio, así que es muy importante hacerlo con un abogado para que no tenga ningún problema con inmigración.
1: Ok, entonces hacerlo con un abogado, y así no va a haber ningún problema. Queremos invitar al público a que nos mande esta ocasión por el Instagram su pregunta para la abogada.
0: Por teléfono también.
1: ¿Ya sirven los teléfonos?
2: Ya, desde ayer.
1: Vaya. ¿Cuáles son los números de telecabina?
0: 818. Ándale, chale.
2: Dale.
0: 818-563-1055.
1: Ok. Sí lo dice mejor Giselle, ¿eh? Si lo dice más bonito.
0: Entonces, ¿quién es una competencia?
1: No, pues, ¿no? Pero pues, hombre.
0: No.
1: Bueno, vamos a ver qué dice la raza. Vamos contigo, Chino. No, Chino no participa, ¿verdad?
0: No.
1: Lo regañaron, no participa, como quiera que sea. Bueno, vamos con la abogada. Abogada, ¿cómo está? Mi carnal tiene deportación por negación de asilo. Pero la oficina del ISAP, ¿quién sabe cuál será esa? Le dicen que puede apelar, pero hablamos a un abogado y dicen que no se puede hacer nada. ¿Está de acuerdo usted con eso?
3: El ISAP es donde haces los ICE check-ins. Cuando, por ejemplo, te dan orden de deportación o tienes el grillete en la pierna, te dan esos check-ins para que ICE pueda verificar que no estás tratando de huir y puedas mantener tu información actualizada. Pero si el abogado te está diciendo que no puedes apelarlo, posiblemente es porque no tenías un caso fuerte. De cualquier manera, busca otra opinión con otro abogado, porque tal vez aunque no puedas apelar la decisión del asilo, posiblemente califiques para otro alivio migratorio. Siempre es bueno idea tener una segunda opinión.
1: Ok, está bien, la segunda opinión, vaya con otro abogado a ver qué le dicen al camarada aquí, Antonio, y a su carnal. Dice por acá, pregunta para mi novia, dice don ¿qué tal el viejón? Dice Alberto, pregunta para mi novia, ¿va a aumentarse el costo de hacer ciudadano, abogada? Y otra pregunta, ¿afectan cuentas en colección a la hora de hacerse ciudadano? ¿Qué puedo hacer, petiota? Dice
3: Petro. Bueno, ahorita la tarifa para la ciudadanía todavía no ha subido, está todavía a 760, pero sí la quieren subir a 1330 y supuestamente va a ser muy pronto ese cambio, pero no sabemos cuándo y tampoco han anunciado la fecha. Lo que sí deberías hacer es fijarte si ya puedes calificar para la ciudadanía, porque técnicamente cuando tienes una deuda a una agencia privada, eso no te perjudica. Es cuando tienes una deuda al IRS o debes child support o debes alimony, donde sí pueden negarte la ciudadanía, porque van a pensar que no eres una persona de buen carácter moral.
1: Uh-huh. Una persona de buen carácter moral que pague sus deudas y todo eso, ¿de abogada?
3: Sí, totalmente. Así que siempre manténganse actualizados con sus deudas y paguen todo para que no tengan ningún problema cuando vayan a la entrevista de ciudadanía.
1: En ese aspecto yo siempre me mantengo muy actualizado con mis deudas. Me endeudo y me endeudo y me sigo endeudando constantemente. Y
0: no, actualizado es que lo pague. Abogada, pregunta por acá. Dice, mi abogada me dijo que por su recomendación tratara de no salir ahora que se me venció la residencia, pero me dieron la carta del USCIS de extensión de 48 meses. Dice que la carta sí sirve, pero que trate de no salir. ¿Qué me recomienda, abogada?
3: No, yo no sé por qué te dice eso. Si no tienes una orden de arresto o algún problema en tu historial criminal o migratorio, no veo ningún problema, porque esa extensión es precisamente para eso, para que puedas seguir viajando sin ningún problema, para que puedas seguir trabajando sin ningún problema. Esa extensión junto con tu residencia vencida es lo que necesitas para que la patrulla fronteriza pueda verificar que tienes tu residencia vigente y aún así te puedan dejar pasar al país sin problema.
1: Abogada, mi novia y yo tenemos 10 años de noviazgo y tenemos planes de casarnos. Ella tiene papeles y yo tengo visa de turista. ¿Qué nos recomienda hacer?
3: Pues si se van a casar, que se casen por amor y que tengan mucha evidencia de que en realidad es una relación genuina. Y como entraste con visa y tu pareja es ciudadano o ciudadana, pueden aplicar para el ajuste de estatus. Y ahorita lo bonito de que muchas personas no están aplicando para la residencia porque tienen miedo es que te están programando las entrevistas más rápido. Es muy posible que tengas la residencia dentro de 6 a 8 meses, ahorita si aplicas en estos momentos.
1: Ok, está bien eso. Oiga, abogada, ¿y usted lo suyo conmigo es amor? ¿O es simplemente deseo? Porque en veces, no sé yo distinguir.
2: Ninguno de las dos.
1: ¿Es amor o es deseo? Todavía no sabe o quisiera investigarlo. ¿Con qué siente usted ahí al respecto?
2: Ternura de abuelito.
3: Yo pienso que es más amor.
1: Yo también lo
2: como creo. Abuelito.
1: ¿Dónde comienza el amor?
0: La frase.
1: ¿Cuánto es amor? ¿Cuánto es deseo? Entre la diferencia entre el amor y el deseo de mí para usted, abogada, no cabe ni un rayo de luz.
2: Ay, Diosito santo. Ay, no.
1: Porque,
2: no,
1: a ver, why are you hating, bro?
2: Porque usted es un hombre casado, señor. Se lo repito,
1: pero
2: cada vez que
1: semos coyotes, semos coyotes. Pero
0: podría no ser papá, podría ser el abuelo de Leti Valencia.
1: Semos coyotes, semos coyotes. Don't hate, celebrate, sí, compa.
2: Sí, somos. La abogada, todos los días le echan los perros. ¿Usted cree que le va a creer sus cosas, señor? Ya se la sabe.
0: Dice, cuando mi hijo tenga 21 años, ¿puede arreglarme? Tengo DACA y entrada legal. Tengo medical y WIC. ¿Me afectaría por la carga pública? Y si los cancelo, ¿sí podría arreglar? ¿Qué me dice, abogada? Dice Cintia.
3: Bueno, como tienes una entrada legal y tu hijo va a cumplir los 21 años, entonces son los requisitos principales para el ajuste de estatus. Pero sí, a partir de septiembre 18 ya va a cambiar la regla de la carga pública, donde van a tomar en consideración todos los beneficios.
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5: Estos son tus tips de la hora del tráfico. Si te preocupa encontrarte con tráfico pesado durante tu recorrido, toma tiempo antes de salir para establecer una ruta alternativa en tu GPC. Evita las horas pico y los lugares conocidos por la congestión. Esto te ayudará a ahorrar tiempo y reducir el estrés en tu viaje. Estos fueron los tips de la hora del tráfico. 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
1: All you got to do is call the accident guys. ¡Putas! Ellos tienen juventud, dinero y poder. Y yo, la lengua. Digo, pues, la boca, pues. La boca, mi labia.
2: Pero le tengo una noticia a usted y a todos los locutores que le tiran el perro. A la abogada Leti Valencia no le interesan los locutores.
1: ¿Qué le interesan?
2: No, él le interesan otras. Ella está en otras ligas.
3: Sí, sí. Ella es de Drake para arriba.
1: ¿Cuál es por ella?
2: No,
1: por
2: ella y yo somos amigos.
4: Me da pena.
1: Pues yo voy a seguir echando la lucha a mis
4: poemas. Ay, sigue el
1: si no cae la abogada, hago un libro de poemas.
2: Seguro. Vaya buscando editorial.
1: Los poemas.
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0: su amigo Don Cheto, lo saluda con el equipo completo. Saí García Solís, el Chino al aire, Giselle Bravo y a los controles la chica Ferrari. Aquí andamos, vale. Como quiera que sea, Chino, que tenías algo que nos quieras decir.
1: Ay, no, Dios mío, estoy preocupado. Sí. Me va a entrar un bote de ansiedad.
2: Primero le quiero mandar un saludo a mi compa Oscar y a su esposa Norma de Wichita, Kansas, que siempre nos escucha.
0: Qué chido, saludos hasta Wichita, Kansas.
3: Oiga, y aprovechando, Cheto, les cuento que voy a tener un remoto este fin de semana, el sábado, para ser precisos.
1: Invítanos, ¿where?
3: En el Boot Barn, si no tiene botas, si no tiene una buena tejana.
1: Yo te cargo unas del 12.5, por favor, que estén anchas, porque tengo gruesa y ancha la cartera.
3: Me preocupa porque crees que sí tengan de tu tamaño.
1: 12.5 y gruesa.
3: 12.5, yo voy a llegar ahí con la señora y te voy a decir, me pidieron una del 12.5 y gruesa.
1: Sí, exacto.
3: No te prometa que me vaya a dar, bebé. Sí. Pero bueno, va a ser este 19 de septiembre.
0: Tú te la traes.
3: Este 19 de septiembre, sábado, de 3 a 5 de la tarde, en el Boot Barn de la ciudad de Fontana, 16685 Sierra Parkway.
0: Para que la raza de Fontoki vaya ahí con la Giselona en el Boot Barn.
1: No solamente la raza de Fontana, hay muchísima gente que siempre dice, ¿dónde está Giselle? ¿Cuándo va a venir Giselle? Giselle rara vez hace remotos. Vaya a conocerla, abrazarla, agarrarla, tomarse fotos. Es bien buena onda, mi befa, se la va a pasar usted súper bien con ella. Entonces vaya a verla, conocerla y a ver toda esa fisonomía. Al
3: ¿y va a haber regalos?
1: ¿Food Barn?
3: Al Boot Barn.
0: Food Barn. Food Barn. Nomás este, traes hambre, güey.
1: Food Barn.
3: No, es que me pidió botas por el juego de fútbol.
0: Va, ok. Entonces yo voy a meterme en vivo en TikTok porque como no tenemos más internet, pues vamos a meternos en vivo en TikTok.
1: ¿Verdad?
3: ¿Qué temazo traen el día de hoy, amigo?
0: Chino, me da miedo, pero ¿cuál es el temazo del día de hoy?
2: Traigo un temazo perro, viejo.
0: Temazo perro, venga.
2: El día de ayer hablé con mi familia y me va a quemar.
0: Ah, quema.
2: Saludos a mi primo Daniel. Mi primo Daniel es un bueno para nada. No hace nada. Son de los que trabajaba en el restaurante, siendo que su mamá es la dueña. Y el güey, como no servía para nada, lavaba los trastes, viejo. Siendo el hijo de la dueña, porque mi compadre no pintaba.
3: A ver, no digas que no sirve para nada, porque hasta para lavar.
2: No, me refiero a que es una persona que dices, oye, güey, o sea.
0: Sí, que aprendiera las finanzas y el peje y maneje. Okay,
2: claro, y para que no sirvas más que para lavar los trastes en el restaurante, en tu propio restaurante, pues está medio cañón. Entonces resulta que entró a la política en Texcoco, señores.
0: Ok,
2: señores.
0: Entró a la política.
2: O sea, entonces, mi segmento es, ¿cómo, güey, le hiciste? O sea, ¿cómo, güey, llegaste a eso que estás haciendo sin no saber nada? O sea, no pintaste.
0: Pero lo dices.
1: Eso nos preguntamos todos los días del Chino. ¿Cómo, güey, le hiciste?
0: ¿Cómo hiciste para salir en la radio? O sea,
1: Chino. Caro.
0: Qué buen tema, ¿no? Es el tema.
1: Él está muy sorprendido de cómo le fue a su amigo. ¿Cómo güey le hizo?
2: Hagamos el segmento, ¿cómo perra le hiciste? ¿Cómo le ponemos? ¿Cómo güey?
0: No, es que te voy a decir una cosa. Creo que tu segmento es bueno, pero creo que está mal dirigido.
1: Sí, como
0: porque
1: siempre.
0: Lo estás diciendo como en plan, como...
2: Es que todos conocemos a alguien que dices, ¿cómo perra? Si
0: yo a ti.
1: Yo también.
0: Yo a ti, sí, no, la verdad. Y tú a mí, a lo mejor tú a mí. Es como le hizo Don Cheto para estar aquí, ¿verdad? Yo creo que mejor, si me permites, yo le cambiaría así como... ¿Tú sabes hacer algo que dijiste tú? No sé cómo, güey, aprendí esto. Yo ni en mi vida lo tenía planeado y ahora estoy haciendo esto. Pero te voy a decir una cosa. Estados Unidos está lleno de esa gente. Y saludos a todos nosotros.
3: Sí.
0: Que no sabíamos ni freír un huevo y acá sabe, y acá son chefs.
1: Oiga, pero realmente aquí me sorprende, aquí en Estados Unidos, cómo a pesar de que todo el mundo le tiene miedo a las demandas y todo el mundo supuestamente va por la línea y la rectitud, aquí todo el mundo inventa currículums. Todo el mundo dice que fue astronauta o que allá en su país estuvo a punto de ir a la luna. O sea, aquí todo el mundo tiene currículums inventados. Conozco a muchos.
2: ¿Conoces a alguien?
3: Ya dicen los de producción.
0: Yo como yo no creo en los currículums, yo no sé.

0: ¿Por qué no creen los currículums?
1: Ah, ni yo, no. En un currículum tú puedes escribir lo que sea.
2: No, pues que no debería de ser así. Pues, en México lo tienes que comprobar, no puedes inventarlo.
0: Aquí casi no te...
3: Pero también todo el currículum también es puras perras mentiras ahí.
2: No necesariamente.
3: Sí, te voy a decir por qué. Entonces, ¿por qué? Supongamos no. que tú eres trabajas aquí limpiando los baños.
2: Sí.
3: Tú en el currículum no pones limpio los miaos y la cacharpa de gente.
2: Pues debería de ser.
3: Encargado de limpieza, del departamento de limpieza e higiene no. de la...
2: Limpia eso, eso se debería de comprobar.
3: Limpia los orines amarillos.
1: Simplemente la radio cuando entras.
3: Encargado CEO del departamento de limpieza e higiene básico estructural de la morfología. Limpia los miaos.
1: Incluso
3: lo que yo te digo que el currículo es así, le haces mucho a la jalada. Eres el que cambia los focos, sí. Encargado de electricidad y poder, power supply. ¡Cambia los pinches focos! ¡Cambia los focos!
1: ¡Salud!
2: No necesariamente. Okay. Si solo cambias los focos, no eres el encargado. Nada más cambias los focos.
3: Por eso en el currículo tú no vas a poner, sé cambiar focos, pones... Experto en el...
1: Electricidad.
3: Depende interna, de quién. Externa de 20 a 90 watts. ¿Qué? Le haces mucho.
2: Depende de quién, depende.
0: Es que depende del oficio.
1: 120 de a 220.
3: Sí, entonces ahí yo sé donde digo yo que el currículum es ¿cómo se dice? Que es engañoso porque puedes romantizar una cosa muy sencilla. Ok, pero sigamos. Entonces el tema va a ser.
1: Pues ya lo cambió.
3: ¿Qué? No, es que tú lo hablas como... Lo podemos dejar como tú quieres. Como medio porque hater. Tú quieres, tú lo quieres más como hater.
1: Es que yo conozco...
3: Porque es que nadie va a decir... Ahí estás excluyendo a la gente que ellos digan de ellos. Más bien va a ser una crítica a los demás, con un tinte medio de envidia.
0: De envidia.
1: Entonces vamos a cambiarlo, ¿va?
3: Sí, lo cambiamos más bien así como que... ¿En qué nunca te imaginaste que ibas a hacer y terminaste haciendo? Okay. Por ejemplo, porque yo te voy a decir, a ti se te hace muy raro que tu primo, el bueno panada, se dedique a la política. Te tengo noticias. Los buenos panadas le dan a la política, chaval. Ay, me mandaron una galaxia, gracias. Los buenos panadas le dan a la política. Como tu primo no sacaba un perro de un garbanzal, pues me hago político. Yeah. Y alguien me dice qué hacer. Y alguien. Si sabías tú que la mayoría de políticos son nada más títeres de unos güeyes que sí le saben más a la política y que ya están tan quemados para dar la cara, que agarran caras nuevas, saludos a Cuauhtémoc Blanco, y los ponen ahí porque son conocidos y porque tienen un aspecto físico, una facilidad de palabra, pero en realidad están haciendo lo que les dice el de atrás, que ya está bien quemado, que sí le sabe a la política.
1: Puede ser.
3: Entonces,
1: punto.
3: Por ahí va la cosa. Algo que terminaste haciendo que no sabes cómo, algún conocido, por ejemplo, tú chino, ¿cómo, güey, llegaste a la radio sin tener ni voz, ni dicción, ni empatía, ni nada? ¡Nada!
2: Ni talento.
3: Ni talento, ni nada. ¿Cómo?
1: Tengo carisma.
3: ¿Tiene carisma?
2: ¿Basados en qué?
3: No, es que ni siquiera ni caes bien.
1: ¿Cómo no? Pues yo en ese momento la que era programadora, entré a su cubículo y se tenía lo que se tenía que hacer. Y gracias a Dios, aquí estamos, chaval. Aquí estamos, chaval.
3: Pero ves, ahí ya tú estás hablando de una cosa que tú dijiste, yo no sé cómo acabé aquí. Te voy a hacer una pregunta personal. ¿Tú soñabas con trabajar en la radio de niño?
1: Ni perra idea, cero, nada. Pero también me tocó aprender...
3: Sí, pues, pero tú no eras un vato que decías, yo quiero trabajar en la radio. Un día me di cuenta que dije, guay, yo quiero hacer eso.
1: No.
3: Ok. Entonces sí cabes dentro del tema.
1: No
3: sé cómo llegué aquí, pues a lo mejor dijiste que...
1: No, sí, pero no sé cómo llegué.
3: ¿Titis?
0: Sí.
1: Sí, pues sí.
3: O sea, tú dijiste, ya trabajé yo en EXA, allá en México.
1: Ah, claro, güey, para entrar.
3: O sea, ahí muy bien tú. O sea, sí me entienden los currículos. Dijo que trabajó en EXA.
2: Sí, miente.
0: ¿Y no habías trabajado en EXA?
1: Hombre, ni sabía nada de radio.
2: Nunca había hablado en un micrófono en mi perra vida. No, yo soy una persona que toda la vida que he sido jefe, yo hablo por teléfono para comprobar que la persona trabajó y qué hizo.
1: Ah, chale.
3: ¿Sí?
2: Sí, bueno, claro.
0: Es que sí trabajó.
3: Yo, ey, a mí ni me investigues. Yo aquí claramente les he dicho que yo nunca jalaba en la radio hasta aquí. O sea, a mí no vas a investigar. Yo, mentiras, no he echado.
2: No, por eso.
3: Yo estoy aquí porque Dios es muy grande. Porque Dios es muy grande. Ok, venga.
1: Dice, ahí le va esta. Yo trabajo en soldadura. sin saber ni más. Dice, yo en México repartía sabritas. Oh. Pero eso no es lo peor. En esta empresa en la que trabajo solo aceptan gente con papeles y yo ni eso tengo. No sé cómo perras, pero aquí estoy ganando a 25 la hora trabajando.
3: A gusto, bueno, el viejo de soldador. Bueno. Está bien, bien, bien, bajando el balón.
0: A mí me da gusto ser escucharte. A mí no me da de hater de Kike porque está ahí y digo, güey, pues si está saliendo bien, qué bueno.
2: En México yo terminé secundaria trunca. Aquí soy maquillista profesional y he dicho que he maquillado casi a la reina de Inglaterra.
0: ¡Eso! ¡Muy bien!
2: Rosa.
1: ¡Qué chulada, hijo! ¡Qué chulada!
0: ¡Qué kiwi!
3: Para mí que Rosa puso su currículo, maquillada a la reina Isabel, y ¡hala! Maquilló a la reina Isabel, pero en realidad pone a la reina, a la Isabel, o sea, a la reina, a la Isabel, la Sofía, así nos pone así como a la reina Isabel, Sofía, perrillas, no, maquillando a la realeza. Es lo que tú, que los currículos son,
2: sí, son engañosos.
3: Son engañosos, pues, son engañosos. Ferrari, tú haces claro que dices tú, ¿cómo güey llega?
2: Se me extraña, dice Guillermo, me extraña muchísimo que el que haya propuesto este segmento sea el que más ha mentido en su currículum.
3: Sí, Chinela, por eso se me hace.
1: Yo no mentí. O sea, mi forma de entrar a la radio fue en un evento que fue una estación que se llamaba Onda 92. Y yo fui y estaba, en ese tiempo se regalaron mucho playeras y stickers para los carros. Entonces yo agarré el micrófono con la que me llevó, la gordita con la que me, gracias a Dios, mi ex, mi gordita.
3: La que te arregló.
0: Mi gordita, dice.
2: Mi gordita.
1: Puerto Rico en la casa, pero es otra historia.
3: Una puertorriqueña, que era una torta.
1: ¿Torta?
0: Ay, sí.
1: Rotoplasma.
3: Why not torta, which is they call tortas, right?
1: Bueno, el chiste es que ayudé.
3: Only tortas get offended. Sorry. Bueno, y luego
1: agarré el micrófono y empezamos a regalar playeras. Y la programadora Karina me dijo, oye, me gusta tu voz, soy locutor. Yo no
0: me
1: dije.
0: ¿Me dijo, me gusta tu voz?
1: Ay, qué padre, eres locutor.
3: ¿Y qué?
1: Sí,
3: locutor.
1: Y me dijo, oh, necesito un locutor para fin de semana, llévame tu demo el lunes. Y así, mi currículum, ya llegué el lunes. Hombre, no está bien.
3: Aquí estamos teniendo tan 94 músicas de Alex Tite. Bendito tu coño, tú.
1: Correcto.
3: Así, ok.
1: Así fue. Ya después se dieron cuenta que no sabía ni más y empecé a...
3: Se dieron cuenta que no sabía ni más. Ni
1: pero entendía. Me aferré, señor. Empecé contestando los teléfonos gratis. En ese tiempo era Inter, no me pagaban. Sí, sí. Y ahí empezó la historia y la magia.
0: ¡Hala!
3: ¡Cálmate, Harry Potter! ¡Cálmate tú, mágico mundo de Harry Potter! Empezó la historia y la magia. Ay, la magia. Al azul y tiene a ti. Empezó la historia y la magia, dice el güey.
1: Revolucionando la radio en Estados Unidos.
3: Bien, bien. ¿Tú sabes tú cómo que mentiste aquí para estar aquí ahora hasta de jefecillo, güey?
2: Yo no he mentido absolutamente nada.
1: ¡Ah, cómo no!
3: Hasta de jefecillo. Ahora él allí.
2: No.
3: ¿Cómo?
2: No, la verdad no.
3: Andabas... No te miraste, pero no hay algo que tú decías, no sé cómo llegué aquí, pero
2: no, de hecho.
3: Déjame ayudar.
2: De hecho, de hecho, yo cuando llegué aquí hace 15 años, lo primero que le dije a Pepe Garza es, yo nunca he escuchado a Don Cheto, no sé ni quién es. ¿Eh? Y le dije, yo nunca he producido programas de Morning Show en radio. Okay. Se lo dije, eso fue mi primera.
3: ¿Y te felicito?
2: Sí.
3: Porque has cumplido.
2: Claro. Okay. Yo sé mucho de contenido y sé mucho de Morning Show, pero nunca había hecho radio. Y ahorita ya en 15 años he aprendido mucho.
3: Entonces
2: de estar
3: no tienes
2: aquí.
3: No tiene nada que comentar de que yo no sé cómo estoy aquí, pero...
2: No, claro que no.
3: Yo a la mía es muy simple. No sé cómo estoy aquí. I don't know. Vamos a leer algunas de las... Ustedes lean en Instagram porque yo estoy en TikTok. Estoy en TikTok para que le den clic, tap, tap, tap, tap, tap, tap, tap. Para que la raza nos se conecten, porque ahorita no nos estamos viendo, pero aquí nos pueden ver, ¿no?
0: Ahí le va de una de comadre, dice, buenos días, dice, hermana, yo en México jamás en la perra vida supe hacer cuentas de casita, dice, y aquí cuando empecé a hacer la mueblería que hago, dije que sabía usar escuadras, cinta de medir, reglas, niveles, etcétera, etcétera, y no sabía ni madres, dice, yo como la celebridad, don celebridad, ya creé un imperio de acrílico, estoy en Loro Piana, ahí ustedes dirán.
3: Dice aquí un compa que se llama Carker, Don Cheto, yo no recuerdo haber cambiado un foco en mi casa y ahora soy electricista y gano 36 la hora. No me pregunten cómo. Bien, sí. Kirker. Bien, baja ese balón. Dice por acá, gracias por la gorra. Ah, gracias, mi compa. Saludos al Valle de Santiago, Guanajuato. Bueno, ahorita no manden saludos a Guatemala con su cariño.
2: Si yo debo manejar, ¿y qué cree? Llevo más de 10 años siendo conductor. Ahorita llevo 8 años trabajando de conductor de camión de basura y no sé cómo güeyes llegué aquí porque odiaba manejar.
3: Y ahora conductor de camiones de basura.
2: Sí.
3: Fíjate nomás, hombre.
1: Dice, yo en México era cargador. Brinqué el charco y acá ya soy plomero y tengo mi propio negocio y sin papeles.
0: Ay, qué feo.
3: Dice Don Cheto, yo en California soy caballerango, monto y cuido caballos. Nunca me le subí un caballo en México, Cristian García. Y ahorita es caballerango el vato. Bien, baja ese balón, Cristian García, eres mi ídolo, hijo. No, y aparte los caballerangos tienen pegue y agarran a muchachas amensadas como la Ferrari. Ajá. Con un caballo y quiero subirme al caballo. Y les ponen unos arremangadonis a las muchachas y ellas bien contentas y aquel así haciendo lobo por atrás. De bien a bien, ¿verdad?
2: ¿Eh? Dice, yo cuando llegué al norte, estuve trabajando mucho tiempo en una empacadora con puro paisa y era un perro cochinero y pagaban bien barato la hora. Pero de repente, de la nada, caí en la compañía de Jeep con puro güero americano y 37 bolas la hora. A gusto, bebé.
3: A gusto.
2: A mí me preguntaron, ¿sabes hacer esto? Y a todo dije que sí.
3: Se achinó. Se achinó. Se achinó. Dice Don Cheto, nunca había clavado un clavo en mi vida y ahora hago cerca si gano 4,500 a la semana. Haciendo cerca.
1: ¡Ah, qué perro!
0: ¿4,500 a la semana?
1: Chale, estamos
3: Estamos en el lugar incorrecto aquí.
1: Dice, hola, precioso. Yo trabajo en jardinería. Pero les cuento que en México era tortillera y trabajaba en tiendas de abarrotes. Y mi fuerte era la cocinada. Ah, pero aquí ando cortando pasto. Saludos a Tinguindín, Michoacán.
3: A toda madre. Lo mismo le pasó a DJ Enterprises. Dice, yo no sabía nada de árboles ni plantas. Y ahorita tengo un propio compañía de árboles y landscaping.
1: ¡Ah, no manches! Ah,
2: sí, sí, dice Alfredo, yo trabajo en un rancho de lechero cuidando el ganado y dándoles de comer. En primera soy chilango. En mi perra vida vi una vaca. Y ahorita ya soy experto en ganado.
3: Ay, y el chilango era como que, ¿qué onda la vaca? Yo no la conozco, ma, que nomás así cuando sale así como la monito de la vaca, así como el dibujito de la leche. Y ahorita fíjate nomás. Dice, Don Cheto, yo en México no trabajaba. Y no sé cómo llegué aquí y ya tengo 3 niños. Esta morra.
0: No manches.
3: Yo sí sé cómo llegaste ahí, Mariela. Nomás que no te
0: cites.
3: Sí, sabes cómo llegaste allí.
1: Dice, viejo, hace 2 años saqué mi licencia de trailero. Yo, la neta, nunca he sido trailero ni nada, nomás la saqué. Y hace unos 4 meses le dije a un camarada, hey, él sí es troquero, hazme el paro, güey, di que trabajamos juntos en otra compañía. Pues ya me dieron chamba y aquí andamos los dos y yo en mi perra vida, había usado un trailer.
3: Guacha, dice Erika González, y no es la Ferrari. Yo en México era secretaria, no me pregunte cómo, pero ahora hago pasteles de 15 años, bodas y nunca había hecho yo ni siquiera un flan.
0: ¡Wow!
2: Ricardo dice, trabajo de jefe de imprenta, antes cortaba árboles, no sabía antes ni cortar árboles ni nada de imprenta y ahora ya soy jefezón.
3: ¿O jefe de imprenta?
1: Dice, no digas mi nombre esta morra por cuestiones de seguridad, porque yo ahora trabajo para LA County. No me gradué ni de la high school, no tengo ningún mendigo degree.
3: ¡Qué chulada!
1: Y aquí estoy trabajando para el gobierno.
3: ¡Qué chulada! A ver, ahí te va mi compa que no sé su nombre, más dice Po. Tres puntos, dice, Don Cheto, una vez yo bien enojado le pinté la casa a mi jefa porque mi mamá me puso a pintar casa, su casa de afuera. Yo no tenía ni idea cómo agarrar una brocha. Hoy, aquí en México, soy pintor y gano 10,000 pesos a la semana pintando casas.
1: ¡Qué perro!
3: ¿Por qué yo creo que alguien lo vio y dijo, no me pinta la mía? Y él dijo, ok.
1: Ahí empezó.
3: Oye, vale, te va re bien, hijo, te va re bien. Este yo quiero que sea mi compadre, mi compa el Monkey. Compadre Monkey, ¿cómo está, compadre Monkey? Mis respetos. Don Cheto, yo en mi pueblo nunca tuve ni siquiera un camión o un carrito de manejar, ni a bicicleta llegaba. Ahora tengo 5 camiones y gano $35,000 a la semana.
0: ¡Eso!
1: Este pinche
3: compadre.
1: Me está haciendo.
3: ¿Cómo está, compadre Monkey? Le mando un saludo.
1: Monkey, te amamos.
3: Monkiki, mi compadre Monkey, me van a prestar 15 mil.
1: Este segmento me anda aguitando bien machín.
3: ¿Por qué?
1: Porque veo que puros güeyes exitosos y que ganan un chorro.
0: Pues tú dijiste, tú lo querías.
3: Pero para qué, si tú quieres ganar dinero, para qué te metiste de locutor, si aquí no hay nada.
1: Pues porque me engañaron. Es que yo empecé en pop, me dijeron, no, el pop no sirve en Estados Unidos, el regional es el que donde te ganas. Arriba. El problema es que llegué ya a lo último, ya no me tocó la época del
3: No, ya no nos tocó, a mí me tocó, conti más a ti, ¿vale?
1: En la pandemia empecé de empacador de huevos, ganando 13.50. Yo nomás le digo que nomás terminé la high school. Y ahorita aquí soy el supervisor de toda la planta y gano 90 mil al año.
0: ¡Vámonos!
3: ¿Haciendo qué? ¿Huevos o qué?
0: Empacando huevos.
3: ¡Ah, qué chulada, mira!
0: Ahí verá.
3: Huevero, salió huevero.
0: Ahí verá.
3: Bueno, vale, qué bonito que les hayan pasado todas estas cosas. Y que de eso se trata la vida, de que dejar que la vida te sorprenda. Yo ya lo he platicado en algunos momentos, ya, pues, no me voy a volver a repetir, pero a veces es bueno tener uno, es muy bueno saber qué quiere uno hacer, pero también es muy bueno dejar que la vida te guíe. Porque luego a veces uno se aferra a un sueño que no es para uno. Y por andar a aferrar a un sueño del que no es para ti y no, a lo mejor ni eres tan bueno, dejas pasar oportunidades. En el caso mío, yo dejé que la vida me sorprendiera y me trajo hasta este lugar, bueno o malo, o medianamente, lo que sea. Pero yo no lo soñaba. No decía, yo quiero estar en la raíz, en un personaje, que nada. Me dejé sorprender. Y una vez, un día la vida me dijo, dale por acá, no te hagas güey, no vas a jugar, no vas a ser mediocampista del Boca Juniors. Dale por acá, lo tuyo es esto. Déjate de jaladas. El otro no la armas. Y aquí acabé. ¿Cómo acabé? ¿Quién sabe? Lo que sí sé es que gracias a ustedes. Ahorita regresamos. Voy a seguir aquí saludando a los de TikTok. Si se quieren meter en TikTok para que nos vean nuestro máximo esplendor, voy a estar mandando saludos ya.
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7: Estos son tus tips de la hora del tráfico. Usa tus espejos para monitorear las áreas alrededor de tu carro. Voltea tu cabeza para revisar tus puntos ciegos antes de cambiar de carril o incorporarte. Usa la distancia del carril de aceleración para incorporarte con seguridad en el tráfico. En carriles estrechos, asegúrate de mantenerte en el centro de tu carril y no te apresures. Estos fueron los tips de la hora del tráfico. Soy tu amiga Mayra, informando para La Qué Buena. 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
4: Estos son tus tips de la hora del tráfico. Mantén la calma y la paciencia, especialmente en situaciones de tráfico intenso. La congestión y los retrasos son inevitables en ocasiones, pero mantener la calma puede ayudar a reducir la frustración y mejorar la seguridad en la carretera. Respeta a los demás conductores, evita comportamientos agresivos y mantén una actitud positiva mientras conduces. Recuerda que la seguridad y la cortesía son fundamentales para un viaje tranquilo y sin incidentes. Estos fueron los tips de la hora del tráfico. Soy tu amiga Mayra, informando para La Qué Buena.
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0: señores, al aire, al aire, al aire, al aire. Miren lo malo que me hicieron.
1: Tiene tete godito.
0: Es un de crochet, me lo hicieron en México. Ahorita nomás cuenta, estoy en TikTok y no tengo el Instagram de la señora, pero ahorita que salga.
2: Oiga, estamos en vivo ya en todos lados, ¿eh? Ya estamos en vivo en las aplicaciones, ya estamos en vivo.
3: Ya regresó el internet.
2: En YouTube ya regresó el internet. Se le había caído la por vandalismo la banda ancha a Spectrum y ya la pusieron.
0: ¿A Spectrum? Okay.
1: Oh, that's cute, leave it there.
0: Vámonos, leave it there. Oiga, familia, estoy en TikTok también, Don Cheto Live, Don Cheto Oficial, estoy en TikTok. Tenemos hoy un refrito, porque es Día de la Independencia, entonces, sí. Vamos a hacer, el tema es, soy mexicano y no me gusta, algo que sea muy mexicano y no te gusta.
2: Sí.
0: Y tú siendo mexicano, casi es una blasfemia que no te guste tal cosa.
2: Sí.
0: Por ejemplo, tengo un tío que le manda un saludo a mi tío Rich, que es mexicano y no le gusta a Vicente Fernández.
1: ¿Cómo
0: así? Hijo, así nomás quedó.
1: ¿Y qué obra les gusta al señor?
0: No, pues le gusta Antonio Aguilar, le gusta Pedro Infante y Javier Solís, pero Chenti dice que no. Dice Chenti no. Es medio blasfemia, ¿verdad? Esa madre.
2: Sí, sí,
0: a ver, Chino, vamos contigo. ¿Eres mexicano y no te gusta?
3: Las mexicanas.
0: ¡Ay, te casaste con una!
2: ¡Ay, Chino, no, te conozco pura Pocahontas, por favor!
0: Güera, pero güera mexicana, ¿no? Chicago.
3: Ah, hombre, aquí jalamos parejo, viejo. No somos Dios.
0: Pero... No, a ver, soy mexicano.
3: No, ¿sabe qué? Realmente sí no me gusta.
0: Neta, serio pedo.
3: Pero no sé si sea muy mexicano, pero ahí le va. No me gustan los perros murales que ponemos de mexicanos con ahí todos de inditos, güey, poniendo México y todos prietos y con tu sombrero de tu rancho. Esa madre se me hace
0: no. O sea, ¿no te gustan los murales que hay así como de tu raza?
3: Representando
0: pues,
3: tu raza.
0: De que dice raza unida, sí, el espíritu de
3: y pone la mamá, el papá y atrás un mendigo elote.
0: Una bandera y todo.
3: Esa madre no.
0: Chale, no te gusta el arte a ti, ¿verdad?
3: Y entras a los barrios mexicanos y es lo primero que ves en las...
0: Claro, porque estás representando...
3: No, chafote esa madre, no, no soy mexicano para eso.
0: Que es mexicano y no le gusta, y te enojas, hijo de la...
1: O sea, ¿qué opinas, por ejemplo, de los que tienen arte ahí en sus coches?
3: Naquísimo de madre, no, joder.
0: El otro día que iba para allá, para Fresno, había un vato, una ranflita así bien tumbada, amarilla la güey, y dije, ese vato es michoacano. Nos encantan las ranflas tumbadas allá en Michoacán.
1: ¿Sí?
0: Y me pasó y Michoacán, así le dije.
3: Tía,
0: yo conozco a los míos, vale. A ver, Giselle, ¿eres mexicana y no te gusta?
3: Los mexicanos.
1: Claro que sí. Chamoy, el pulparín.
0: Ah, chócalas.
1: Cosas...
3: No, man.
0: Sí,
3: no.
0: Yo le voy a decir una cosa. Ahí va la mía. Soy
3: eso
0: mexicano.
3: Está peor.
1: No, güey.
0: Y aparte del agua de tamarindo, que no solo me gusta, me encanta, todo lo que sea de tamarindo. No.
2: ¿Qué le gusta?
0: Chamoy,
2: no?
0: Pulparindos, pelones, pelorricos.
2: A mí me encanta.
0: Nada, nada del tamarindo me gusta más que el agua de tamarindo.
1: Cuando me lo ponen así en una, ¿cómo se llama? En una michelada, les digo que no me pongan en toda esa
0: jalada.
1: No.
0: Sai García Solís.
2: No. Soy mexicano y no me gusta la birria.
0: Los mexicanos.
2: ¿No la birria?
0: ¿La birria?
2: No, como carne, señor.
0: ¿What?
2: No como carne.
0: ¿Say what?
2: No.
0: ¿What?
2: No.
0: ¡Dengia!
2: No.
0: ¿Cómo que no?
2: Y ya si quiere que me vea más funable. Soy mexicano y no me gusta la cultura chola. Se me hace.
3: Esa madre no es mexicano.
2: Claro que sí.
3: La cultura chola no es mexicano.
0: Sí, es como no. Es
2: sí, claro que sí.
0: Pues chicana, pues.
3: Ah, chicana, pero es mexicana.
0: Pero todavía.
3: Esa madre no. No nos hagan mexicanos. Esa madre es mexicana.
0: No te enojes.
3: Chicano.
0: ¿Sabes qué? Me mandaron un mensajito aquí. Me voy a salir de TikTok porque mandó un mensaje así como que restricte.
2: Sí.
0: Entonces me voy a salir y luego ya ahorita me vuelvo
2: a meter.
0: Ah, mira, sí, hoy sí me gané una feria.
1: A ver, bueno, ¿cuál es?
0: $4. A ver, ok, ya me salí de TikTok.
3: A ver,
0: va.
3: ¿Pinta esto o no?
0: A ver.
3: Soy mexicano, pero ahorita no me gustan de el mariachi. Los perros concursos que todos canten mariachi. Yo creo que el mariachi es una jalada.
0: Oh, sí, es una blasfemia grande esa madre. No te gusta el mariachi, me gusta el mariachi. Y entre más clásico, mejor.
1: Sí, pues ese es el verdadero mariachi. Hey,
0: entre más clásico, mejor.
1: No, la de...
0: A ver, ahí te va una. Soy mexicano y odio el mariachi loco. Con odio jarocho.
1: Yo también.
0: Odio el mariachi loco.
3: Chale.
0: Me cae gorda esa rola, me enfada. Hey, ahorita
2: dice por acá.
0: Hey, así que
2: soy mexicano y no me gustan los cueritos, dice Adán Ramos.
0: Dile que bloquealo y que no queremos ser su amigo aquí.
3: Ah, sí, bloquealo. Digo que no bloquea gente.
0: No, entonces no hay que bloquear gente. Soy mexicano y no me gusta el menudo ni las carnitas, ni trae banderas de México en las camionetas. Jesús Miranda.
3: Así bloquea.
2: Mire, Cristi, Mónica Valladolid y varios más están diciendo que son mexicanos y no les gusta el pozole.
1: Sí.
3: Bloquealos, sí, bloquealos.
1: soy mexicano, no me gusta el pozole, no me gusta el menudo, no me gusta...
0: Araño y medio que no como yo menudo.
2: ¿Pero qué tal con V? Ah, no.
0: A ver, ahí te va.
3: Soy mexicano y no me gusta la charreada. Somos dos. No soy tan fanático de esa madre.
0: Chale, también pesados ustedes.
2: Dice Juan Casas, soy mexicano y odio a Caballo Dorado y a su payaso de rodeo. No lo soporto.
3: Pero no es mexicano, Caballo Dorado.
2: Claro que sí, Caballo Dorado es mexicano,
0: sí,
2: chino.
0: Pero payaso de rodeo.
1: No. Más Texas, ¿no?
3: Es más Texas.
0: Sí.
3: Yeah.
0: Sí.
3: O sea, no es algo que...
0: No, la de Breaky Hard, esa sí es gabacha, pero creo que payaso de rodeo sí es de ellos. ¿O no? Payaso de rodeo nomás es una...
1: No, es America, ya.
0: ¿Es en America Song?
3: Ya.
0: Ok, ok.
2: Soy mexicano y no me gustan los frijoles, dice por acá.
1: Sacudo
0: para no barrer.
3: Sí. El último saco. Pues. Javier, soy mexicano y no me gusta el mole.
0: No, esa sí es blasfemia. Vamos a decir que es blasfemia.
2: Blasfemia.
0: Dice, soy mexicano y mexicana y no me gustan los nopales, Jessie Ayala.
1: Blasfemia.
0: Eso es de nacos.
2: No, me parece de nacos, pero me parece que el nopal... Yo, por ejemplo, toda mi niñez y mi juventud no me gustaban los nopales. Últimamente ya me gustan. Pero sí creo que es algo que a mucha gente no le puede gustar y entiendo por qué no le gustan.
1: Ya.
2: O sea, no me parece...
3: Vamos al espejo.
2: Sí.
0: A Zay no le gustan los nopalitos, le gustan los nopalotis.
2: No, ya me gustan los nopales, ya me gustan.
0: ¿Sí? Ok, va.
3: Soy mexicano.
0: A ver, espérate, Jessie Ayala. Está bien que no te gusten los nopales. Yo un tiempo los odié porque yo me cría puro perro nopal de chico. Y ahorita me encantan.
3: Ah, pues también.
0: Pero decir que son nacos, sí se me hace como sí. Muy clasista de tu parte.
2: Dice Horacio.
0: No tienes color para ser clasista.
2: Horacio, les adelanto que está diciendo una blasfemia.
0: A ver.
2: Soy mexicano y no me gusta el tequila. Blasfemia.
1: Blasfemia.
0: A ver, pues ahí te va.
2: Blasfemia.
0: Pero yo tampoco tomo tequila.
3: Ah, pero si un chocito de repente en una... Yo tampoco soy, pero si de repente... Shot.
0: Yo mexicano no me gusta el guajolote en mole ni nada.
1: ¿Qué?
0: Guajolote en mole, el ratón
3: pavo,
0: Rivera.
3: Pues es pavo, mano, pavo. Pollo. Soy mexicano y no me gustan los restaurantes de mariscos. ¿Qué opinas?
0: ¿El marisco mexicano no le gusta? ¿Por alergia o porque, ay, guaca, huele a pescado?
2: Pero a ver, yo le voy a decir que también a mí el sushi mexicano, que le ponen casi pozole, virgen.
3: No, eso es de Sinaloa.
2: No me gusta.
0: A ver, hay un sushi mexicano que está bien ponedor. Cuando pides sushis, normal sushis. Mira, o sea, te dan, por ejemplo, el algo así, pero te le ponen un chilito jalapeño encima, te le ponen
2: pues chiles jalapeños,
0: salsita macha con limón.
2: Pero ya ponerle casi barbacoa de
0: pero
2: dentro
0: sí, y el pozole. Pero el rollo, tú hablas del rollo. El rol.
2: Sí, el rollo así con...
0: El rol
2: mexicanizado,
3: con carne.
0: Con carne o con...
2: Mexicanizado.
0: El mexicanizado le pone mucho cream cheese.
2: Sí.
1: Ay, demasiado.
0: Y le pone quechetos en sí. Ay, yo tampoco soy fan.
1: No.
0: ¿Verdad? Pero bueno.
3: Y estoy contigo.
0: A ver.
3: Claudia, somos dos chócalas. Soy mexicana y no me gusta la música de Chalino Sánchez.
0: Blasfemia.
3: No, está re mal esa música, la neta, ¿no?
1: Hablando de música, dice aquí, soy mexicana y me repugna Karim León, Grupo Firme y Lenín Ramírez. Y si quiere pedo la Ferrari que me diga la Wii, dice.
4: ¿Cómo se llama?
0: Javi, soy mexicano y odio el mole.
2: Blasfemia. El mole es para mí el mejor platillo del mundo.
3: Otro. Soy mexicano y no me gustan los nopales y los chayotes. El chayote no está
0: bueno. El chayote es riquísimo.
1: El chayote no está
3: chido. No está chido.
0: ¿Me permites,
1: ¿Me permites
0: convencerte?
1: ¿Por qué?
0: Me extraña que tú siendo de Guadalajara, donde el chayote
2: ayer,
0: es más...
2: Ayer mi amigo Héctor me hizo chayote.
0: Es que no, tú comes el chayote del caldo. No, come el chayote espinudo. El espinudo, el que no lo puedes ni agarrar porque tiene espinas por todos lados. El verde, casi verde, muy verde. Lo pones a cocer. Cuidadosamente le quita la tecata espinuda. Ese chayote cocido con sal, limón y chile molido es una manjar de los dioses. El chayote del caldo ese no. El otro, el espinudón. Ese es una manjar de los dioses, viejón. Es más, se me antojó. No voy a cocer 2 horas en la casa. Nomás de pura chulada. A ver, sigamos. Soy mexicano y odio el mole. Ah, ya va, y también tú.
2: Soy mexicano y no me gusta el hígado encebollado. Somos dos, el gorreón y yo.
0: Dice, soy mexicano y no me gusta ninguna comida al estilo mexicana que lleve tomate, chile y cebolla.
2: Uy, discúlpame.
0: Diego Chacón. Diego Muñoz. Pues te diré que tu color de piel no está para ser así.
3: Soy mexicano, odio el mole y también odio los temerarios.
1: Está ok.
0: Pero no sé.
3: No digan mi nombre, soy mexicano, michoacano y no me gusta el aguacate.
2: Uy, no, blasfemia.
1: Oh, my blasfemia. God, ¿el aguacate?
3: Y es Michoacán.
0: Blasfemia.
1: Blasfemia. Dale. Blasfemia no, comentada.
3: Bien perro.
0: Ariday, soy mexicano y no me gustan los jaripeos.
3: Yo he llegado al punto que si me trago un taco...
2: Dice no Rodrigo, aguacate, soy mexicano y no me gusta la música de banda.
0: También Alejandro Barcenas dijo lo mismo. No me gusta la banda sinaloense y romántica pop. Por ejemplo, la banda MS. Uy, blasfemia, blasfemia, blasfemia, blasfemia.
1: Pero sí le gusta el otro tipo de banda, pues, como tecnobanda. O nomás banda en general.
0: La banda como banda romántica, según yo. Mm. Soy mexicano, dice Nancy. Soy mexicana y no me gustan los albures. Es de nacos.
2: Soy mexicano y no me gustan los Tigres del Norte, dice por acá, Rey. Blasfemia.
3: Sí, te debe de saber una rola, güey, la de la Puerta Negra de Ley. De
1: Carlos. Pero no es de ellos, ¿no? ¿La Puerta Negra?
0: ¿De quién es entonces? A ver, vamos contigo. ¿Quién canta la Puerta Negra?
1: No, o sea, sí la canta, pero ¿es original de ellos? Oh, wow.
0: ¿Sabes quién pintó la Puerta de Negro?
1: No.
0: Yo.
1: Usted.
2: Uh-huh. Payaso. Soy mexicano y no me gusta el tejuino. Somos dos el gorrión. Ay, yo sí, odio el tejuino. No,
1: el tejuino y eso que es allá lo también odio. De mi rancho que les gusta.
0: Somos tres.
2: ¿Sí?
0: ¿Te gusta el tejuino, Chinel?
3: O sea, no.
0: Fiti,
3: fiti. Fiti,
0: al fiti, o sea, fiti, alo, famoso. ¿No has notado tú que lo que pega de ti no lo aprovechas?
3: No, porque...
0: Sí,
3: no.
0: Tú, fiti, fiti, el fiti, fiti ya pegó, manéjalo mucho, fiti, fiti.
3: No, es que fiti, fiti.
0: ¿Te gusta el tejuino?
3: Ah, fiti, fiti.
0: Pero hale así, fiti, fiti.
3: Ah, fiti, fiti.
0: Eso. Maneja, explótate, chino, explótate, güey.
2: Yo soy mexicano y no me gusta y no soporto el cielito lindo.
0: Ay, perdón, pero a mí quítenme la ciudadanía si quieren. Pero a mí me cae gordo cuando en el estadio empiezan de la Sierra Morena y... Se me revuelven las tripas. Tantas canciones que hay, hombre, dije, aquel cielito lindo. ¿Crees hasta española la rola? Es hasta española. Pero bueno, está bien.
3: Soy mexicano y no me gusta la barbacoa.
2: Dice Emiliano, soy mexicano y no me gusta el limón. No me gustan los tacos ni los caldos.
0: ¿Tacos de ninguno?
3: No.
1: Yo no soy muy fan de los caldos.
0: ¿No? Caldo de res. Uy, chiquilla.
1: India.
0: A ver, esta sí, Gabriel. Gabriela sí se la sacó del estadio, Gabrielona. Soy mexicana y no me gusta el Chavo del Ocho.
1: Oh.
0: Ni ningún personaje de Roberto Gómez Bolaños.
2: Blasfemia.
1: Blasfemia, güey.
3: No, yo también. Blasfemia. O sea, no, pero no, porque no me desagrada. No es que no me guste. Ya me hartó de que tanto lo pasaban, pero no.
2: Híjole,
3: me desagrada.
2: Acá yo también me voy a sentir un poco
0: identificado. Fíjate que yo siento que el Chavo del Ocho es a cozy place para mí.
1: Yeah.
0: Es un lugar bonito conocido. Sí. O sea, que al que siempre es bonito regresar.
1: Pues porque le trae momentos de su infancia, don Cheto. La mayoría es porque son
0: porque
1: momentos
0: todo mundo,
1: de
0: todo el mundo critica la comedia como repetitiva. Sí, pues, pero es repetitiva, pero siempre es funcional. A ver.
2: Y soy mexicano y odio la película Sangre por Sangre. No me representa en lo más mínimo.
3: Es que no es mexicana.
0: Sí. Es una onda acá de mexicoamericana.
3: No es mexicano.
0: Vato,
3: no.
0: Que di. A ver, te voy a decir una cosa. La película Sangre por Sangre puede o no gustarte la cultura chola. Lo entiendo. Uh-huh. Pero es una película bien hecha, ¿eh? Y de culto.
2: Sí, sí es.
0: Es una buena, muy buena película con una gran historia y bien hecha.
1: Pero, chonchón.
0: No, si quieres verla como el séptimo arte. ¿Sí es el séptimo arte el cine, ¿sabes?
2: Sí, claro. Sí.
0: Como séptimo arte, vela como séptimo arte y es una gran película.
3: Ese sí, dile naco. Naquísimo. Si te gusta, está más naco. Ese sí, naco.
1: A mí tampoco me gusta.
3: Soy mexicana y no apoyo a la selección mexicana por favoritismo y corrupción. Bueno. Pues.
1: Ay, ya vamos a empezar.
0: Señor.
1: En todo hay corrupción.
2: Soy mexicana y no me gusta la salsa Valentina ni las micheladas con chile. Bla, dice por acá Olguita.
3: Bloqueada.
0: A ver, dile al vato, ¿a qué es mujer o hombre el de la selección mexicana?
3: Ah, vato.
0: ¿A qué selección apoya?
1: No. A la europea.
0: Va a salir aquí que Argentina, sí. Ok.
3: Nada más me puso, soy mexicano y no apoyo a la selección mexicana por favoritismos y corrupción y además por forma de jugar. Gracias por leerme. ¿Y a quién le vas? ¿A Inglaterra?
0: ¿Quién le vas? ¿A España? ¿Argentina?
1: Dice, soy mexicano y no me gusta el atole ni el champurrado. Dice
0: blasfemia.
3: Sí, blasfemia.
0: Soy mexicano y no me gusta la capirotada, Griselda.
2: Uy.
1: Same.
0: ¿No te gusta la capirotada?
1: La neta no.
0: A mí no me gusta la capirotada inventada.
1: Esa
0: que ya le ponen ahí A mí que pasas y queso y se acabó.
1: A mí no me gustan las pasas. Creo que por eso no me gusta la capirotada. Se las ando quitando ya.
0: Ya cuando le pone ahí que coco rayado y sprinkles y quién sabe qué güeyes no. Y que lechera. Y no, la capirotada como la hacían los pro, nosotros los probis. Queso y pasas.
3: ¿Soy mexicano?
0: Pasas el queso.
2: José Luis dice, soy mexicano y no me gusta el pulque.
0: A mí yo lo probé una vez y a mí sí me cuachalangó.
1: Hell nah.
3: A ver, don Cheto, que sangre por sangre es una copia barata de American Me.
0: Mira.
3: Nomás están diciendo aquí, yo no...
0: No. Son películas diferentes, pero películas diferentes que hablan de algo muy similar, que es la cultura en la carcelaria. La mitad de la película es la descarcelaria, de cómo está la mafia de la cárcel y cómo están en pandillas ahí. En ese aspecto sí, pero no es copia para nada.
2: Soy mexicano y no me gustan los tamales. Guácala, dice Arnie. Blasfemia.
3: Pero si le puso, soy webback, soy border hopper, son pinches altamontes, pero...
0: Aparte fue escrita por Jimmy Santiago Vaca, que era un poeta y escritor chicano.
3: Soy mexicano y me cae gordo Luis Miguel. No me gusta.
0: Esa sí está blasfemiona, ¿no?
1: Está fuerte esa.
2: Está fuerte. Soy mexicana y odio la comedia de Jorge Ortiz de Pinedo. Ni a Brincos Dieras, dice...
0: Pues, aunque no le gusta Brincos Dieras ni Jorge
2: Ortiz de Pinedo.
0: A mí, yo el otro día te lo dije, que a mí nunca se me hizo buen Jorge Ortiz de Pinedo. No se me hizo chistoso. Era como actor.
2: Me parece que en la comedia de situación donde tenía un guión, y sobre todo si él no escribía los guiones, no era mal actor.
0: Juan Manuel Ramírez. Soy mexicano y me gusta más Nacho Libre que Coco.
2: Uy, no, Coco está precioso.
1: Pero es que son muy diferentes las dos películas. Sí,
3: no puedes comparar.
1: O sea, son diferentes conceptos, ¿no?
3: Me cae gordísimo el tri de Alex Lora.
0: Soy mexicano, no me gustan los tamales. ¿Qué le hallan a eso? Rafa's Auto. 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Vale. Quedrás miel.
2: Soy mexicano y no me gustan las tortitas de camarón.
0: Blasfemia. A ti tampoco. Ay, Giselle, qué guay, hija, eres muy delicadita, hija, perdóname.
1: Sí, soy, la neta.
0: Muy delicadita, no te gusta nada.
3: Soy mexicana y no sé si aplique, pero no sé qué le hayan a la música de Selena.
0: Está bien hecha.
2: A mí sí me gusta.
3: ¿Pero puede ser para mexicanos, Selena?
2: Sí, claro.
1: ¿Selena Quintanilla o Selena Gómez?
2: Quintanilla. No,
3: Quintanilla.
2: Soy mexicano y no me gustan los mendigos corridos ni las canciones que escuchan los tlacuaches ahorita. Mendigas canciones corrientes, dice Iván.
0: ¿Cuáles?
2: O sea, los corridos tumbados y la nueva música así como tumbadona no le gusta.
1: Atentamente el chino dice.
0: Ya está viejito él, todavía aquel, Laurita Garza. Pide Laurita Garza todavía.
3: Empérrese.
0: A ver.
3: Soy mexicano y creo que Juan Gabriel cantaba horrible.
0: Es cierto.
3: Buenas canciones, pero su voz horrible.
2: Blasfemia.
0: Aparte de que es una mentira, wey. Que es ser objetiva.
3: Sí, no, ese güey sí cantaba.
0: Te puede no gustar, ahí está bien, pero decir que Juan Gabriel cantaba horrible, pregúntale a cualquier... Es más, tú llevas a cualquier lugar del mundo un jacé de Juan Gabriel y enseñas a un maestro de canto que no sepa quién es Juan Gabriel y te dice si canta horrible o no.
2: Correcto. Ahí. Por cierto, su concierto en las Bellas Artes está en el cine aquí en Estados Unidos a partir de
3: ayer. Mi amiga me regalaba 3 boletos. Pues, ¿sí? En Carson, sí. Dijeron, no llego.
0: Está bien, pues, vale. Bueno, pues viva México, ¿no, Je?
2: Sí, viva México. Viva México,
0: aunque luego de repente se nos olvide. Saludos a todos, viva México.
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7: Estos son tus tips de la hora del tráfico. Si te preocupa encontrarte con tráfico pesado durante tu recorrido, toma tiempo antes de salir para establecer una ruta alternativa en tu GPC. Evita las horas pico y los lugares conocidos por la congestión. Esto te ayudará a ahorrar tiempo y reducir el estrés en tu viaje. Estos fueron los tips de la hora del tráfico. 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

0: de regreso, Don Cheto, al aire, señor. Tenemos una noticia muy importante porque nos vamos a conectar hasta México con Adela desde la saga.
1: ¿Ya extrañábamos a Adela Micha? ¿Ya está lista ahí o no?
2: Sí, ya la vi.
3: No,
2: es que también nosotros no te estás poniendo mi gorra, Ori, que todavía no la iba a sacar y tú ya la estrenaste, ya la estás quemando ahí.
1: Verde. Sin a ver si le mando unas a Adela, porque le ha prometido tanta cosa a Adela y no le ha mandado nada.
4: ¿Qué onda, Don Cheto?
1: Ahí está, ya le está saludando.
2: Bueno, vamos a ver, a conectarnos hasta la saga con Adela Micha.
4: Eso.
2: Hola, Adela, ¿cómo estás, querida?
4: Muy bien, ¿y tú qué tal, Don Cheto?
2: Bien, la mera verdad, Fefe, aquí festejando a nuestra forma, a nuestro modo, a nuestras posibilidades.
4: Justo esto les quería preguntar, ¿cómo estuvo? ¿Qué hicieron o qué pasó?
2: Pues, mira, sí hay movimiento en algunas, por ejemplo, en el centro de Los Ángeles y todo. Nosotros también tuvimos evento el sábado y el domingo, personalmente en Fresno, y el domingo acá en Los Ángeles, donde hay eventos en ciudades grandecitas, donde regularmente el domingo es donde festejamos la independencia, porque pues luego ya después acá, ya el lunes, ya el martes o el miércoles, pues ya son días laborales y no hay chance de festejar de bien a bien. Sí hay una ceremonia en el centro de Los Ángeles, pero hasta ahí.
1: Cantaron Los Ángeles Azules, sí, por cierto. Sí. Y ayer, te cuento, Adela, que en todos los cines de Estados Unidos pusieron la Juan Gabriel en Bellas Artes, su primera vez. La pusieron en los cines en Estados Unidos, en todo el país.
4: ¿Y qué tal?

0: muy bonito sí. Ver el concierto remasterizado de Juan Gabriel en Bellas Artes. Estaba hermoso y mucha gente fue, mucha gente nos estuvo escribiendo que estuvieron ahí festejando el orgullo de ser mexicanos en el cine viendo a Juan Gabriel.
1: Sí.
2: Pues sí, pues sí. ¿Y ustedes hicieron algo con él?
1: Sí, sí, sí, o sea, no, en la casa, no, así personalmente, de no, el, ya me acosté yo a las 7 de la noche y ni el grito alcancé a escuchar de la presidenta, como que caí muy cateado yo muy tempranón, pero sí, no da así falta como un festejo así grandote, pero sí te repito, sí lo festejamos el fin de semana, no el 15 y el 16 como tal.
2: Ya. Sí. Oye, pero entonces, ¿y ya viste el grito esta mañana o no?
1: El grito lo di, ¡no! Cuando sonó el teléfono, cuando sonó la alarma a las 4 de la mañana, dije, ¡no!
2: ¡No!
1: ¡No, no! No. A mí me da mucho gusto. Yo no tengo yo problema en levantarme temprano, sé que mucha raza cojea de esa pata, pero yo
0: pero,
1: no.
0: Pero le preguntó a Adela si ya lo vio.
1: ¿El qué?
0: El grito.
1: Sí lo vi, me gustó que la presidenta incluyó ahí a los afromexicanos, volvió a nombrar a los inmigrantes también, me cuachalangó esa parte, ¿no?
0: Ajá. Ir a ver Intocable, ¿fuiste a ver Intocable, Adela, o no?
2: No, pero vi un poco, pero soy fan, ¿eh?
0: Estuvo padre, 140,000 personas ahí en el Zócalo, Ricky se estaba llorando.
1: Que le cantaron las mañanitas.
2: Es que imagínate la emoción, ¿no?
0: Sí, no.
1: No, imagínate que te canten las mañanitas tanta gente, no sé cuánta gente fue al Zócalo.
0: 140,000 personas.
1: 140,000 personas, sí. Bueno, eso fue también 140,000 personas, es regularmente lo que yo llevo a mis promociones.
3: No tú.
1: Entonces sé lo que es de estar ahí ante un mundo.
0: Sabe lo que se siente.
1: ¿No? Sé lo que se siente, ¿no? Adela Micha. Muy bonito tú estar Intocable ahí, sí, que es una banda muy efectiva, con música muy llegadora. ¿Para qué digo efectiva? Que no es una banda que tenga pirotecnia y bailarines y de gente colgándose ahí del trapecio y aventándose de un columpio al otro. No, es que salen a tocar, lo hacen perfectamente bien y tienen canciones muy llegadoras sin tener que llegar a lo estruendoso y malabarístico en un show.
2: Sí, oye, lo que también es cierto y ustedes lo sienten todos los días es que no deja de haber esta arraigo, ¿no? Con lo que es México, nuestras costumbres, nuestra cultura, nuestras tradiciones, ¿no?
1: Mira, Adela Micha, yo una vez comenté que uno empieza a querer a México hasta que, en el caso mío, no voy a generalizar, pero en el caso mío, empecé a querer a México en el sentido de no sabía cuánto quería mi país hasta que estuve fuera de mi país. Y yo creo que si lo pensamos bien tiene mucho sentido. Si hay un orgullo mexicano, si hay una querencia a nuestra patria, a nuestro terruño. Pero una vez que no estás ahí, que empiezas a extrañar absolutamente todo, hasta el color del cielo, el color de las nubes, la forma de llover, ya no se diga las cosas ya más del corazón, ¿no? Como la familia y los amigos y las calles de tu pueblo, de tu colonia, de tu barrio. Todo se extraña totalmente de la micha. Entonces hay un arraigo grande y de hecho nosotros aquí todo apela a ese sentimiento, a ese arraigo. Los productos que nos venden, o sea, los supermercados están diseñados como supermercados mexicanos, donde un supermercado depende mucho de que triunfe o no, dependiendo de la cantidad de productos mexicanos que vendan dentro de él, y así sucesivamente. O sea, se apela mucho a ese sentimiento en todo los aspectos.
2: Sin duda, y en días como ayer yo creo que la gente pues lo siente más, ¿no? Y cualquier pretexto es bueno para sentirse parte de este gran país que es México.
1: Que es México.
0: Imagínate, Adela, que Los Ángeles es la segunda ciudad en el mundo con más mexicanos y pues aquí parece que ya estamos en México.
2: Sí, sin duda, sí, sí, sí. Solamente después de la Ciudad de México, ¿no?
0: Sí, correcto.
1: Es un monstruo la Ciudad de México. A mí me da miedo a mí andar allí. Es un gentilismal.
0: Gentilismal no se dice, ¿no?
1: ¿Cómo no se dice gentilismal?
0: No, gentilismal.
1: Gentilismal es cuando va mucha gente y cuando va mucha gente es un gentilismal.
0: Gentilismal.
1: O gentillajajal. ¿Cómo se dirá cuando hay mucha gente? ¿Cómo se dirá?
0: Gentío.
1: Gentío. Gentilismal. No sé cómo se dirá.
2: Muchedumbre.
1: Ay, ya está muy dominguera esa palabra, ¿no? Una muchedumbre.
2: La muchedumbre.
1: Sí, yo llegué hasta Ciudad de México y decía, ¿de dónde sale tanta? Como decía Chava Flores, de un hormiguero no tiene tanto animal, ¿no? O sea,
2: un río de gente.
1: Sí, es un mar de gente.
2: Un río de gente.
1: Me tocó estar en la celebración de Día de Muertos en... ¿Cómo se llama?
0: ¿En Janitzio?
1: No, allá en Ciudad de México, allá en el barrio, está muy empedradita las calles, Coyoacán. En
0: Coyoacán.
1: No, hombre, yo nunca había visto tanta raza junta, me daba miedo. Es un razal allí.
2: Sí, sí, pero qué bien se pone, ¿no?
1: Muy bonito, muy, muy bonito, Adela Micha.
2: Oye, pero a ver, tú eres de Michoacán.
1: Sí.
2: ¿Y qué tal se pone Pátzcuaro?
1: Pátzcuaro es una chulada, el Día de Muertos es una hermosura. Pátzcuaro. Bueno, yo no soy de Michoacán. Michoacán es mío. Michoacán es mío. Ay, lo no. Michoacán es mío. No, muy, es muy bonito. Tenemos un estado, la verdad, Michoacán es un estado muy bonito. Lo único que hace Michoacán soy yo. Pero el estado es muy bonito, Adela Micha.
2: Lo sé. Muy bonito. Y además, Michoacán ya tiene un coordinador del movimiento de la Cuarta Transformación. O sea, candidato de Morena a gobernador. No sé si estás al
1: ¿quién?
2: Tanto.
1: A ver, platícame, ¿quién? Who's this guy? ¿Quién es este vato?
2: Ah, pues el que era fiscal del estado.
1: Oh, ¿ahora se va a aventar a eso?
2: Sí.
1: Oh, wow, no sabía.
2: Sí, sí, sí, sí.
1: Al que le agarraron los terrenos y que ahora que le agarraron tierras y muchas, ¿cómo se dice? Mucho patrimonio de así de la,
2: no,
1: de la
2: broma. No, no, no, no. Estuvo poco tiempo en la fiscalía. Uh-huh. De hecho, llegó a la fiscalía, acababa de llegar cuando lo de Carlos Manso pidió licencia hace como un par de meses y pues ya ayer o antier nombraron Michoacán y lo nombraron como el coordinador.
0: A ver si repite.
2: Se llama Carlos Torres Piña.
1: ¡Ah, Torres Piña! Sí que estuvo ahí de... estuvo ahí del 2025, ¿no? Era titular ahí del cargo del fiscal. Ahora ya lo destaparon a flodear. ¿Quién lo viera, el viejón? Es que todos van para allá, pues de todos los que tienen un huesillo ahí, de alguna manera, pues andan aspirando a un hueso más grande.
2: Pues sí. Pues, ¿qué te digo yo?
0: Pues mira, yo que soy de Michoacán y que voy por lo menos tres veces.
1: Yo soy de Michoacán.
0: Y por lo menos voy tres veces al año a Morelia. Me parece que Alfredo Ramírez Bedoya pasó sin pena ni gloria.
1: Totalmente.
2: No, no, no. Más que sin pena ni gloria, pues muchos problemas que tiene el estado, ¿no?
0: Sí, sí, sí, muchos.
1: Tenemos muchos problemas de seguridad.
2: ¿De qué parte eres tú?
1: Yo, Said. Él no es de Michoacán, él es de Jalisco.
0: Soy de Morelia, Adela. No, soy de Morelia. Soy de Morelia.
2: La verdad, de mis ciudades favoritas, ¿eh?
1: Morelia, yo soy del lado de Zamora. Yo soy de un pueblo cerca de Zamora, pero pues de Zamora y de la cabecera municipal es Zamora Mich. Zamora Mich.
0: Zamora Mich.
1: ¿Dónde son los Zamora, chongos zamoranos? ¿Te gustan los chongos?
2: Sí, me gusta todo.
1: ¿Por qué se ríe?
3: Las conversaciones que tiene con Adela.
1: Pues sí, pues te gustan los chongos. Así yo que hacía de la bicha, ¿verdad? Y yo, ¿te gustan los chongos? No, los chongos zamoranos son muy buenos. ¿No?
2: Me encantan los chongos zamoranos. Oye, ¿por qué te dicen Don Cheto?
1: Porque me llamo Aniceto Adela Micha. Entonces, ¿cómo se le dice? Cuando uno se llama un hombre, el apelativo, ¿cómo se dice?
3: ¿Apodo?
1: El apodo. No, como que cortas el nombre. O sea, Aniceto es Cheto.
3: ¿Abreviación?
2: Abreviación. Ah, tu abreviación.
1: Abreviación es Cheto de Aniceto. Yo me llamo Aniceto.
2: Por eso te dice Cheto.
0: Hicimos el segmento hace rato de Soy Mexicano, pero no me gusta.
1: Sí, hicimos un segmento muy interesante aquí en el programa.
2: A ver, cuéntame.
1: Que era Soy Mexicano, pero no me gusta. O sea, como que qué cosa que es muy mexicana, aunque tú seas mexicano, no te gusta tanto. Y me sorprendí de saber que a algunos de mis compañeros no les gusta, por ejemplo, el pozole, como a Giselle. ¿Tú crees que a un mexicano le deba gustar el pozole o los tamales? Pues existen esos mexicanos, Adela Micha.
2: ¿Ay, a poco no te gusta, Giselle, el pozole?
3: La verdad, no, Adela, no lo manejo. Me gustan otras cosas también, pero el pozole no.
2: Por ejemplo,
3: yo sí te
2: Giselle?
3: Manejo la carne en su jugo de allá de mi tierra natal, allá en Guadalajara.
2: En Guadalajara.
3: Eso sí te manejo, un caldito
2: las
3: de resto, pero el pozole
2: ahogadas.
3: No.
2: No, a mí sí me encanta el pozole. Justo ayer que hablé con Giselle allá... muy tarde en la noche, como siempre, nos hablamos hasta muy tarde, me dijo, le dije, ¿qué, van a hacer algo del grito? Y me dijo, no, fuimos a comprar pozole. Ajá. Y se me antojó el pozole.
1: La comida favorita de los toreros.
3: ¿Qué?
1: ¡Pozole! ¡Pozole! qué mal chiste me estoy aventando.
0: Malísimo,
1: no
0: viejo. Malísimo.
1: No aguantar, que no aprovecho yo el tiempo aquí que me da de la bicha.
2: Malo, la verdad sí estuvo medio malo.
1: Estuvo bien piratón, estuvo la verdad, estuvo bien piratón, de la micha. Hoy te cuento que Donald Trump anda agüitadón. Resulta de que Donald Trump no hace así como noticia, que quería limitar el voto por correo. O sea, como que Donald Trump decía, tiene una idea, yo considero personalmente una idea muy errónea, de que la gente que no es ciudadana americana vota, puede votar aquí, que vota ilegalmente. Yo, de verdad, que a mí no me consta, tengo más de 30 años viviendo aquí y no conocido a una sola persona que no sea ciudadana y que diga, voy a ir a votar. Porque regularmente le tenemos mucho miedo a acercarnos a cualquier dependencia de este tipo, ¿no? Pero Donald Trump jura y perjura que el voto de los que no son ciudadanos lo hacen a través del correo, lo cual es un delito federal. Hay un delito en Estados Unidos que hay una cosa, no sé si ustedes sabían, pero se las platico. Uno de los delitos más graves, que incluso te puede hacer que nunca en tu vida puedas tú arreglar tu condición migratoria, es que digas que eres ciudadano americano sin serlo. Uh-huh. Es más fácil que tú tengas un crimen y que ese crimen tú lo puedas de alguna manera redimir a través de una multa o de un perdón o de incluso de cárcel, a que tú digas soy ciudadano y no eres. Supongamos que yo soy una persona que viene ilegal de México a Estados Unidos y en la línea yo digo I am an American citizen y no es cierto, ya no puedo arreglar papeles.
3: Te va mal.
1: Es un delito federal, sí, porque mentí. Claro.
2: Le estás mintiendo.
1: Estoy mintiendo, claro. Que soy ciudadano americano. Entonces, claro. Lo que quería era limitar que solamente el voto fuera por correo, solamente a los que de a tiro no pudiera levantarse de la cama, ¿verdad? Gente que está ahí así en silla de ruedas o que está en su cama ahí postrado por todo el tiempo y para algunos tipos de cierta edad. Entonces, él decía eso. Entonces, la Suprema Corte rechazó este intento de restricción de voto por correo y Donald Trump se enojó porque luego dice esos de la Suprema Corte no son las personas con las que yo me entrevisté, como que en algún momento él propuso dio esta propuesta y los de la Suprema Corte dijeron Simón, te vamos a apuntalar, y después como según él se echaron para atrás y ahora ya le dijeron que no y empezó a hacer berrinches con Donald Trump. Entonces hasta ahorita no se va a limitar el voto por correo a nadie, se va a seguir haciendo como regularmente se hacía, que cualquier persona puede votar, si no puede ir a una urna, pues por correo.
2: Oye, justo, yo no sé si les ha pasado a ustedes, pero pues yo que consumo mucho YouTube y veo mucha información por YouTube, me sale, porque no tengo el premium, entonces me salen cortes, y los cortes son de muchos, muchos personajes, actores, actrices, ¿no? Diciendo que hay que emitir el voto aunque estés en el extranjero.
1: Sí.
2: Están haciendo mucha campaña para eso.
0: Pues es importante votar y que la gente no quiera, ahora sí que temer y salir a dar el voto independientemente de la campaña que esté haciendo Donald Trump de no ir a votar por correo. La mayoría de la gente en Estados Unidos vota por correo, nadie va casi el día de las elecciones a la urna, es la verdad.
1: No, y aquí las urnas son bien facilitas, son cajas, unas cajas ahí, un monigotes, nomás llegas tú y avientas tu voto ahí en su sobre y ya.
0: Oiga, Don Chito, Adela, qué bonita manera de celebrar la independencia de México conectándonos hasta España con Sheila Durcal, que está ahí ya conectada para nosotros, para presentarnos un nuevo tema que se llama Hoy me vas a conocer. Sheila, ¿cómo estás? Buenos días.
1: Hola, Sheila Durcal,
0: buenas tardes,
1: ¿estás,
0: allá en España?
4: Qué gusto verles, de verdad, un placer.
2: Hola, Sheila, ¿cómo te pareces a tu mamá? ¡Qué bárbara!
4: Ya. Cada vez más, con la
2: cada
4: edad.
2: Vez más, qué fantástico que tú estás en España.
4: Mira, la llevo conmigo, la llevo conmigo, vamos a decir eso, ¿no? Y feliz.
2: ¿Quién no la lleva consigo? Tú estás en España, yo estoy en México, Don Chetos, ahí Giselle, todos en Los Ángeles. Qué fantástico esto, ¿verdad?
4: Has visto, es la maravilla de las conexiones. Sí. Me da mucho gusto verte, Adela. Mandaros un beso enorme, aunque esté aquí lejos. Pero me da muchísimo gusto poder estar un ratito con vosotros desde aquí, desde España.
2: Igualmente se lo voy a agradecer a Don Cheto porque hace mucho que no te veo.
1: ¿No has ido para México? Shaila Durcal, ¿no has ido a México últimamente, querida?
4: Mira, he estado más en mi tierra. Este año pasado hice mi gira de 20 aniversario por aquí, que también llevaba un tiempito fuera de mi país. Y la verdad, muy bien, lo he disfrutado muchísimo compartiéndoles pues esa parte mexicana que yo llevo en el show, ¿no? Que llevo, ya sabes, que llevo un show completo y me encanta compartirles eso y lo disfrutan mucho. Pero ahora me toca ya México y Estados Unidos, así que amenazo con ir prontito. El año que viene ya me tenéis por ahí de gira, haciendo tour, presentándoos todo el disco, o sea que muy, muy agradecida y con muchas ganas de veros en persona, daros un besazo y un achuchón.
0: Querida Sheila, nosotros tenemos que irnos a una pausa, pero de regreso vamos a poner en radio tu canción y vamos a platicar un poco contigo para despedirnos. Adela, te queremos mucho, gracias por conectarnos.
2: Ya me tengo que despedir, es que a mí me gustaría, si me dejan, preguntarle, claro, a Sheila, ¿cómo está? Si les ha llegado la información ahí, si la están manejando, de esta joven española que fue asesinada en Morelos, aquí en México.
4: La verdad, tengo poca información ahora mismo de esos sucesos, pero sé que desgraciadamente cada día hay más de este tipo de sucesos tan trágicos. Y bueno, pues sinceramente, ¿qué te voy a decir? Yo soy una persona muy emocional y mando todo mi amor y cariño a la familia, que lo estarán pasando muy mal. Y bueno, pues este tipo de cosas que pasan, que son, bueno, unas desgracias, ¿no?
1: Oye, sí, oye, Adela Micha, ¿sí agarraron a un sospechoso, ¿no?, del feminicidio
2: No lo han detenido, no. Don Cheto, nada más lo tienen ya identificado, ¿no? Pero no lo han detenido, lo tienen identificado, que también fue mucho gracias a la ciudadanía, redes sociales, en fin, etcétera, pero no, todavía no.
0: Ok.
4: Qué pena.
2: Sí, no, fue terrible, una cosa terrible, pero pues nada, que siempre es tan grato platicar y verte.
4: gracias, mi amor.
2: Que eres una gran, gran artista y espero que cuando vengas a México podamos hablar más largo.
4: Por supuesto.
2: O que cuando vayas a Los Ángeles me inviten por allá o también me lleven a...
4: O vente a España también.
2: Exacto.
4: Esa es otra.
2: Esa es otra.
1: A España, donde sea. Gracias, Adela Micha, te queremos mucho.
2: Yo más, les mando un abrazo.
1: Un beso tronado, Adela Micha. Besos, por la acción.
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0: Estamos de regreso, señores, aquí su amigo Don Cheto, ya desde España, Sheila Durcal. ¿Cómo estamos, Sheila? ¡Una vez más! ¡Querida! ¿Nos escuchas, Sheila Durcal?
1: Ahora mismo, ahora te escucho.
0: Ahora sí, ya. Oye, pues desde España, con canción nueva y toda la cosa, preparándote para visitarnos en México y en Estados Unidos.
1: Tengo unas ganas que no te puedes imaginar, de primero de daros un abrazo enorme, porque ya es mucho tiempo que ya no nos hemos visto en persona. Y qué mejor que con música nueva, la verdad, estoy contentísima con el tema. Hoy me vas a conocer. Ya sabes, el desamor nos encanta expresarlo a veces de esta forma, ¿no? Pero a través de eso, de una mujer resiliente, ¿no? Que encuentra la fuerza y eso para tirar para adelante, ¿no? Y decir hasta aquí, se acabó, ¿no? Es un tema que no sé, empodera mucho a la mujer, me encanta. Yo me considero una mujer fuerte y valiente, gracias a mi mami. Y creo que es algo maravilloso poder darle este tema a mis niñas preciosas, bueno, para todo el mundo. Es una canción que al final del camino, si te llega, te llega, ¿no?
2: Sheila, hoy festejamos el orgullo de ser mexicanos y la música mexicana suena internacional en voces como la tuya. La verdad, eres una mujer que siempre ha llevado la bandera de la música mexicana en alto, y qué bonito que puedas hacer y seguir la tradición que tu madre inició hace ya muchos años.
1: Por supuesto, seguir ese legado para mí es un honor, un privilegio. Y también tengo que decir que fue gracias al público, que ellos fueron los que me insistieron, oye, cántate una canción de mamá, ¿no? Todo empezó por ahí. Y luego ya me fui animando poco a poco en hacer mi propia música de grandes compositores mexicanos, no solamente homenajeo a mi madre, ¿no? Sino pues a los grandes, ¿no? José Alfredo Jiménez, a tantos compositores, el Buki y todo eso, ¿no? En mi show llevo un homenaje a México en general, y también, cómo no, combinado con mi música pop, que también he hecho, ya sabes que he hecho las dos cositas, que soy una baladista romántica. Y me gusta poder compartirlo en diferentes géneros, pero la música mexicana me ha brindado tanto y estoy tan agradecida con el público mexicano, porque siempre me arropan y me reciben con los brazos abiertos, y para mí es un honor. Y este disco nuevo también traerá composiciones mías y de mi marido, porque también nos gusta aportar nuestro granito de arena, ¿no? A la historia mexicana.
2: Hay que estar pendientes de la nueva música de Sheila Durcal. Sheila, hoy nos tenemos que despedir, pero nos vamos a despedir con tu música. Quiero que le presentes a todo el público de Don Cheto al Aire, Hoy me vas a conocer.
1: Claro que sí, a toda mi gente linda de Los Ángeles y de todo Estados Unidos y México. De verdad, mandaros un beso enorme. Os dejo con Hoy me vas a conocer. Es mi más reciente single. Espero que lo disfruten mucho, de mi corazón para ustedes.
0: Un abrazo, Sheila Durcal, gracias por estar con nosotros desde España. Y aquí está, pues ya la conocemos, pero vamos a conocer su nueva canción. Hoy me vas a conocer, Sheila Durcal, con Don Cheto al Aire. Así nos despedimos.
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0: esta no es desorientada, pero quieren saber algo muy importante.
1: A ver.
0: Nada más dice, buenos días, Chino. Don Cheto, yo sé que no es desorientada, pero quiero conseguir su logo para hacerle o llevarle algo a todos, un detalle. ¿Cómo consigue su nuevo logo?
1: Ah, pues se lo mando en Instagram.
0: ¿Se lo manda en Instagram?
1: Sí.
0: Ok, mándale mensaje a Don Cheto y ahí te lo pasa en Instagram para que tú lo...
1: Sí, claro, ¿cómo no? Pues con mucho gusto. ¿Qué van a hacer? Nomás nos va a hacer este... Otra vez Termus, vale. Así yo luego, ¿verdad? Es que ya nos ando bien hartos termos.
0: Ah, sí, también tenemos muchos. Ahora sigamos con las desorientadas.
1: Termos, no.
0: No digas mi nombre, por favor.
1: Te va a decir el vato.
0: Y les iba a llevar un...
1: Les iba a llevar un termo, ya no me va a dar nada.
0: Dice, no digas mi nombre, por favor, pero, a ver, desoriéntenme. Ando bien ansiosa y con muchas pesadillas con todo lo que está pasando. Me la paso llorando porque me he sentido bien mal realmente. Intento ver no ver nada en redes, pero es casi imposible. He soñado que se llevan a mis hijos. Eso me mata por dentro, que está, lo que está haciendo la gente. ¿Qué está haciendo la gente para llevarla con calma? Porque yo no puedo, me dan ganas de regresarme al terreno.
1: Hay mucha incertidumbre, no es para menos. Yo solamente digo que no es para menos que te sientes así. No es para menos. Yo creo que tomar precauciones lo más que se pueda, y basarte en eso y pensar que esto pues, va a pasar, ya va a pasar, ¿eh?
0: Sí, ya,
1: sí, ya va a pasar, vale. Sí. ¿Tú qué le decimos, Giselona?
2: ¿Sabe qué? A mí lo único que me preocupa, Don Cheto, lo fácil que es también para la gente seguir el hate. O sea, a lo mejor sí que pasa enredadas, todo lo puedo entender. Pero el hate o la manera que ya la gente libremente actúa de la manera que actúa, menospreciando a las minorías, creo que eso es lo que me preocupa.
1: Bueno, pues yo siento que va a pasar. ¿Tú, Chinel?
0: Ah, pues no, es que me van a decir mamila, pero pues...
2: Mamila.
0: La vida continúa, o sea, no puedes...
1: Sí, pues, pero
0: no puedes detener, no puedes deja de estar viendo en redes, porque la verdad también las redes desinforman machín.
1: Trataste de no...
0: O sea, y te lo voy a decir así de corazón, en experiencia personal. Uno ve en las redes que no, y mira, yo no he visto ni una camioneta de ICE. A mí, gracias a Dios,
2: yo sí.
0: No me ha tocado. Entonces, de cierta forma, a veces las redes sociales, si te están afectando, no las veas. No, está chido.
1: Puede ser una cosa ahí de no...
0: Está difícil y que se están agarrando, sí, está pasando.
1: A ver, ahí te va este vato, dice, Don Cheto, mi esposa tenía su trabajo y se la pasaba quejándose de trabajo. Ahora agarró uno nuevo y también se la pasa quejando. Oh. ¿No será que el problema es ella?
2: A lo mejor no quiere trabajar y quiere decirle...
1: A lo mejor te está diciendo de entre líneas, sí, como sácame de trabajar, ajá, mango.
2: Claro.
1: Pues vale, el trabajo, trabajo viene de la palabra de latín tripaliari, que tripaliari era un castigo que le hacían a la gente y los colgaban de tres palos tripaliare. Entonces, trabajo viene de tripaliare, de un castigo.
2: Neta.
1: O sea, el trabajo es...
2: Un castigo.
1: Pues, nunca vas a tener... Bueno, sí se puede tener un trabajo así como que tú digas, wow, qué trabajazo tengo y voy feliz todos los días, pero no sé si exista al 100%.
2: Sí,
1: porque
2: claro,
1: hay responsabilidades, aunque el trabajo esté muy... Por ejemplo, a mí mi trabajo me fascina, ajá, pero obviamente fuera de aquí hay responsabilidades que tienes que
2: dejar
1: y muy grandes. Entonces esas son las que se tienen que lidiar, ¿verdad? Se tienen que lidiar con eso.
2: Que son parte de, pues...
1: Bueno.
0: ¿Mesero un café, por favor?
1: ¿Mesero un café a cómo?
0: Ay, es que ahí llegó.
1: Oh,
0: ¡ah!
1: Mesero es bien y bien perrón para pa la final.
0: ¿Oh, sí? Ah, yo pensé que el mesero dije...
3: El que viene como velador recién levantado, eres tú.
1: A ver, la neta, sí, el que viene... Mira, vale, se más te vamos atrás, el señor que está aquí afuera de seguridad, bien más vestido que tú para la final.
0: Pues.
1: La mera neta. Ok, va. Don Cheto, voy a cumplir 4 años en mi trabajo. Entré ganando 21.50 y no ha habido aumento. Y no he pedido por cómo está la situación. Me veo obligado a pedir. ¿O qué palabras uso para pedir? ¿Cuánto sería lo justo, Luis? Vamos contigo, Chay García Solís.
3: Híjole, mira, yo creo que hay situaciones, te lo digo porque luego en todas las empresas sucede, en donde a veces el patrón no tiene en sus manos la posición para poderte subir el sueldo. Yo creo que sí tienes que mantenerle a raya y decirle, oye, yo quiero un aumento, pero tampoco te pongas en la posición en la que tenga que elegir, porque si tú no eres absolutamente indispensable, por andar presionando te pueden chispar. Yo creo que hay momentos de la economía como estos que estamos viviendo en el país, donde yo no sé si las empresas estén para aumentar.
1: Pero sí le puedes decir, ¿cómo no?
3: Oye, es lo que le estoy diciendo.
1: Naranja dulce.
3: Es lo que le estoy diciendo, que sí tenga ahí manteniéndole, diciéndole, me debes un aumento, pero no presione de más si no se lo han dado por algo.
2: Pues si no, cámbiate de trabajo.
1: Ah, pero nomás está de chela mi otra.
0: O sea, si tienes la opción de otro, jale.
2: Pues sí, señor. También no puedes estarte esclavizando a una cosa, o sea, si no está funcionando, pues bye.
1: Pero, por ejemplo, es que era, ahorita va a varias razas, estoy donde dicen, oh, si va tu guas, gana casi 21.50 y todo, ¿qué ni más? ¿Me explico? O sea,
2: pero ¿dónde vive también?
0: A mí, ¿dónde vive?
2: Porque si, o sea.
1: Vale,
2: si
1: dile a tu patrón, oyes, patrón, ya tengo pues 4 años aquí, ya una corita, güey, aunque sean.
0: Por 50, ley te decimos.
1: Ah, ya subí a 22, pues, ¿qué ondas allí? Ya 4 añejos de Bacardí, pues, ¿qué onda? Así como jugando al amor, jugando, me enamoré. Así que le diga.
0: Y también es que sí, es importante dónde vive. Porque hay un tope salarial, o sea, si vive, no es lo mismo vivir aquí que vivir en Texas. Y no lo digo en mala onda, pero pues...
1: No, acá... y también no es lo mismo vivir en Texas que vivir en otro estado y así sucesivamente.
0: O sea, hay un estado donde a lo mejor con 21 la armas machín. Y hay otros donde con 21 no sale.
1: Con 21,
0: no sale ni madre.
1: Ya estamos pasando ahorita por una situación económica donde ya nada es
3: suficiente.
1: Ya no está barato, ya no existe la palabra barato.
2: No estaba leyendo el otro día que simplemente en Los Ángeles ya ganar, por ejemplo, de un sueldo de 100,000 al año no está funcionando.
1: ¿Cómo?
2: Pues que la gente no está sobreviviendo con un trabajo de $100,000 al año.
1: No, pues, díselo, no, dilo otro. No, creo que día vi que las cifras de para vivir en ciertas ciudades, lo que tenés que ganar. ¿Sí? Creo que aquí en Los Ángeles, para vivir, tienes que ganar como 120.
0: 120, ajá.
1: 120 para vivir normal.
0: Normal. 120,000
2: al
1: año. Como que era la familia de la Ferrari, pues ahí está, era de 20 en 20 cada uno.
0: Se arma.
1: Son 280, son como 22 personas allí, ¿verdad? Pero, ¿verdad? Como que era. No, 120 por ahí. 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Regresamos con más desorientadas.

0: Air.
1: Estamos de regreso. ¿Seguimos con las desorientadas, viejo?
0: Tengo una muy buena, señor. Dice por acá, ando con una persona mucho más grande que yo y estoy enamorada.
2: Y su padre no le...
0: ¿Qué hago? ¿Le cuento que lo que siento o seguimos con la relación como la llevamos? ¿Qué me recomienda?
2: ¿La llevan ahorita?
0: Pues así como que solo al puro testerión.
1: Pues, bueno, o sea, pero puro... ¿cuál es la diferencia
3: es
1: de edad?
3: Es que depende, pues, sí, son amigos, el vato es
0: amantes,
3: casado.
0: ¿Son amantes?
3: ¿Ah, son amantes? No, no, no, pues no. El que se enamora pierde, dice la canción. No, lo que es. Si empezó como amantes, son amantes, de ahí no pases. ¿Para qué? No le muevas.
1: ¿Exclamo?
3: La experiencia.
2: Otto se enamoró a la muchacha.
0: ¿Se enamoró? ¿Las dio completas?
1: Está. Es que, ¿por qué no entiende yo, mira, el ser humano?
0: Yo, mira, si ya estás enamorada, ya no va a ser lo mismo.
1: Exacto.
0: Dile y a ver lo que funcione a donde tope. Porque si no, de todas formas, algún momento se va a acabar porque tú estás enamorada y él no. Entonces es mejor decir lo que sientes a vivir en silencio.
3: No, no.
2: Sí, pero nomás estate de acuerdo que a lo mejor el vato te va a decir, no, yo no estoy listo para una relación así seria contigo. Y a lo mejor ahí ya va.
1: ¿O sea, el vato está casado?
2: No sé.
3: Es que no tenemos detalles. A lo mejor el vato...
1: Sí, o sea,
3: porque si el vato también está enamorado, pues dale.
1: Platiquen bien. Ah, estoy con un vato, está grande.
0: No está casado, pero está grande.
2: Ah, no está grande, pues, vale.
0: Pues dice mucho más grande que yo.
2: Pues sí, pues ella, ¿qué tiene?
0: 25.
2: ¿Y el 45 qué?
0: Pues yo mínimo.
2: Pues no. También tú sirve para algo, pues.
1: Pregunta.
0: Señor, pues no contesta, no contesta.
3: Ah, oh, pues no mames. No pases el chisme a medias, compa.
2: Y que tú quieres saber.
0: A mí me parece que está bien así.
1: Ahora, si anda con alguien que tiene ya 70, 80, ya también ya se manchó mi amiga. Pero si es un vato que 40, 50, pues todavía aguanta.
2: Queremos detalles. ¿Qué? ¿Cuál es el estado civil del vato? Chalala, chalala.
3: Queremos detalles. La diferencia de edad, si están más jóvenes, le voy a poner un ejemplo, 25, 45, a lo mejor ahorita dices, ay, pues sí, no hay bronca, pero al ratito ya va a tener 50 y tú, y ya se empieza a ver la diferencia más.
2: Cuando
3: sí,
2: tú tengas 40, el amigo va a tener, si el vato tuviera 45 y tú 25, cuando tú tengas 40, que son 15, ¿verdad? 15,
3: no.
2: El vato va a tener 60.
3: 20, 65.
2: 20, si va a tener 60 del águila, o sea...
3: 65, viejo.
2: ¿Sí?
3: Usted está diciendo 45.
2: Cuando él tenga, cuando ya tenga 40...
3: Él tiene 60.
2: Por eso son 15 más, va a tener 60.
3: No.
2: ¡Ay, hijo de la tina, que si vale!
3: Dijimos 45 y 25, son 20 de diferencia.
2: No, no.
3: ¿Cómo, güey, no?
2: Mira, chino, está bien, te voy a explicar. Cuando ella tenga 40,
0: que son 15
2: ella.
3: Ah, ok, tiene razón.
2: ¿Ves qué te digo? Pero te encanta alegar, vale. Ah, te encanta alegar, hijo de la. Te encanta alegar.
1: Yo también le entendí lo que dijo, lo que dijo Chino.
0: Sí. Él tiene 24 años más y no es casado, pero tiene una hija.
2: Y a los 40, que es tan difogosísima.
3: Mi compa
2: va a decir, espérate, pues, Tanya, cálmate, pues, tú.
1: Sí,
2: busca.
1: Trucha, yo te sal...
2: Sí, entonces, nomás trucha, pues ahí.
0: 24 años más y son muchos.
3: Sí, 25 sí se mancha. Sí, yo sí. Yo digo, todavía. ¿Qué?
0: Tiene una hija como de su edad, imagínate.
3: O sea.
1: No, sí está cachito eso.
3: Es que sí es mucho. Disfruta, pero.
1: Sí, güey, o sea.
3: La edad sí.
1: Sí, marca la diferencia con el tiempo.
0: A ver, ¿cuánto es la edad que le digas?
3: ¿Cuánto es la edad que dices va, mayor?
1: 10.
3: ¿10?
2: Máximo.
3: 15.
2: Máximo.
3: 12.
2: ¿12?
3: 12. Yo digo que unos 12.
1: Yo digo que 10. Sí. Máximo.
2: Es que hay muchachos que les gustan más mayores, hay muchachos que les gustan no tan mayores, y hay otros que así de a tiro quieren un...
1: Pero yo siento que viendo las cosas fríamente, tanto de las dos perspectivas, a tanto de hombre como mujer, yo siento que tanto mentalmente y físicamente, yo siento que lo máximo que anda dando la cosa para que no se vaya para el carajo, yo pienso que son unos 10 añitos.
2: A ver, ahí te va. Ahí les va la mía sí está buena, ¿no? ¿Cómo es que están hablando? ¿Qué hago de comer hoy? ¿Tilapia empapelada con arroz rojo? ¿O salmón al cilantro con arroz blanco?
1: Salmón al cilantro.
2: No, tilapia empapelada.
3: Ay, no.
1: A mí me quedó gorda la tilapia.
3: Tilapias para pobres.
1: Sí. Ay, yo.
2: Oh, perdón.
0: Don Aristogata. Don Aristogata, que comen con aperol.
3: Para pobres. Usted come tilapias pobres.
2: La neta, no conozco el salmón al cilantro. Tú, ese me hace muy cubierto.
1: O le han de poner algún...
2: Suena perro ahí.
3: Yo, mami,
2: suena como mami.
0: ¿Salmón al cilantro?
2: Salmón al cilantro.
1: Suena rico. Un salmoncito.
3: Salmoncito, yo también pienso.
2: También la tilapia es una simple mojarra, ¿no?
0: Ah, pero es que sí, también el pescado empapelado.
1: A mí no me
0: machaca. No me huele,
2: porque huele.
0: Pero no me gusta.
2: ¿Por qué no?
0: No sé, como que sentía que mi mamá lo hacía cuando no tenía tiempo de hacer comida. Así como...
1: Sí, así como. Aparte.
0: Sí, así como que es como. No hay
1: de rápido,
0: nada.
1: De rápido.
0: No hay nada, pescado empapelado. Sí, o sea.
2: Ok, va. Ahí va una buena, pues. Yo digo que el pescado empapelado. Estos, no sé, estos son muy fresas. A ver, ahí te va, esta está buena, esta sí está buena, ¿eh? A ver. Don Cheto, nos quieren hacer trabajar el 4 de julio sin pagarnos extra. Mis compañeros no quieren, pero yo soy el manager. ¿Qué hago? ¿Jalo con ellos o con el patrón? Ajá, ajá. Ah, o sea, ellos, pues tú eres el manager, tú eres el represe. A ver, sí. Ahí te va. Que los managers, no se me confundan, plebones. Ustedes son el vínculo entre el trabajador y el patrón, de allá para acá y de aquí para allá.
1: Exacto.
2: Porque mucho manager cree que es manager nomás de lleva y trae del patrón para acá.
1: Exacto.
2: No, también es de aquí. Supongamos que Said es nuestro mayanercillo.
3: No, pues es.
2: Bueno, tú vienes y nos dices lo que quieren aquellos. Sí. Pero también tu trabajo es que nosotros te digamos, hey, queremos esto.
0: Que todos nos baile la pelusa.
2: Sí, queremos.
0: Entonces
2: que
0: yo
2: todos
0: llego allá y
2: nos baile la pelusa.
0: Y yo digo, baile la pelusa por aquí.
2: ¿Qué tú quieres que le baile la pelusa por aquí?
3: Sí. Pelusa por allá.
2: Pelusa por delante y pelusa por detrás. Entonces tú le vas a ir al patrón, así.
0: Pero también le voy a decir algo. Le voy a decir algo porque justamente una situación como esa, a mí me lo dijo mi patrón hace poquito.
2: A ver.
0: Tu trabajo es el bienestar de la empresa.
2: Por eso.
0: No el del bienestar de los empleados. Porque no eres recursos humanos.
2: Ahí te va. Entonces ahí te va. Tú es para mi compa. Míralo, ya se está viendo de qué lado está.
3: Y ya vimos, ya vimos, ya vimos.
1: Ya vimos.
2: Ya vimos. Con nuestros propios little eyes. Mira, ahí te va. Entonces tú le vas a decir, hey, patrón, mis compas, estos vatos no quieren jalar porque el 4 de julio se paga extra por ley. Entonces, ¿qué vamos a hacer ahí? Porque por ley te tienen que dar día y medio o doble hora.
3: No, doble.
2: Doble, doble. Entonces no podemos hacerlos venir sin pagarles extra. O les da, o les damos, o que vengan y les pagamos. O no van a venir los vatos. ¿Qué hacemos pues ahí?
0: Yo lo que te voy a decir es que si es en Estados Unidos es anticonstitucional no pagar doble. Sí, esa es no. Ilegal.
3: Tú puedes demandar.
0: Ilegal.
3: Sí, no.
0: Entonces, tú lo que puedes decir es decirle al patrón, yo les voy a dar la indicación que usted me diga. Nada más que si nos metemos en algún lío, yo no voy a poder parar la bronca porque ¿tú qué?
3: Porque está haciendo algo que no es. Las cosas
0: como... Así de claro.
2: Hay casulis del vato, del patrón, sí, que venga también, y no extra. Bueno. Oye, a ver, ¿en qué jalan? A ver, ¿en qué jalan, Valipa?
1: Ay, pero usted...
0: Cuéntenos el chisme completo, si no, no nos pueden contar.
2: A ver,
0: sí. ¿Dónde está la información completa? ¿Cuántas horas trabajan? ¿En qué trabajan?
2: Espérate, pues, que no me contesta.
0: A ver, ¿en dónde? ¿En Estados Unidos o aquí?
2: A ver, Luis. A ver, ¿en qué jalan, pues, Vali?
3: Y esto nos lleva a una reconcomia. ¿Nos van a pagar doble el 4 de julio o no vamos a venir?
2: No vas a venir.
3: ¿Ah, no?
2: ¿Para qué, güey?
1: No, si no vas a venir.
2: La raza ahorita está pagando para que no vengas.
3: ¿Ah, sí?
2: Sí, es lo que nos mantiene, o sea, en el programa. ¿Cuánto? Porque el chino no vaya.
0: ¡Fuera! Todos los días esto no viene a trabajar. Si te dice que va a trabajar, ¿quién sabe a dónde se va?
1: Porque aquí no es.
0: Aquí no.
3: El viernes 4 de julio voy a trabajar doble.
0: ¿Aquí?
3: Anoche salgo.
0: Aquí no, ¿eh? No sé si en Macaras al aire, no sé si repartiendo amor o repartiendo las
1: caricias,
0: pero aquí no.
2: Las caricias y los besos. Bueno, pues vale.
3: ¿No contó el chisme ya? No contó el chisme.
1: No, pues ya lo que trabaja es lo de menos, pues de todas maneras trabajo es trabajo.
3: Ok, último y nos vamos. Dice
2: ya estoy viendo que el Said sí los corre, ¿eh? No,
3: ah, sí, claro, machín,
0: chiquito.
3: Ay, rápido, la última, no. Don Cheto, quiero crear mi canal de YouTube donde quiero subir diferentes temas como si fueran segmentos, pero un amigo me dice que hable mejor de un solo tema, ¿qué opinan?
1: ¿Segmentos de qué?

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1: Está refiriendo.
2: Podcast. Explícanos bien, Chino.
1: Digo bien todo el tema.
2: Cuenta el chisme bien, César. Ah, perdón que no dijera su nombre.
3: Ay, no. Regresamos. Concheto.
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0: Y es el hora, ya nos vamos, hija. ¿Qué día? What a day, what a day. ¿Qué día?
1: Día largo, Don Cheto, pero bien, bien, productivo, se podría decir. El día de hoy estuvo muy, tiktokero.
2: Muy meneado,
0: chavalada. Acá hay que poner la atención a everybody, dancing, everybody, go. Bueno, ya nos andamos yendo, pero mañana amenazamos. Mañana es jueves de misterio, Giselle.
1: Sí, va a haber jueves de misterio, ¿me lo promete?
0: ¿Cuándo te he fallado?
1: Todo el tiempo.
3: Siempre.
1: Bueno, todo el tiempo me falla.
0: Ahí está la respuesta. Ahí.
3: A ver, le trajeron unos libros. Por lo menos ya los leyó los que.
0: No los he leído. Pero en eso ando, vale. Ya nos vamos ahí.
3: Señor, pues muchas gracias a toda la gente que nos escuchó el día de hoy. Mañana nos conectaremos, espero que en vivo en todos lados. Récenle a todos sus santos para que mañana no haya ninguna falla.
0: No, mañana vas a ver primeramente, tengo noticias buenas y malas.
3: A ver.
0: ¿Cuál quieres primero?
3: La buena.
0: Mañana va a servir el internet.
3: Ay, qué bueno.
0: Pero va a fallar otra cosa.
3: Ah, bueno, seguro sí.
0: O sea, al 100 no hemos andado desde hace ya rato.
3: No, mira, mucho. Una de dos. Sí va a haber, pero no va a haber, a lo mejor luz.
1: Operadora.
3: O va a haber todo, pero Don Cheto no va a venir.
0: O sea, va a haber todo y voy a venir, pero se va a madrear el aire acondicionado.
3: Sí, seguro.
0: O va a servir el aire acondicionado, pero me va a dar la chiripiorca, no sé. Pero algo va a pasar.
3: Descúbralo mañana.
0: Descúbralo mañana. Gracias, Chino.
3: Ese es el misterio de mañana.
0: Ahora que se madraría en Don Cheto al aire, descúbralo todos los días. Nos vemos, Ferrari.
1: Adiós.
0: Los queremos mucho, familia. Muchas gracias por todo. Gracias por su preferencia.
3: Estoy llegando a una conclusión. Mañana vamos a tener al maestro. A lo mejor nos están haciendo un perro porque tenemos otra radio.
0: Yo siento que el de la sala es este.
3: ¿Ah, yo por qué?
0: Yo siento que tú eres el que traes.
3: No, yo no traigo.
0: Sí.
3: ¿Qué dicen? Que son 7 años de salación.
0: Traes ahí.
3: A lo mejor todavía andamos
2: muy buena suerte, de hecho.
0: Por andar con tus cosas ahí, vale.
2: De hecho, yo tengo muy buena suerte, señores.
0: ¿Más quieres?
2: Muy buena suerte.
3: Estamos por 7 años más.
2: A mí lo que me preocupa es que nos hagan una limpia y se salga el Chino.
0: Queda.
2: Sí, así, así. Les vamos a quitar el mal y mañana Chino ya no viene a trabajar.
0: Tiene una noche buena y una mal, va a decir ahí nuestro Fernando. Sí, tienen un mal muy grande.
2: Sí.
0: Es el Chino.
2: Sí.
1: Anselmo.
0: Es aquí Anselmo. Bueno, ahí nos vemos mañana, familia. Los quiero mucho.
1: Oiga, Don Cheto,
0: dígame.
1: Déjeme tirar ahí.
3: No, ya nos vamos.
1: Cállatelos. Voy a estar en el Woodburn de la ciudad de Fontana este sábado, 19 de septiembre, de 3 a 5, 16685, Sierra Parkway, Fontana, California.
0: Órale, para que vayan a ver a Giselle Bravo este sábado.
1: 19 de septiembre.
0: 19 de septiembre, ahí en Fontoki, California.
1: En
0: el Boot Barn de Fontana, California. Y va a estar la Giselle Bravo en vivo y a todo color. ¿De qué horas a qué horas, hija?
1: De 3 a 5 de la tarde, Don Cheto.
0: Trero fight.
1: Gente salió del trabajo para que no haya excusas.
0: Que vayan a ver a la Giselona, le den su abrazo, tomen su foto y compren unas botonas perras ahí en el Boot Barn. Muchas gracias. Oiga, tengo, hablando de eso, tengo Cameo. La aplicación Cameo me invitó a trabajar con ellos, Cameo. Entonces me están preguntando, cosa curiosa, que si puedo hacer como comerciales para changarritos. Sí, también puedo hacer comerciales para changarritos.
1: O sea, está padre.
0: Es una muy buena forma de hacer un comercial.
3: Sí, claro.
0: Pero a través de Cameo.
3: Okay.
0: Cameo. Y busque ahí Don Tío Bajo Cheto.
3: Se escribe Cameo.
0: Cameo, sí, Cameo. Este es como todo negro y unas cuadritos así de colores.
3: Cameo con C, ¿eh? No con K ni con Q. Con
0: ya
3: C.
0: He hecho varios saludos. Sí, he hecho como 6, 7 saludos.
1: Sí, okay, sí. Un montón de personas públicas, ¿verdad?
0: No, hombre, ahí hasta Harry Kane. Ahí,
1: actores, todo, atletas.
0: Actores, actrices, atletas.
1: Comediantes.
3: ¿Are you in Cameo?
0: Ahorita tengo uno que se llama Adrián. Ahorita le voy a hacer su video, por ejemplo, al amigo Adrián, que quiere que le conteste unas preguntas y les voy a contestar. Entonces el video no quiere saludos, él quiere que le diga, hola Adrián, mira, sobre tu pregunta que me haces es esto y esto y esto. Entonces tenemos como una conversación ahí chida.
3: I like it.
0: Los quiero mucho, hasta mañana, familia.
3: Love you.
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0: ¡Échale, primo! ¡Así merito! Sigue disfrutando más de la 94.5. ¡Andamos de celebración! Al millón y pasadito, ¿no? ¡Ah, qué rico, hombre! ¿Pudiste ver el grito de la independencia de México? ¿Qué rollo? Ahí te traje una probadita, hombre, de lo que se vio por allá en el Zócalo, ¿no? Imagínate nada más. ¡Ahora sí, pues, andamos de pachanga y fiesta, ¿no? Bueno, todos los días aquí, ahora sí que bien, energetizados. ¡Viva! Eso. Órale, pues, Bueno, aquí te voy a andar acompañando, tu compita, tu compa MJ. Contigo hasta las 3 de la tarde, Y recuerda que tenemos promociones de lujo, boletitos. Tenemos visitas el día de hoy, más adelante también. Buena información. Y claro, un super control remoto en el cual te vamos a andar invitando para que no te pierdas la oportunidad de aprovechar estos especiales que van a tener de 5 a 7, Bueno, pero ahí te voy contando más. Aquí desglosando poco a poquito, aquí por la mera mera. ¿Cuál? La que es buena, Órale, pues. Vámonos con más. Dale, Play Ingeniero. Aquí, la 94.5, festejando el Día de la Independencia de México. Yes, sir.
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sigue disfrutando más de la 94.5 y vete preparando porque más adelante te voy a regalar boletitos para el Fantasma, que llega a Millennium 2100 a la Victorian Avenue. O compra tus boletitos ya en lugares de costumbre o en tiquetón.com. O gánatelos aquí siendo la llamada número 9 más adelante cuando yo te lo indique. Vámonos con más aquí por la mera mera. ¿Cuál? La que buena.

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disfrutando más de la 94.5. Ándale pues, ya a las 12 y pasadito, ¿no? Y vete preparando porque en esta hora te traigo información interesante, Y claro, visitas y un segmento que tenemos que está al millón y pasadito, así que no te lo pierdas, Invitados especiales, hombre. Además de que también más adelante te traigo un especial el día de hoy, celebrando las fiestas patrias, hombre. ¡Ey! Y claro, más de la buena programación de la mera mera. ¿Cuál? ¡La que buena! En compañía de tu compita, tu compa MJ. Así, Y no te pierdas esa oportunidad de ganarte boletitos. Suma la llamada número 9. Y entérate de los próximos eventos que se vienen al norte de Nevada y sus alrededores. ¡Va! ¡Órale pues! ¡Que siga la buena música! ¡Dale play, ingeniero! ¡Y que suene bonito! En tu rico y delicioso miércoles, ombliguito de la semana.

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0: Así es, sigue disfrutando más de la 94.5 y nuevamente sean todos bienvenidos a nuestro Reno, un espacio de City of Reno Government, aquí en la Qué Buena 94.5, donde vamos a hablar de los servicios, programas e iniciativas de nuestro gobierno local, que pues ahora sí que impactan a nuestra comunidad, ¿verdad? Y bueno, el día de hoy nos acompaña el vicealcalde y concejal del Distrito 3, de City of Reno, Miguel Martínez, para platicar sobre los distritos de la pequeña gran ciudad y los miembros del consejo quienes representan cada distrito. Así que, como dijo el dermatólogo, vámonos al grano. Para comenzar con esto, creo que podemos saber que mucha de nuestra comunidad que vive en Reno, pues sabe en qué distrito o ward vive y qué concejal lo representa. O sea que no tenemos mucha idea, ¿verdad? ¿Dónde encontramos esta información vital, Miguel?
1: Sí, así es. Muchas gracias, MJ. Y qué bueno por darnos la oportunidad y el espacio de estar aquí con ustedes. Y como dice usted, es importante que nuestra comunidad sepa que el municipio local de la ciudad de Reno está dividido en 6 diferentes distritos, o lo que le llaman en inglés son wards, y cada uno tiene su representante. Yo soy el representante del distrito 3 y tengo el honor de representar a las personas que viven dentro de lo que se conoce como Midtown y la área de La Plumas, hasta el Donner Springs, Miraloma, o por la Kitsky, La Plum, donde está la Costco y la Wooster. Todas esas áreas son las áreas donde yo represento, pero el municipio, el Consejo Municipal de la Ciudad de Reno son 7 miembros, los 6 representantes de cada distrito, al igual que la alcaldesa, que es Hillary Shibi en el momento.
0: Muy bien, es súper importante conocer pues esta información, si vive en Reno, ¿no? Y pues ahora sí que, vicealcalde Martínez, ¿para qué sirve tener esta división de distritos y representantes del Consejo Municipal?
1: Sí, bueno, les cuento que el gobierno de la Ciudad de Reno distribuyó las áreas geográficas de 5 a 6 años, de 5 a 6 distritos, disculpe, hace algunos años requerido de la legislatura, que pasó una ley en el 2017, y eso aseguró que cada representante de los 6 que existen tiene dentro de 43,000 a 45,000 personas a los cuales representan. O sea que cada distrito tiene entre 43,000 y 45,000 personas. Lo que hacemos los miembros del Consejo Municipal es ayudar que la voz de cada miembro de ese distrito se escuche cuando se toman las decisiones, ya sea el mejoramiento de las banquetas, las calles, los parques, el servicio de policías o de bomberos. Estamos ahí para asignar todos los fondos que se tienen que usar para hacer esos mejoramientos en nuestras diferentes vecindarios de la ciudad de Reno. Y al final ayuda a que cada miembro del consejo represente a menos electores, lo que hace que el gobierno local responda mejor a las necesidades de cada distrito y así se sientan más empoderados con su representante.

0: Finalmente, ¿dónde pueden los radioescuchas pues ver en qué distrito viven?
1: Sí, eso es fácil. Si visitan nuestro sitio de internet, reno.gov, y buscan la palabra awards, WARDS, en el sitio de internet, ahí les sale un mapa interactivo donde puede ver exactamente su ubicación, su domicilio y quién miembro del Consejo Municipal lo representa.
0: Excelente, ha sido todo un placer platicar sobre nuestro Reno con City of Reno Government aquí en la 94.5 para conocer más sobre los servicios, programas e iniciativas de su gobierno local. Pues recuerde que puede visitar nuestro Reno ciudad, su gobierno, su información y claro, estar al pendiente de todo lo que viene por acá. Muchísimas gracias, Miguel Martínez, por estar el día de hoy. Es un placer nuevamente haberte tenido aquí en los estudios de La Qué Buena.
1: Muchas gracias a usted, que tenga buen día.
0: Y vámonos con más.

4.5. Ándale, pues, hey, no te pierdas la próxima. ¿Qué viene siendo cada 15 días, no, ingeniero? Cada 2 semanitas más bien. Ahí mejor nos corregimos a nosotros mismos. Para que no te pierdas estos segmentos de nuestro Rino, ¿eh? Ahí para que andes bien informado de lo que comparten con nosotros aquí en la ciudad de Rino, ¿eh? Así que pendiente para la siguiente dentro de 2 semanitas. Mientras tanto, vámonos con más. Aquí por la mera mera, la que buena. Y un saludo en especial ahí para Miguel Martínez. Que anduvo por acá. Muchísimas gracias, ¿eh?

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primo. Ándale pues, sigue disfrutando más de la 94.5. Ya la una y pasadito, ¿no? Rico, delicioso. Miércoles, ombliguito de la semana. 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Y claro, playeritas de la que buena, Bueno, mientras tanto, vámonos con más, ingeniero, porque por acá andamos preparando el especial, ¿verdad? Más adelante, ahí lo vas a traer, ¿sí? ¿Seguro? ¿Nos va a dar tiempo? Ok. Bueno, órale pues, sigue disfrutando más y dale play, ingeniero, para que suene bonito. Celebrando. ¿Sale qué? ¿Qué dijiste? Celebrando el Día de la Independencia de México, ¿no? Oye, cada cosa que salió ahorita, ya lo voy a compartir contigo también, Órale pues, vámonos pues.

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Y vámonos con la información último momento, ¿no? Fíjate que el Departamento de Bomberos acaba de compartir información hace unos minutos sobre un nuevo incendio forestal, hombre, que se está propagando rápidamente durante el día de hoy, miércoles 16 de septiembre. Cerca de la Interestatal 80 y la comunidad de Floriston, en el condado de Nevada, California, a unos 14 kilómetros al noroeste de Truckee. Y ya se conoce como el Floriston Fire. Este incendio ha provocado columnas de humo visibles en el oeste de Reno. Por si te estabas preguntando, ¿no? Dicen que comenzó alrededor de las 10 de la mañana. Bueno, la autopista 80 en dirección oeste está cerrada a la altura del límite estatal. El Departamento de Bomberos de Reno está enviando equipos de apoyo y seguirán monitoreando esta situación. También van a estar proporcionando actualizaciones a medida de que estén disponibles. Y recuerda, bien importante, no llamar al 911 para reportar este incendio. Además de que también pues seguiremos informando y claro, vamos a compartir en redes sociales, ¿no? Cómo vaya sucediendo esto. Y claro, pues la que buena al servicio de la comunidad. Por aquí te mantendremos al tanto, ¿va? Bueno, mientras tanto, vámonos con más. Aquí por La Mera Mera. La que buena. Dale play, primo.

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0: disfrutando más de la 94.5. Y fíjate que estas fiestas patrias se pusieron interesante en México, ¿no? Ya que resulta que por ahí hubo disgustos por parte de un cantante del pop rock, ¿no? Creo. Bueno, Alex Sinter, si has escuchado últimamente de él, pues ya ves que anda, ya trae rato, ¿no? Que anda molesto con la música, especialmente la del reggaetón. Y bueno, resulta que protagonizó pues un tenso momento en el cual ya se está viralizando en redes, ¿no? Donde se molestó y le reclamó directamente al público durante su concierto gratuito de este 15 de septiembre, allá en la alcaldía Benito Juárez de la Ciudad de México, en el que pues marcó de las celebraciones, vean, por el grito de independencia, que pues, estaba molesto por todo lo que está sucediendo con esto de la música. Pero mira, mejor voy a ponerte el audio para que sepas lo que, pues ahora sí que el primo se desahogó con su público, ¿no? Ahí te va.
1: Llevo 20 años teniendo que soportar que estos músicos se mueran de hambre mientras ustedes están oyendo a puro patá hacer canciones dormidas. Ellos estudiaron carreras de 8 años, tienen música impresionante, son mexicanos, tienen 20 años, nadie los pela. Están oyendo a unos güeyes cantar maravillas. ¿Cuál fue la canción más escuchada en México el año pasado? México va a cambiar. Spotify ya no va a tocar partidazos en el número 1 en México, porque México es guapango, México es bolero, México es mariachi. 15 de septiembre, recuerden que no somos reggaetón, no somos gangsters de Nueva York, así como raperos, así. Soy gangster rap. Somos mexicanos, güey. Habla como mexicano, no hable como puertorriqueño.
0: Dale.
1: Porque somos corazones invencibles. Y sí, es invencible. ¡Venga!
0: Ándale, pues, No, y espérate, eso nada más ahora sí como quien dice fue la punta de la cereza, ¿no? Ahí del rico y delicioso dessert del postre. Sí, imagínate, porque también creo que hasta echó pleito y que no quería cantar porque le estaban abuchando, ¿verdad? Y pues como te digo, esto está volviendo ahorita tendencia y está llamando mucho la atención que pues desafortunadamente hay artistas que, pues ya lo escuchaste, ¿no? No quieren el reggaetón y ya él ha tenido este tipo de conflictos, ¿no? Y pues obviamente mucha gente pues ya estaban en el ambiente y de repente el pariente aprovechó su momento en vez de cantar sus éxitos para pues desahogarse en frente del público, que pues el público fue quien tuvo que pagar los platos rotos, ¿ya? Porque pues imagínate, llegas en el ambiente así pachanguero y de repente te empiezan a pagar la fiesta, pues como que ¿qué pasó, primo? Ay, ay, ay, y a la vez también lo entiendo a lo que él se refiere, ¿no? Pero pues, primo, toca actualizarse, ¿ya? Si no, se te va el tren y ahí te quedas. Y bueno, pues ya es una gran controversia ahorita en redes sociales y le están dando duro al pariente. Ey, pero bueno, ahí estamos informando y a ver qué sucede. Al rato, ¿será que sí sale y pide una disculpa o al rato lo vemos colaborando con Bad Bunny? Órale, pues. No creo. Alex Sinter, si no, definitivamente no quiere el reggaetón, primo. Oye, ¿será que se anima con el regional? Ese sí es 100% mexicano. El primo es mexicano, ¿no? Estaría bueno ahí a ver qué pasa. Ahí le vamos a decir el rollo al

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¡Échale, primo! Y sigue disfrutando más de la 94.5. Y seguimos de fiesta, ¿eh? Órale, pues. Y vete preparando porque más adelante ya te traigo el especial del día de hoy. Por si te andas preguntando, oye, pero ¿por qué tanto rollo? Los mexicanos celebran el 15 de septiembre y ¿qué es lo que hacen? ¿Por qué se avientan el gritito? Órale, pues, ya te explico, hombre, ¿eh? Ahí para las amistades que me andaban preguntando. Ahí te traigo el especial. Un especial cortito, breve y sustancioso, ¿va? Y claro, el estreno musical que no puede faltar del día de hoy, ¿eh? Órale, pues, aquí por la mera mera. ¿Cuál? ¡La que buena! ¡Vámonos con más! En compañía de tu compita, tu compa MJ, aquí contigo hasta las 3 de la tarde. ¡Ah!

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1: Estos son tus tips de la hora del tráfico. 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En carriles estrechos, asegúrate de mantenerte en el centro de tu carril y no te apresures. Estos fueron los tips de la hora del tráfico. Soy tu amiga Mayra, informando para La Qué Buena. 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Maneja con cuidado.
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Y vámonos con esto, hombre, bonito especial que te traigo. Ah, ya ves que muchos se preguntan por qué México celebra el grito de la independencia la noche del 15 de septiembre. Ah, bueno, pues ahí te voy con la información. Fíjate que, ¿qué es lo que se conmemora? El inicio de la lucha por la independencia de México ocurrió la madrugada del 16 de septiembre de 1810. Apúntale, ¿eh? El grito de Dolores. Según la tradición, Miguel Hidalgo y Costilla llamó al pueblo a levantarse contra el dominio español desde Dolores, Guanajuato. ¡Ey! La noche del 15 de septiembre se realiza la ceremonia del grito de independencia encabezada por las autoridades de los tres niveles del gobierno. En el Palacio Nacional, la presidenta de México encabeza la ceremonia y recuerda a los principales personajes de la independencia. Después, fiestas patrias en las plazas públicas de todo el país, que se realizan celebraciones, conciertos, juegos artificiales y actividades culturales. ¡Qué hubo! Uy, espérate, vámonos con la comida, porque entre los platillos típicos de estas fechas, pues destaca el pozole. Hey, primero que nada, los chiles en nogada. ¿Esos los has probado, primo? ¿Tú, ingeniero, no? Bueno, y también las tostadas. ¡Mmm, qué ricas tostadas! Pues esas tostadas preparaditas. ¡Uy, qué delicia! Y los antojitos mexicanos que no pueden faltar. ¡Mmm, qué delicia! Y bueno, el movimiento iniciado en 1810 se prolongó durante años.

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agárrate, porque ya te traigo el estreno musical del día de hoy. Así es. En esta ocasión te traigo algo por cortesía de los Tigres del Norte. ¡Ey! Ya que andamos de... ahora sí que mes patrio, ¿no? Y claro, estamos celebrando la independencia de México el día de hoy. Y fíjate que este temazo queda como anillo al dedo. ¡Ey! Ya que destaca, pues ahora sí que... de la dignidad, la unión familiar, la cultura y la fortaleza del país. Con frases que exaltan que México, o mejor dicho, hoy presentamos México, sigue de pie. Dale play, ingeniero, pa' que...

¡Echadle, primo! Ándale, pues, ¿qué tal? El nuevo temazo que, por cierto, lo estrenaron ahí también junto con la presidenta Sheinbaum, ¿no? El día de ayer, que anduvieron por allá de visita, ya también lo compartieron ahí todo el rollo, ¿no? La convivencia que tuvieron con ella. Ah, qué, ahora sí que, qué emocionante y qué padre, ¿no? Creo que ahí de pasadita también promocionaron lo que trae por allá ese proyecto, ¿no? De Vamos México, donde apoya a estos muchachos que quieran crear música, motivando a nuestras generaciones, ¿no? Que no tengan nada que ver con el pues ahora sí que los temas de los corridos que le hacen apología al narco, ¿no? Pero bueno, órale pues, ahí estamos entonces. Y ya lo puedes escuchar desde sus plataformas digitales aquí en Quito y próximamente, who knows, aquí por la mera mera, la que buena. ¡Vámonos con más!

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5: Estos son tus tips de la hora del tráfico. 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La congestión y los retrasos son inevitables en ocasiones, pero mantener la calma puede ayudar a reducir la frustración y mejorar la seguridad en la carretera. Respeta a los demás conductores, evita comportamientos agresivos y mantén una actitud positiva mientras conduces. Recuerda que la seguridad y la cortesía son fundamentales para un viaje tranquilo y sin incidentes. Estos fueron los tips de la hora del tráfico. Soy tu amiga Mayra, informando para La Qué Buena.
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estamos celebrando por acá las fiestas patrias, El Día de la Independencia de México. Aquí seguimos con la pachanga, Espero te haya gustado el especial que te trajimos, Yo te dije, cortito, breve y sustancioso, Vale, pues. 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MJ, cambio fuera. Nos vemos en el supercontrol remoto. ¡Ah, allá!

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0: cómo no.
1: Ay, ay, ay, ay. Ay, ay, ay. Hoy es para que entrara con ¡Viva México! ¡Viva, viva México! 16 de septiembre, el día de la independencia de México. ¡Viva mi gente! ¡Viva mi sangre! ¡Viva México! Les habla el saludo a la mami a través de la ¡Qué buena! 94.5 Reno Nevada. Ya llegué y no me voy hasta las 7 de la tarde para que te quedes conmigo. Regreso rapidito, llegando y poniéndome la primera así en la frente. La mañana Don Cheto, medio MJ y yo tomé a la mami de 3 a 7, ¿ok? André, pues hay que arrancar. ¡Dale! ¡Raki Rigan Kinka! Yo tomé a la mami y regresamos. Después de esto, somos la ¡Qué buena! 94.5.

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4: Estos son tus tips de la hora del tráfico. Si te preocupa encontrarte con tráfico pesado durante tu recorrido, toma tiempo antes de salir para establecer una ruta alternativa en tu GPC. Evita las horas pico y los lugares conocidos por la congestión. Esto te ayudará a ahorrar tiempo y reducir el estrés en tu viaje. Estos fueron los tips de la hora del tráfico. Soy tu amiga Mayra, informando para La Qué Buena. Síguenos en nuestras redes sociales como Qué Buena Rino en Facebook e Instagram. Maneja con cuidado.
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1: Querido público conocedor, ¿cómo están, bebé de luces? Mis amado público conocedor, oigan, la frase que tengo para ustedes el día de hoy es la siguiente. Y dice, ¿cómo dice? Perdón, familia, andamos desatados. La frase que tengo para ti el día de hoy es la siguiente. No digas en 5 segundos de enojo algo que puede quedarse años en la memoria de alguien. ¿Eh? No digas en 5 segundos de enojo algo que puede quedarse años en la memoria de alguien.

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2: Vámonos con las gotitas del saber y la sabiduría pura y concisa. El dato que nadie pidió. Oye, ¿por qué recordamos tanto algunas palabras que nos lastimaron? Eso va mucho a la frase que hoy les dije. Si tú apenas estás sintonizando, hace rato les dije como frase que no digas cosas en 5 segundos de enojo, lo que puede quedarse en la memoria de alguien por muchos años. ¿Pero por qué pasa esto? Porque nuestro cerebro no registra todos los momentos con la misma intensidad. Las experiencias acompañadas de emociones fuertes pueden recibir mucho mayor atención y quedar especialmente presentes en nuestra memoria. Por eso quizás no recuerdas que comiste el martes pasado. Ah, pero ¿qué tal cuando te tuviste una bronca hace 5 años? ¿Verdad que así dolió? Por la emoción que implicó eso que pasó. ¿Me explico, Federico? Para que comprendas, Méndez. ¿Ok?

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1: Mis amados y mis amadas, ¿cómo están? Yo bien contenta, bien jalipa y con tenis y toda la cosa y todo el merequetengue, tengue. Oigan, ¿cómo están? Espero que estén excelentes y apenas es ombliguito de la semana y hay tantas cosas que hacer. La neta, ahí viene el frillito, todavía aguanta un ratito el calor, ¿verdad? Pero ahí viene el frillito, amo las fiestas decembrinas y todo lo demás. Halloween no me gusta, no me gusta, la neta, nunca me ha gustado. Oye, ¿se ha fijado que aunque esté haciendo calor, el metal se siente más frío que la madera? Eso lo sabemos todos, ¿verdad? Toca una mesa madera y después algo de metal que haya estado en el mismo cuarto a la misma temperatura y el metal probablemente se sienta mucho más frío, aunque ambos pueden estar prácticamente a la misma temperatura. Ahí les va por qué. La diferencia está en que el metal conduce el calor mucho mejor y extrae calor de tu mano más rápidamente. Tu piel interpreta esa pérdida rápida de calor como, está más frío. O sea, metal no necesariamente está frío, simplemente es la reacción de tu piel a esa materia. Pero la temperatura de ese metal y de esa madera va a ser la misma. La sensación puede ser diferente. Mira, hasta científicos vamos a salir aquí con tu amiga la Mami.

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1: Estos son tus tips de la hora del tráfico. Usa tus espejos para monitorear las áreas alrededor de tu carro. Voltea tu cabeza para revisar tus puntos ciegos antes de cambiar de carril o incorporarte. Usa la distancia del carril de aceleración para incorporarte con seguridad en el tráfico. En carriles estrechos, asegúrate de mantenerte en el centro de tu carril y no te apresures. Estos fueron los tips de la hora del tráfico. Soy tu amiga Mayra, informando para La Qué Buena. Síguenos en nuestras redes sociales como Qué Buena Rino en Facebook e Instagram. Maneja con cuidado.
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1: En este momento le voy a poner el único y oficial grito de la independencia de México. La verdad, familia, no hay como el grito de la independencia de esta forma. Quiero que lo escuchen a este chavo, escuchen.
2: ¡Vivan las mamás solteras!
1: ¡Viva! Es un cuate que está disfrazado de Miguel Hidalgo y Costilla.
2: ¡Las abuelitas pensionadas!
1: ¡Viva!
2: ¡Que vivan las de 1500!
1: Las de 1500.
2: ¡Que vivan los polis que aceptan mordidas de 100!
1: ¡Hora!
2: ¡Viva la Selección Nacional Mexicana!
1: Hoy nomás, la gente. Esto es un chavo que se encontraba en el metro de la Ciudad de México, vestido de Miguel Hidalgo y Costilla, que es el padre de la independencia, y pues la neta se la rifó. Familia, hoy es 6 de septiembre, día de la independencia de México, y también para los que son de El Salvador, también es día del Salvador. Ahí nomás se la encargo, ¿eh? De la independencia de Salvador. Somos la que buena, 94.5.

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2: Para aquellos que pensaban que los billetes en efectivo, o sea, el dinero, hay mucha gente que ya no maneja efectivo, ¿sabía? Bueno, en fin, el dinero en efectivo, si tú crees que es papel común, no lo es. Aunque decimos que papel moneda, los billetes estadounidenses no están hechos de papel convencional, ese que utilizamos para escribir nombre. Su material está hecho de algodón y lino, y eso ayuda a darle esa resistencia y textura característica. Por eso pueden doblarse, pasar de mano en mano y aguantar muchísimo más que una hoja común. Así que técnicamente dices, no traigo papel, pues estás, es neta, ¿no? Porque no es papel lo que traes en la mano, es algodón y lino, ¿eh? Algo que nadie pidió, pero que sea interesante saberlo.

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4: Estos son tus tips de la hora del tráfico. Mantén la calma y la paciencia, especialmente en situaciones de tráfico intenso. La congestión y los retrasos son inevitables en ocasiones, pero mantener la calma puede ayudar a reducir la frustración y mejorar la seguridad en la carretera. Respeta a los demás conductores, evita comportamientos agresivos y mantén una actitud positiva mientras conduces. Recuerda que la seguridad y la cortesía son fundamentales para un viaje tranquilo y sin incidentes. Estos fueron los tips de la hora del tráfico. Soy tu amiga Mayra, informando para La Qué Buena.
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1: Estos son tus tips de la hora del tráfico. Si te preocupa encontrarte con tráfico pesado durante tu recorrido, toma tiempo antes de salir para establecer una ruta alternativa en tu GPC. Evita las horas pico y los lugares conocidos por la congestión. Esto te ayudará a ahorrar tiempo y reducir el estrés en tu viaje. Estos fueron los tips de la hora del tráfico. Soy tu amiga Mayra, informando para La Qué Buena. Síguenos en nuestras redes sociales como Qué Buena Rino en Facebook e Instagram. Maneja con cuidado.
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1: Queridos y queridas, una cinta de medir. ¿Cómo batallo yo cuando quiero medir algo muy largo, muy largo, muy largo? ¿Por qué siempre la punta de la cinta de medir está floja, Vale? Yo pensé que era porque mi cinta de medir estaba chafa, porque compro de las baratas, pero no. Ahí les va, me acabo de topar una nota de que se mueve y probablemente alguna vez pensaste, ah, ya se aflojó. No, no, no, no, no. Debe de moverse. Ese pequeño desplazamiento ayuda a compensar el grosor del propio gancho, dependiendo de si estás midiendo empujándolo contra una superficie o jalándolo desde un borde. O sea, que no estaba descompuesta. La estabas juzgando mal. Más bien, no sabes utilizar la cinta. Si la puntita está muy aguada, es porque tú no sabes utilizar la cinta. Y eso me lo dijo un carpintero.

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1: Les tengo una pregunta que es muy probable que usted no sabía. ¿Por qué las señales de alto, de stop, cuando hay escuela cerquita, o hay a veces en lugar de semáforo o de tope en tope, ¿no? ¿Por qué las señales de stop están en forma de octágono? ¿Sabías tú? ¿Sabías tú que estaban en forma de octágono? Esa forma distintiva permite reconocerla rápidamente, incluso cuando las condiciones no son perfectas, y también ayuda a distinguirla por su silueta. Incluso viendo la señal desde atrás, sabes qué tipo de señal probablemente es. Dices tú, ay, ahí hay un alto. Aunque no veas ni el color ni la letra. Por la forma. Ah, interesante.

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al cielo su cachito y más. Les tengo chisme, les tengo chisme. Ahí les va chismecito. Chisme, chisme, chisme, chismito, chismito. Ahí les va, les tengo que contar, porque mi pecho no es bodega. Y yo, con mucho gusto, les cuento, les platico, les digo. Ahí les va, una pareja estaba discutiendo porque él había olvidado hacer un pendiente. Nada grave, ¿eh? Pero en pleno coraje, ella le dice, por eso nunca vas a lograr nada. Y que una pareja te diga eso, y... Se arreglaron, pasaron las semanas, pero un día, él consiguió algo importante en el trabajo. Y cuando se le contó, le dijo, ¿sabes qué es lo primero que pensé? En aquella vez que me dijiste que no iba a lograr nada, pues ya ves si lo logré. Y ya habían pasado años. ¿A qué voy con esto? Que hay palabras que hieren, que llegan al alma, familia. Así que, por favor, la siguiente vez que estés enojado, no contestes del coraje. ¡No lo haga, compa! ¡No lo haga!

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3: Estos son tus tips de la hora del tráfico. Usa tus espejos para monitorear las áreas alrededor de tu carro. Voltea tu cabeza para revisar tus puntos ciegos antes de cambiar de carril o incorporarte. Usa la distancia del carril de aceleración para incorporarte con seguridad en el tráfico. En carriles estrechos, asegúrate de mantenerte en el centro de tu carril y no te apresures. Estos fueron los tips de la hora del tráfico. Soy tu amiga Mayra, informando para La Qué Buena. Síguenos en nuestras redes sociales como Qué Buena Rino en Facebook e Instagram. Maneja con cuidado.
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1: Queridos y queridas, en una vez más tengo los expertos que hablan de la materia. Hoy les tengo los resultados y hoy le vengo a contar. Porque según un estudio, cuando sube la emoción, puede cambiar nuestra forma de decidir, si es cierto. Yo siempre, hasta para el enamoramiento, si andas tomando decisiones desde el enamoramiento, porque andas todo emocionado, porque andas todo ilusionado, aguas, Según investigaciones en psicología y neurociencia, las emociones intensas pueden influir en nuestra atención, nuestros juicios y las decisiones que tomamos en ese momento. Por eso, una discusión fuerte no siempre es el mejor momento para resolver el problema completo. Cuando estamos muy activados emocionalmente, podemos concentrarnos más en defendernos, atacar o responder inmediato, ¿eh? ¿Y qué hacemos? Pues mandamos el mensaje o el mensajote, tres párrafos y en mayúscula todavía para acabarla de amolar. Piénsela bien, porque al rato qué vergüenza. O sea, neta, cuando sube la emoción, también nuestra forma de seguir cambia y a veces se nos nubla. Apúntale bien que es ya gratis.